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0: encuentran dos vatos. Uno del Paso y otro de Juárez. Y le pensé, dice el de, del Paso, dice el de Juárez. Oye, ¿y qué tal la inseguridad en Juárez? ¿Cómo anda la inseguridad en Juárez? Dice, pues ayer me agaché a brocharme los tenis y me violaron dos veces. Toma, toma.
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2: Oye, que no lo critiques porque le va al AME. Déjalo, respeta.
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0: ¿Ahora qué?
1: Oye, pues llegó un señor con el doctor. Y le dijo, doctor, vengo porque me duele el testículo izquierdo. Pues yo soy doctor en derecho. Pero válgame, ¿cómo ha avanzado la ciencia? Ahora hay un doctor para cada testículo. ¡Cotorrea!
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Son las 7:59. 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

0: Muy buenas noches, gracias por estar con nosotros una vez más en La Hora Nacional, el espacio donde cada domingo compartimos historias, cultura, ciencia, música y acciones que construyen un mejor país.
1: Hoy haremos un recorrido por lo que dejó el Mundial Social, la reactivación de espacios deportivos, la participación de miles de familias, las actividades culturales y la convivencia dentro y fuera de las canchas. Además, conoceremos por qué México fue reconocido como un gran anfitrión de este evento que puso el deporte al servicio de la comunidad.
0: También llegamos a la última entrega de nuestras estampas del Mundial. Estas crónicas nos hicieron revivir las historias, las emociones y todos los momentos de esta fiesta deportiva. La verdad fue una gran experiencia para millones de personas en todo el país.
1: Y por supuesto, no puede faltar la Chilanguía, con las mejores recomendaciones de la Ciudad de México.
0: Además, conoceremos una nueva aplicación para teléfonos celulares que nos permitirá recibir alertas sobre lluvias intensas, ciclones y huracanes, así como las acciones para proteger a la población en esta temporada.
1: Y les tenemos un tema muy importante. México dio un paso histórico para proteger a las y los actores de doblaje frente al uso de la inteligencia artificial. Les vamos a contar en qué consisten estas reformas que conocen y reconocen la voz humana como una expresión artística única y establecen medidas contra su clonación digital sin autorización.
0: Además, conoceremos la historia de Leonila Vázquez Rodríguez, una científica mexicana que abrió camino para nuevas generaciones en la investigación nacional. Todo esto y mucho más en la primera parte de La Hora Nacional.
1: Los Choclocks son una banda veracruzana que ha encontrado una forma muy original de mezclar los sonidos tradicionales con propuestas contemporáneas. Vamos a verlos y escuchar su propuesta musical.

0: Cuando hablamos del Mundial Social, nos referimos a algo que fue mucho más allá de los partidos de fútbol. La idea fue llevar este deporte a las comunidades, escuelas, barrios y espacios públicos, con actividades que dejaran un legado después de la competencia.
1: En total se impulsaron más de 5.000 actividades culturales, deportivas, educativas y turísticas en todo el país.
0: Uno de los grandes objetivos fue recuperar espacios para que niñas, niños, jóvenes y familias tuvieran lugares dignos para practicar deporte. En este proceso se contempló la construcción y rehabilitación de miles de canchas. El gobierno de México reportó 4.208 recuperaciones de canchas y rescate de espacios públicos como parte del Mundial Social.
1: Y algo muy importante fue que el fútbol llegó a las escuelas. Con los mundialitos y copas deportivas se buscó que la competencia tuviera un sentido formativo, promover la actividad física, el trabajo en equipo, la disciplina y la convivencia.
0: Hubo mundialitos y copas en distintas categorías, como la Copa Escolar Nacional, la Copa CONADE, la Copa Paralímpica, la Copa Barrio, la Copa Edad de Oro y la Copa Trabajadores.
1: Además, el IMSS tuvo una participación muy especial acercando el deporte a sus derechohabientes y a distintos sectores de la población.
0: Se realizaron actividades como el Mundialito Femenil IMSS, Fútbol Sin Correr y Fútbol IMSS T21, dirigido a personas mayores de 14 años con trisomía 21 o síndrome de Down. Esto ayudó a mostrar que el fútbol puede ser una herramienta de inclusión, salud y convivencia.
1: El Mundial Social también fue una invitación para conocer México. Con las herramientas digitales de turismo, se buscó que visitantes nacionales e internacionales descubrieran la riqueza cultural, gastronómica y natural del país.
0: La estrategia contempló la aplicación Conoce México, con 250 rutas turísticas y actividades como las Fiestas México 2026 para poder mostrar nuestras tradiciones.
1: Y eso es lo interesante, que el Mundial Social no se quedó solamente en una cancha. Hubo arte urbano con más de 10.000 murales.
0: Sí, también actividades de salud como Vive Saludable, Juega Feliz, copas de robótica, encuentros culturales y acciones comunitarias que buscaron que la fiesta del fútbol estuviera en todo México. Hoy presentamos la última entrega de nuestras estampas del Mundial. Cada semana recorrimos distintos lugares de México y el mundo para contar historias de aficionados, comerciantes y familias en este gran evento deportivo.
1: Más allá de los resultados en la cancha, estas crónicas mostraron cómo el fútbol es un punto de encuentro entre personas de diferentes edades, culturas y nacionalidades. Este cierre resume una celebración que unió a todo el país.

0: con esta última estampa llegamos al final de un recorrido que nos permitió revivir los momentos que hicieron de la gran fiesta del fútbol una experiencia inolvidable. Los goles quedarán en las estadísticas, los campeones en los libros de historia, pero hay recuerdos que no caben en un marcador o en un estadio, porque se quedan para siempre en el corazón de la gente. México abrió sus puertas al mundo y el mundo respondió con una enorme sonrisa. Miles de visitantes caminaron por nuestras calles, probaron nuestra comida, aprendieron nuestras palabras y descubrieron que este país no solo se visita, se siente. En redes sociales se volvieron virales decenas de videos de aficionados extranjeros agradeciendo la hospitalidad mexicana. Uno de los más compartidos fue el de un aficionado ruso que resumió su experiencia con una frase que emocionó a millones. México no se explica, se siente. Una frase que terminó convirtiéndose en el reflejo de lo que vivimos durante estas semanas. También vimos escenas imposibles de olvidar. La lluvia nunca fue obstáculo. En plazas, fan zones y calles enteras, miles de personas decidieron quedarse. Cantaron bajo el agua, abrazaron a desconocidos, compartieron impermeables, banderas y sonrisas. Porque cuando rueda un balón, a veces desaparecen las diferencias y solo queda una emoción compartida. La fiesta también tuvo héroes inesperados. Un pequeño pato blanco con la camiseta verde bien puesta conquistó a México y después al mundo. Merlín dejó de ser solamente la mascota de una familia trabajadora de la Ciudad de México para convertirse, sin proponérselo, en el símbolo más entrañable de esta celebración. Lo vimos caminar entre aficionados, posar para fotografías, recorrer Paseo de la Reforma, llegar al Ángel de la Independencia y hasta convertirse en protagonista de notas internacionales. Sin campañas publicitarias, sin reflectores planeados, solo con la espontaneidad que distingue a los mexicanos. Pero la verdadera protagonista fue la gente. Los mundialitos en las escuelas, los voluntarios que orientaron a visitantes de todos los continentes, los comerciantes que recibieron a cada turista con una sonrisa, los cantantes, DJs y músicos que llenaron de alegría plazas y calles. Los mexicanos que demostraron que la hospitalidad también puede convertirse en una forma de representar a un país. Durante varias semanas vimos un México orgulloso de su cultura, de sus tradiciones y de su capacidad para hacer sentir en casa a quien venía de lejos. Quizá por eso muchos visitantes aseguraron que aquí encontraron algo más que fútbol. Encontraron calidez, comunidad. Hoy termina esta celebración, pero queda algo mucho más importante. La certeza de que cuando México recibe con el corazón abierto, deja una huella imposible de borrar.
1: Como cada semana, llega La Chilanguía con las mejores recomendaciones de la Ciudad de México. Una de ellas es la exposición Tepito en la Cancha, que muestra la relación entre el barrio Bravo y el fútbol como parte de su identidad cultural y comunitaria.
2: También les vamos a hablar de la exposición El Gesto y lo Invisible en el Palacio de Bellas Artes y de otras actividades para ir en familia. Vamos a la información que nos prepararon Germán Gastelum y Orlando Abad.
3: Una ruta completa para el fin de semana. Arrancamos con una de las exposiciones más potentes del circuito alternativo. Tepito en la Cancha. Es una mirada al barrio como territorio simbólico del deporte y la vida comunitaria. Se presenta en la Galería José María Velasco con entrada libre hasta el 20 de septiembre y propone entender el fútbol como lenguaje social y construcción de identidad urbana. Hay equipos legendarios que juegan ahí en el Maracaná de Tepito. Y en el corazón del arte moderno, el Museo de Arte Moderno mantiene la exposición La Colección, Redes y Trayectorias del Arte Mexicano de 1910 a 1950.
4: Muy interesante.
3: Una lectura crítica del acervo nacional que reúne obras clave de Rivera, Kahlo, Siqueiros y Tamayo, con énfasis en los cruces entre arte, política e identidad postrevolucionaria.
4: Muy, muy interesante.
3: Muy cerca, el Museo Tamayo Arte Contemporáneo presenta la exposición El Gesto y lo Invisible, disponible hasta el 26 de julio. Una muestra colectiva que explora el movimiento corporal y la acción como formas de resistencia estética en el arte contemporáneo internacional.
0: En el máximo recinto cultural del país, el Palacio de Bellas Artes, la programación de julio incluye la temporada 80 Movimientos, un ciclo dedicado a la danza contemporánea, folclórica y multidisciplinaria que reúne compañías de distintos estados del país en una celebración del cuerpo como expresión escénica.
3: Y para quienes buscan cine de autor, la Cineteca Nacional continúa con ciclos internacionales y retrospectivas que permiten revisitar obras fundamentales del cine mundial, además de estrenos recientes en un espacio clave para la cultura cinematográfica de la capital y de todo el país.
0: A ver, ¿de dónde agarramos tanto tiempo? Porque se oye. Otra más, esta es imprescindible, es el Museo Universitario de Arte Contemporáneo, ajá, el MUAC, donde las exposiciones actuales exploran cruces entre arte, tecnología y crítica social con las instalaciones que invitan a la participación activa del público y a la reflexión sobre el presente. Así cerramos esta chilanguía del 19 de julio con una ciudad que no se detiene y que sigue ofreciendo arte, memoria y movimiento en cada esquina. Nos escuchamos en la próxima.
3: En la próxima.
1: En la temporada de lluvias y huracanes es importantísimo estar informados. Para esto se presentó una aplicación para dispositivos móviles que va a mandar alertas sobre fenómenos meteorológicos de riesgo y también va a dar recomendaciones de protección civil directamente a la población. Vamos con una cápsula sobre esta app.
4: Este año y el próximo se espera que el fenómeno del Niño sea de mayor intensidad, de acuerdo con los estudios. Recuerden que en meteorología, en el clima, no se puede decir exactamente qué va a pasar, sino es la probabilidad de que ocurra algo, sobre todo de acuerdo a los estudios previos. Entonces, espera que este año y el próximo sea muy intenso el fenómeno del Niño, que es el calentamiento del océano Pacífico principalmente. ¿Qué consecuencias puede tener para el país? Que haya lluvias más intensas, particularmente en el norte de México, hacia finales del año. Y también la probabilidad de que haya más ciclones, incluso más intensos. Si van a llegar a la costa o no, no se puede saber hasta unos días antes. Entonces, ¿qué es? Bueno, eso es por un lado. Y además, probablemente sequía el próximo año en el centro del país. Esas son las probabilidades. ¿Qué tenemos que hacer? Pues alertar a todos los estados de la República, a toda la gente, a todas las mexicanas y mexicanos de esta situación. Y Laura, como coordinadora de Protección Civil, lo que está haciendo es instalar puestos de mando en todos los estados primero que tienen costa, particularmente en el Pacífico, y después ya irá hacia el centro del país. Y vamos a seguir informando. El objetivo es que en 2 meses más o menos tengamos listo el alertamiento telefónico, para que se pueda informar a toda la gente, a todas las mexicanas y mexicanos, y particularmente en ciertas zonas, en acuerdo con las compañías telefónicas, un alertamiento. Por ejemplo, naranja, la probabilidad de que haya más lluvia es mayor, toma tus precauciones. O roja, de plano, viene un ciclón, toma tus precauciones, no salgas de tu casa, en fin. Esto va a estar en 2 meses, está trabajando. Pero la verdad es del año pasado, tiene sus complicaciones técnicas, pero esperamos que en 2 meses esté listo, ya lo informaríamos. Y también para que todas y todos tengan esta información científica que se puede traducir en algunos riesgos para la población.
1: Oigan, con estas lluvias tan intensas hay algo que es muy importante recordar. 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
1: Cuidar nuestra ciudad también significa cuidar los espacios que compartimos, y cada acción, por pequeña que parezca, suma.
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2: Los actores de doblaje y actrices de doblaje son el alma de nuestras historias por su capacidad para transmitir emociones y cultura. Su labor es un pilar de nuestro entretenimiento.
1: Por eso la nueva ley de cine en México es histórica. Ahora protege la voz como un derecho humano y de identidad. Este blindaje impide que sus voces sean replicadas o usadas por inteligencia artificial sin que haya un permiso expreso. Y esto asegura que el trabajo siempre sea de los humanos.
2: Y para platicar sobre esto nos acompañan esta noche, va a estar muy divertido, por cierto, las actrices y actores de doblaje y locutores, háganme el honor de presentarse.
7: Hola, ¿qué tal? Yo soy Elsa Cobian y uno de mis personajes es Pablo de Backyardigans. Hola, ¿cómo están, amigos?
8: Hola, soy Aurora Mijangos y uno de mis personajes es Tapsi de Bananas en Pijamas.
9: Hola, soy Desiree Hernández y soy locutora comercial.
10: Hola, soy Mario Arbizu y soy la voz de Skipper, el jefe de los pingüinos de Madagascar.
11: Hola, ¿qué tal? Yo soy Moisés Iván Mora y soy la voz de Rigby en Mucho Más, de McLovin, de Scott Pilgrim, de Temor Intensamente, de Eddie, hay algunos más, y algunos más.
12: ¡Wow! Mi nombre es Mark Winslow y soy la voz de Giyu Tomioka en Demon Slayer, Sonic, Phineas, Hirohamada, varios más también.
2: ¡Qué maravilla! Nos encantaría platicar de sus personajes, sí, pero hoy tenemos un tema que creo que es muy importante, que es precisamente esta protección de su voz, de su imagen.
8: Bueno, nos aprobaron el artículo 29 en la Ley de Cine y Audiovisuales, que habla sobre la protección del lenguaje, y no solamente es en el español, sino todas estas lenguas indígenas en nuestro cine nacional, y que será hecho por artistas, intérpretes y ejecutantes. Y eso, la verdad, es que es un gran logro y está siendo algo histórico, no solamente para nuestro país, sino para otros países que están volteando a ver que sí se puede hacer, que
10: inspirador
8: sí se logró.
10: Para otros países.
8: Y eso, la verdad, es que nos tiene súper contentos.
1: El problema principal era que alguien pudiera tomar sus voces icónicas y clonarlas para no tener que pagarles a ustedes, poder simplemente correr un programa que replicaría sus voces. Y ahora, con esta ley, están protegidos.
9: Así es, estamos poniendo en la mesa un tema tan importante como el consentimiento. O sea, la voz es parte ya de la identidad, forma parte de la imagen de un artista, y por lo tanto no puede ser tomada sin el consentimiento expreso e informado de la persona que posee esa imagen, la voz y la imagen. La fortuna de esto es que nos protege como intérpretes, pero también protege a muchos actores, modelos que están en cámara, para que también su imagen no pueda ser replicada sin permiso.
2: Estamos hablando nada más de compañías o personas que de repente dicen, ah, voy a agarrar la voz de Phineas y Ferb y voy a hacer un video. ¿Están protegidos ahí también?
10: Por supuesto, sí, la aplicación de la ley es general, de uso, ajá, general. No pueden, es que soy fan y aquí hice un videito contigo. Pues sí, pero está rompiendo la ley.
12: Y de hecho el problema, aparte, creo, desde ahí, desde que se puede tener esta libertad de poder usar la voz para lo que sea, no nada más las compañías, sino las personas tienen el acceso a la imagen o la voz de todos nosotros al final que nos dedicamos a esto. Y gracias a eso es que se buscó hacer esta ley, ¿no?
10: Exacto.
12: Para poder proteger desde el punto de vista de un fan o desde el punto de vista de una productora que lo han hecho, ¿no? Hace un par de años me parece que hubo una productora que toda una serie y todos, bueno, varios proyectos estaban utilizando inteligencia artificial para hacerlo. Entonces buscamos frenarlo desde ahí.
2: ¿Tú quieres decir algo, Moisés?
11: Sí, que también esta ley nos protege del mal uso de la IA. O sea, estamos hablando ahorita de cosas de contraprestación, de derechos que no sea perpetuidad, pero también el mal uso desde...
2: Robo de identidad.
11: Robo de identidad. No quiero hablar de términos legales, mucho menos, pero sí, imagínate que usen tu voz para algún tipo de robo, secuestro, extorsión.
10: Lo hacen ya, ¿no? Estafa, de extorsión.
11: Todo ese tipo de cosas. Entonces es bien importante.
10: Sí, nos defiende no solo al gremio de actores, sino también a la gente de a pie, por supuesto, en este tipo de temas de seguridad.
11: Así,
10: ¿no?
11: Es, así es.
1: Eso es importantísimo, porque de repente uno ve estas cosas y uno piensa que también nos benefician a los ciudadanos, ¿no?
13: A todos.
1: Sí.
13: Estamos muy agradecidos con la presidenta Claudia Sheinbaum, porque ella es la que nos apoyó y le dio el impulso que necesitábamos para que llegara a ser aprobada, tanto en la Cámara de Diputados como de Senadores.
1: Oigan, equipo, pues muchísimas gracias por haber venido a la Hora Nacional.
13: Gracias.
2: Esta es la última vez y ya quedaron de venir individualmente a platicar de sus trayectorias.
13: Claro, okay. Sí.
10: Un gusto.
13: Gracias.
2: Un aplauso muy grande porque es un gran honor. Felicidades.
11: Gracias.
2: Y un aplauso para ustedes porque aquí están cada domingo.
1: Hoy conoceremos la trayectoria de Leonila Vázquez Rodríguez, una científica mexicana que contribuyó al desarrollo de la investigación nacional y abrió oportunidades para que más mujeres participaran en disciplinas científicas.
2: Su historia muestra que la ciencia también se construye con perseverancia, innovación y compromiso social. Recordarla es reconocer el talento mexicano y lo importante que es impulsar nuevas generaciones de científicas e investigadoras.
14: Leonila Vázquez García fue una destacada bióloga, investigadora y docente que dedicó su vida al estudio de los insectos en México, principalmente de las mariposas. Gracias a sus aportaciones, se consolidó como una de las mayores científicas mexicanas del siglo XX. Nació el 17 de enero de 1914 en Ciudad Jiménez, Chihuahua. Realizó sus estudios básicos en la Ciudad de México y, más adelante, ingresó en la Escuela Nacional Preparatoria. En 1932, Leonila ingresó al departamento conocido como Sección de Ciencias, de la Facultad de Filosofía y Letras en la UNAM. Dos años después, se integró al recién creado Instituto de Biología. Ahí colaboró en el Laboratorio de Entomología, dedicado al estudio de los insectos, bajo la mentoría del maestro Carlos Christian Hoffmann. En 1946, se convirtió en doctora en Ciencias Biológicas por la Facultad de Ciencias con su tesis Estudio monográfico de la psíquide de México. Esta obra se convirtió en un referente para el estudio de las orugas de saquito. Tras el fallecimiento de su maestro Hoffmann en 1942, Leonila asumió la jefatura del Laboratorio de Entomología y trabajó en la reconstrucción de la colección de insectos del Instituto de Biología. Realizó prácticas de campo en diversas partes del país, junto con otros investigadores como la bióloga Elia Bravo, especialista en cactáceas. A lo largo de su carrera científica, Leonila se concentró en los lepidópteros, mariposas, polillas y palomillas. En México, identificó al menos 20 especies de orugas de saquito. También investigó a la mariposa monarca y, al lado de Elia Bravo y por petición de la Secretaría de Educación Pública, realizó investigaciones sobre la grana cochinilla, por su uso ancestral como tinte para los textiles. Leonila impartió clases desde nivel secundaria hasta posgrado, en la UNAM y en el IPN. Además, participó en publicaciones de divulgación y realizó estancias de investigación en prestigiosas instituciones en el extranjero. Tras más de 6 décadas de entrega a la ciencia y la educación, la doctora Leonila Vázquez García falleció en la Ciudad de México el 30 de enero de 1995 a los 81 años. Su legado es importante para las futuras generaciones dedicadas al estudio de los insectos, así como un impulso para la formación de mujeres científicas. Su nombre perdura en la taxonomía de diversas especies, como Litomóxides leonivázquez, honrando sus contribuciones.

0: ahora que ya conocimos la historia de la científica mexicana Leonila Vázquez Rodríguez, vale la pena recordar que la ciencia, la cultura y la comunicación tienen algo en común. Cuando se comparten, enriquecen la vida de todos.
1: Y con esta idea cerramos nuestra primera media hora. Pero antes le queremos mandar saludos a todos los que nos acompañan cada semana. GMS Electrificación en Toluca, Andrés Moreno en Zacatecas, Andrea Ramírez en la Ciudad de México, Paulina Ortega y Alicia BFG.
0: También saludos para José Luis Hernández Álvarez, Gerardo Domínguez, Verónica Muñoz Centeno, Iván Juárez, Cecilia Godínez y Blanca Estela Pérez Montaño.
1: A Patricia Paredes en Canadá, Carlos Alberto Ruiz Martínez, Sergio Ponce en Washington y Elizabeth Martínez aquí en la Ciudad de México.
0: Muchísimas gracias por acompañarnos, por escucharnos y por ser parte de la comunidad de La Hora Nacional. Recuerden que estamos en YouTube, estamos en Facebook, estamos en Instagram, TikTok, X y Spotify.
1: También nos pueden contactar en un número que es, apúntenle, 55 34 83 42 39, o mandarnos un correo a lahoranacional@segob.gob.mx. Que tengan una excelente semana, y para los que siguen con nosotros hacemos una pausa y ahorita regresamos con más.
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3: Muy buenas noches, querido chihuahuense. Soy Jimena Jiménez y te doy la más cordial bienvenida a la Hora Nacional Chihuahua. Domingo 19 de julio del 2026. Gracias por darnos este espacio a través de tu estación favorita. Saludamos también a aquellos que nos dan la oportunidad y nos escuchan por la plataforma de Spotify. Este domingo estaremos conociendo a nuestra chihuahuense destacada en el ámbito artístico. Ella es Aurora González. Hace pocas semanas tuvimos la oportunidad de verla pintando completamente en vivo aquí en Plaza del Ángel, en Chihuahua Capital. También, por supuesto, estamos conmemorando el aniversario luctuoso de Francisco Villa. Hoy le estaremos compartiendo curiosidades sobre este personaje histórico que seguramente no conocía. Esto a cargo de Héctor García. ¿Qué le parece si descubrimos quién se encuentra hoy detrás de esta trivia en este domingo? Bienvenidas, familia chihuahuenses.
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4: Jimena, ¿qué tal? Buenas noches, muy agradecido por la invitación a la Hora Nacional Chihuahua. Me presento con mucho gusto, yo soy José Refugio Amador Díaz, saludándoles desde Tierra Minera, ¿sí? Así como lo escuchan, desde el meritito Hidalgo del Parral. Y hoy, en la trivia de este domingo, hablaremos de mi general Villa. Como ya he sabido, en ocasión de estar festejando en estos días las jornadas villistas. Nuestro estado ha sido escenario de algunos de los acontecimientos más importantes en la historia de México y cuna de personajes que dejaron una huella imborrable en el país. Entre ellos destaca Francisco Villa, uno de los líderes más representativos de la Revolución Mexicana, cuya vida y legado siguen siendo parte de la identidad chihuahuense. En el marco de su aniversario luctuoso, te invitamos a poner a prueba tus conocimientos con esta trivia. La pregunta de este domingo: ¿en qué año ocurrió el asesinato de Francisco Villa? Inciso A, 1917. Inciso B, 1923. Inciso C, 1930. Bueno, pues ahí tienen tres opciones. Reúnas en familia, platíquenlo, o usted que va manejando o nos escucha desde su trabajo, dialogue con sus compañeros y pongan el reto de ver quién le atina esta trivia. Y recuerden, antes de finalizar el programa, les diré la respuesta correcta y un poco más de contenido de interés. Jimena, vamos contigo al otro lado del estudio.
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2: Aurora González. Originaria de la ciudad de Chihuahua, es una artista plástica con más de una década de trayectoria. Su trabajo se distingue por un estilo personal que combina técnica académica con la experiencia de nuevas formas y materiales, creando un lenguaje visual propio que refleja movimiento, color y una profunda sensibilidad. Ha participado en múltiples exposiciones colectivas en México, Estados Unidos y Alemania, compartiendo espacio con otros talentos de nivel internacional. En la actualidad, Aurora combina su labor creativa con la enseñanza, impartiendo talleres y cursos de pintura que permite compartir su experiencia con nuevas generaciones de artistas. Su trayectoria representa constante evolución artística basada en la disciplina, la pasión por el arte y el compromiso con la cultura, consolidándose como una creadora que contribuye activamente al fortalecimiento de la comunidad artística y al enriquecimiento del panorama cultural. Lo que convierte a Aurora González en una chihuahuense destacada.
3: Gracias por continuar con nosotros en este domingo tan especial. Vaya pensando muy bien la respuesta a la trivia de este domingo. Una de nuestras secciones favoritas en el programa, Chihuahuense Destacado, la oportunidad para conocer el talento que tiene el estado de Chihuahua. Y hoy recibimos a Olga Aurora González. Bienvenida, Olga, ¿cómo estás?
7: Muy bien, muchas gracias, muy contenta y emocionada por estar aquí.
3: Estamos muy contentos porque, bueno, es la primera vez que estás en el programa. Este programa que nos escucha la gente de Chihuahua, de los 67 municipios, y queremos conocerte porque hace pocas semanas te vimos en redes sociales con esta obra maestra que hiciste por acá en Chihuahua Capital, en Plaza del Ángel, donde se vivió esta pasión del fútbol, y eres una mujer reconocida en el ámbito artístico, y queremos conocerte. ¿Quién es Olga Aurora González para la gente que nos escucha y que no sabe de ti?
7: Estuve ahí pintando, ahorita te hablo un poquito más de eso. Mi nombre es Olga Aurora González, me gusta que me digan Aurora, mi nombre artístico. Tengo 38 años, estudié en la Facultad de Artes, estuve 5 años ahí estudiando y después de eso me he dedicado totalmente a la pintura, al mural, a la pintura de caballete. He estado, gracias a Dios, premiada en algunas convocatorias que han salido de aquí del estado. Y últimamente he tenido mucho trabajo, gracias a Dios, es como una bolita de nieve a partir de que gané el premio para un mural. Han venido muchas cosas muy buenas.
3: Precisamente podríamos empezar a conocer más sobre tu carrera por ese mural que ganas en el 2025 por parte del IE. Cuéntanos un poquito porque es bastante interesante el nombre que lleva, que es Fotos que Florecen. ¿Dónde lo pintaste? ¿Dónde lo podemos ubicar? ¿Dónde lo podemos disfrutar? ¿Y cómo fue el proceso para crear este mural?
7: El Instituto Estatal Electoral saca, de hecho este año, en el 2026, acaba de cerrar la convocatoria. Es la segunda convocatoria que sacan, se llama Muro Cívico. Convocan a los artistas en general y nosotros mandamos una propuesta, un boceto. Ellos eligen pues el que más se adecue a los temas que ellos están interesados y pues el diseño. Y el año pasado salí seleccionada, hice la obra. Digamos que el principal fue aquí en Chihuahua, en la capital, porque hubo en otros estados, pero el principal fue aquí en Chihuahua, en las instalaciones precisamente del instituto. Y lo hice ahí en 15 días, más o menos, aproximadamente. Se llama Votos que Florecen y yo quería, pues es que esos temas son como muy estrictos, obviamente por el tema, ¿no?, de los votos, la democracia y hacer valer tu voto. Dije, algo más orgánico, que no sea tan estricto, pues solo urnas. Entonces dije, algo que represente, más bien es un símbolo. Busco símbolos que representen cómo tu voto puede contar, tu voto puede florecer por medio del instituto, y les gustó mucho el tema. Entonces, pues súper contenta porque les había platicado a algunos colegas de que a lo mejor monetariamente no es el premio súper guau, pero les digo, véanlo como... A partir de eso tuve mucha visibilidad en muchas partes, entonces véanlo como una manera de dar a conocer tu trabajo, de mostrarte, de que vean quién eres, y eso fue, fíjate, después de eso han venido muchas cosas muy buenas.
3: Que claro que se agradecen, y precisamente por eso estamos aquí, para reconocer este gran trabajo y sobre todo este gran talento, porque hay muchísima gente en el estado de Chihuahua que seguramente nos está escuchando con muchísimo talento y no se atreve a ser parte de convocatorias, de eventos y demás. Entonces, esta es una señal para aquella persona que nos está escuchando, se anime a ahora sí que mostrar ese talento que tiene oculto. Me encantaría que nos pudieras compartir, porque bueno, sucede esto en el 2025.
8: pero hay que decir, y como bien lo platicabas ahorita, tienes años dentro del ámbito artístico, un ámbito que es bastante complicado. Que es bastante complicado dedicarse a ello, sí. Que es bastante complicado incluso desarrollarlo. Ahorita que me platicabas que estuviste y estudiaste aquí en Chihuahua Capital, es interesante cómo tenemos estas oportunidades de estudiarlo aquí y demás. Y me encantaría precisamente que nos compartieras cómo ha sido este proceso para ti y sobre todo también el hecho de ser mujer en el ámbito artístico. Cuéntanos.
7: Bueno, yo estudié en el 2005 al 2010 la carrera de Artes Plásticas aquí en la Facultad de Artes. La verdad es que yo nunca fui buena como para la escuela, nunca me gustó. Hasta que llegué a la universidad dije, esto es lo que amo, esto es lo que me voy a dedicar, porque yo me podía, nunca me desvelaba, nunca, o sea, no era buena para la escuela, pero entré a la universidad y dije, esto es lo que voy a hacer y esto es lo que amo y voy a hacerlo aunque no me paguen. Que eso es lo malo también, porque a veces trabajamos por el amor al arte. Pero si tengo ya, son 15 años, ahorita que me dijiste son 15 años ya, que en cuanto te dije, tuve un año sabático, después de ese año abrí mi estudio, empecé a dar clases, casi todos nos dedicamos a dar clases. En el 2013 tuve dos exposiciones individuales, o sea, dije, güey, vamos a ir recio. Y han sido mis últimas, únicas dos exposiciones individuales, que el próximo año, con el favor de Dios, va a ser otra. Pero muy bien, o sea, la verdad es que súper activa. Después tuve la posibilidad de que me traspasaran una galería en donde yo mostraba mi obra o mostraba obra de colegas, daba clases. Y duré 7 años con esa galería, que fue bueno, pero también las comisiones no me dejaban avanzar mucho en mi obra, pero súper bien. Tuve que cerrar por la pandemia. Entonces tuve que cerrarlo. Después nació mi niña y dije, no, pues ya, vamos a dedicarnos a la niña y a trabajar por mi cuenta. Y a pesar de eso, siempre he estado constantemente activa, trabajando con encargos, expuesto en Alemania, en Viena, en Estados Unidos y pues con bastantes cosas.
8: Un orgullo chihuahuense. Ahora, llevas tantas obras y que han sido colocadas, expuestas a nivel internacional. ¿Y cuál ha sido una de ellas que te ha inspirado más? De esas veces que tienes el pincel y que estás en ese proceso, porque yo pienso que en el ámbito artístico entras como en un limbo en el que te vas y empiezas, no sé, a lo mejor imaginar y demás. ¿Cuál ha sido esa obra de Aurora que ha sido una experiencia increíble?
7: Yo creo que fue una pieza que mandé a una exposición colectiva. La exposición se llamó Al Diablo con el Diablo, fue en Viena, Austria. Intervenimos un alacrán, ya no me acuerdo cómo se llama el título, pero la verdad es que lo veo y digo, ay, estoy bien orgullosa del resultado. O sea, precisamente ahorita este mes tenemos una exposición en Oaxaca y digo, es que no puedo hacer cualquier cosa. O sea, a veces estamos apurados, a veces tenemos tantas cosas que hacer y a todos nos pasa en cualquier ámbito de que, ah, sí lo hago, a la y se va, pero no, o sea, a mí me cuesta mucho porque siento que es mi trabajo, mi nombre está hablando así. Entonces esa obra tuvo mucho éxito, estoy muy satisfecha del resultado del mural. Es bien curioso, fíjate, a veces pasa que haces una obra, o sea, hace 10 años hice una obra y la veo y digo, sí me gusta, pero le haría esto y esto, pero hay obras que hice, me encanta, así la dejo y con eso me pasó con esa obra.
8: En el mundo artístico y demás, precisamente pasa esto, ¿no? Que conforme van pasando el tiempo, a lo mejor tu creatividad está diferente. A lo mejor dices, aquí lo hubiera puesto este color y demás. Ahora, vayamos a otra parte interesante. ¿Tienes el número o un aproximado de cuántas obras has hecho en estos años?
7: Fíjate que no tengo el conteo exacto. Yo creo que aproximadamente unas 150 obras, yo creo.
8: 150.
7: Junto con comisiones, murales, obra mía. Entonces, me falta mucho subir. Tú sabes que ahorita todo se maneja por redes. Tengo poca obra, pero tengo mucho contenido para subir. Muchas historias, por ejemplo, como eso, lo de, apenas acabo de subir lo de la pasión, lo del fanfest, acabo de subir, pero es bien, cada obra tiene su valor sentimental, es como un hijo, cada obra es como un hijo, y es bien padre ver cómo, bueno, yo no me he detenido a observarme, y como ahorita me dijiste 15 años, pero voy trabajando, voy haciéndolo hasta que llega un momento que dices, wow, o sea, y apenas, de verdad, los digo con sinceridad, pero apenas ahorita siento que la gente me está volteando a ver. Después de 15 años, a veces nos desesperamos, a veces los estudiantes de artes dicen, es que quiero salir y no. O sea, es un proceso y no lo entiende uno hasta que tiene años. Y apenas ahorita, digo, apenas ahorita estoy en mi mejor momento porque tengo muchos proyectos nuevos e importantes.
8: Y es algo que se va construyendo poco sí. a poco. Ahora que hablas de estas obras que son precisamente como hijos y que tienen incluso un valor sentimental, hace pocas semanas te vimos, ya lo platicábamos por acá en El Ángel, cuéntanos cómo fue el proceso de diseñar, de crear esta obra que mostraba la pasión por el fútbol, un momento que si bien fue triste hace pocas semanas, pero que mientras duró, lo disfrutamos mucho como chihuahuenses. Cuéntanos cómo fue, Aurora, y sobre todo el hecho de que pintaste enfrente de tantas personas, porque había muchas personas disfrutando el partido y demás. ¿Cómo fue esto para ti? Cuéntanos.
7: La verdad es que fue idea mía, o sea, no fue que alguien me invitara. Me había pasado muchas veces que tenía muchas ideas de cosas y nunca me había dado la oportunidad de poder buscar la forma de hacer las cosas. Decía, ay, qué padre estaría esto. Y hasta ahí se quedaba. Y ahora dije, qué padre sería pintar enfrente de todos algo relacionado con México, algo libre, algo. Y pues me puse a investigar quién me puede ayudar de conocidos y sí me dieron la oportunidad, que a lo mejor me hubiera podido ir sola, ¿verdad? Sin, pero pues no es lo mismo estar enfrente, tener permiso y así. Y dije, qué padre, porque la gente está súper emocionada. Tú sabes que la pasión se vivió, pues tú estuviste ahí, se vivió. O sea, es un furor que la gente se vuelve loca. La verdad es que tuve muy buena aceptación, o sea, la gente le gustó mucho la idea. Los organizadores no tenían idea, ¿cómo que vas a pintar? Y yo, hasta me preguntaron, ¿vas a pintar pinta caritas? Y yo, no, o sea, pues sí, pero no. Y ya cuando lo vieron, dijeron, ¡ay, qué padre idea, qué padre! Y estoy muy orgullosa porque, aparte me gustó el resultado, pero me gustó la idea de decir, ¿por qué nos detenemos a las ideas que tenemos? O sea, pensamos, tenemos ideas y decimos, no está padre, o sea, pero no lo llevamos a cabo. Y cuando lo llevas a cabo y se dan las cosas, dices, es que sí se puede. O sea, y a veces estamos esperando a que las cosas lleguen por arte de magia y no, tú hay que buscar, o sea, tú la tienes que buscar cómo sí. Y mira, pues estoy aquí gracias a eso. O sea, es una bolita de nieve que se van dando las cosas.
8: Claro, y el mensaje detrás de esta experiencia es precisamente que tomaste tus cosas desde tu casa y dijiste, ¿sabes qué? Me voy a poner ahí donde hay tantas personas y precisamente es la oportunidad perfecta para admirar tu talento y esta obra tan magnífica que hiciste y demás. Ahora, vayamos a una parte interesante porque, bueno, Chihuahua es el estado más grande. Aquí lo hemos platicado, nuestras tradiciones, nuestra cultura. Es un estado que admiramos, que amamos y demás. Si tuvieras la oportunidad, que ya la has tenido y seguramente la vas a tener, de plasmar a Chihuahua, ¿qué le pondrías? ¿Qué colores tendría? ¿Qué sería eso que representa al estado y que Aurora nos da la oportunidad de verlo a través de sus ojos?
7: Mira, a mí me gusta mucho pintar con color. O sea, me gustan mucho los colores vivos. Tengo algunas obras de Rarámuris, porque pues es algo muy representativo, algo que representa a Chihuahua, y pues estamos orgullosos de nuestra cultura. Y tú, ¿cómo ves los colores de los Rarámuris? O sea, son colores, y es lo que me quedo pensando yo, o sea, no cualquier persona se atreve a usar un color tan llamativo, y esas personas son felices. Entonces, para mí es muy importante el color, o sea, un color muy vivo para mí es muy importante. Podría ser a lo mejor algo que tenga mucho movimiento, a pesar de que estamos en un desierto, pero siento que hay mucha calidez aquí en Chihuahua y a pesar de todo, pues está creciendo mucho, entonces hay dinamismo. Voy a hacer una obra grande algún mural grande en donde sea vistoso para todos y que me puedan distinguir por esa obra, pero sí estaría muy padre la idea esa que dices tú.
8: Plasmar el orgullo de ser chihuahuense. Finalmente, Aurora, me encantaría que nos compartieras para esa niña, niño, joven, adolescente que nos está escuchando y que tiene un sueño de dedicarse al mundo, pues al ámbito artístico y demás, ¿qué le dirías?
7: Que sí se puede. Precisamente hace poquito estuve pintando en un parque en vivo y llegó una señora y me dice, oiga, mi nieta está estudiando eso, ¿verdad que no se vive de eso? Y yo, ahorita como estoy en mi mejor momento, le digo, es que sí se puede. Y ya le empecé a dar opciones, mire, maestra, esto y esto. Les diría que hagan lo que los haga felices, porque a veces nos vamos mucho por el dinero, por lo que nos digan, porque la familia, pero lo principal es que te haga feliz. Y si eso te hace feliz, automáticamente lo vas a hacer bien y de alguna u otra manera tu trabajo va a ser reconocido y vas a ser feliz y vas a vivir de eso. O sea, sí se puede. Tengo muchos colegas que les va muy bien, de verdad muy bien. Son también inspiración para mí, que es que yo quiero y sí se puede. O sea, por eso te digo, no podemos dejarnos, o sea, no se pueden quedar las ideas en la mente. Las ideas siguen siendo ideas. Hay que llevarlas a cabo y eso es lo importante.
8: Muchísimas gracias, Aurora, por acompañarnos hoy en Ahora Nacional Chihuahua. ¿Algo más que desees agregar?
7: Pues si quieren que me busquen en mis redes sociales, en el Instagram, que es donde subo más cosas, estoy como olgaaurora.art, ahí en Facebook o en Instagram, ahí me pueden buscar y si tienen alguna idea o algo, podemos ahí hacer algo importante.
8: Nuestra chihuahuense destacada de este domingo. Muchísimas gracias, Aurora. Continuamos en la Hora Nacional Chihuahua y vamos con curiosidades de Francisco Villa con Héctor García. Continuamos.
2: La nota curiosa. Chihuahua es una cuna de historia que cobra vida a través de sus calles, plazas y monumentos. Entre ellos, destaca una de las esculturas más emblemáticas dedicada a uno de los personajes más representativos de la Revolución Mexicana, Doroteo Arango. Sí, Francisco Villa. Más que un monumento, esta estatua es un símbolo que rinde homenaje al legado del llamado Centauro del Norte. Y recuerda la estrecha relación entre su historia y la identidad del estado. Acompáñanos a conocer algunos datos interesantes sobre este icónico sitio. La famosa estatua ecuestre de Pancho Villa y oculta fascinantes secretos y leyendas sobre su vida, muerte y su fiel compañera, la yegua, como él la llamaba, Siete Leguas. El mito de las patas del caballo.
9: Existe una creencia popular de que yo, el Centauro del Norte, morí en un combate. Y esto porque la estatua ecuestre que se encuentra en Chihuahua capital tiene las patas delanteras de mi caballo levantadas.
2: Aquí es donde viene lo interesante. El código de las estatuas es que una pata en alto significa muerte por heridas de guerra. Esto suele ser una decisión artística del escultor para equilibrar el peso de la estatua.
9: Sin embargo, fui asesinado en una emboscada en mi hermoso Hidalgo del Parral.
2: La estatua más grande del mundo.
9: En Hidalgo del Parral, Chihuahua, México, existe una efigie de 25 metros de altura en honor a mí, junto a mi yegua.
2: Es tan imponente que una persona de estatura promedio apenas llega a la altura del talón del equino. No era un caballo, era una yegua.
9: Aunque la mayoría de varios de los monumentos que me hicieron

0: vestido de gobernador.
1: La estatua ubicada en la Plaza Juárez de Hidalgo del Parral. Aparezco usando un traje formal, ya que se basaron en una fotografía que me tomaron cuando fui gobernador provisional de Chihuahua por un breve periodo.
0: Estatua en Estados Unidos.
1: Déjenles platico, mis muchachitos. Esta estatua que me hicieron fue donada en 1981 por el presidente José López Portillo como símbolo de amistad.
0: Pero ha sido una obra controversial y objetivo de debate entre la población local. El misterio de la cabeza real perdida.
1: Existe una leyenda urbana en Parral que conecta las estatuas con la profanación de mi tumba en el año de 1926. Esto cuando robaron mi cráneo. A fin de cuentas, un mito local que asegura que mi cabeza nunca cruzó a Estados Unidos con los esos pelaos cazarrecompensas. Lo que no saben es que fue enterrada en secreto debajo de una de las primeras estatuas ecuestres que me construyeron en el estado de Chihuahua, para protegerla de esos canijos profanadores.
0: Su rincón en el corazón de la Ciudad de México.
1: Pocos saben que tengo una pequeña escultura de bronce en la transitada e histórica calle peatonal de Madero, en el centro de la Ciudad de México. La colocaron ahí porque en esa misma vía me subí a una escalera y clavé una placa, cambiando el nombre de la calle de San Francisco a Francisco y Madero, en honor a mi amigo asesinado.
0: El monumento móvil de Durango.
1: El gran monumento ecuestre que me hicieron en el estado de Durango pesa aproximadamente 6 toneladas.
0: Sí, escuchó bien, 6 toneladas. Ha sido objeto de debates urbanos debido a que su ubicación original como glorieta dificultaba el tránsito. Esto obligó a moverlo de lugar y constantemente existen planes de reubicación para que los turistas puedan fotografiarlo de manera segura. Los monumentos resguardan la memoria de quienes marcaron el rumbo de nuestra historia. La estatua de Dorotea Orango, mejor conocido como Francisco Villa, es un recordatorio de que en el pasado sigue presente en los espacios que habitamos y la importancia de conocer nuestras raíces para comprender la identidad de Chihuahua. Cada visita a este emblemático sitio es una oportunidad para reflexionar sobre el legado histórico que continúa dando forma a nuestro estado. Hasta aquí llegamos a las curiosidades sobre la estatua de Dorotea Orango, mejor conocido como mi general, Pancho Villa. Esta es la respuesta de la trivia.
2: Bueno, continuamos aquí en la Hora Nacional Chihuahua, y si usted apenas nos va sintonizando y no sabe de qué se trata la trivia de hoy domingo, bueno, pues aquí se la repito con mucho gusto. La pregunta de este domingo es, ¿en qué año ocurrió el asesinato de Francisco Villa? Inciso A, 1917. Inciso B, 1923. Inciso C, 1930. Y la respuesta correcta es, inciso B, 1923. Y bien, ahora escuche este contenido que le preparamos y que, como puede que sí lo sepa, o tal vez algún dato nuevo que no sabía, aquí se lo compartimos. José Doroteo Arango Arámbula nació el 5 de junio de 1878 en San Juan del Río, Durango. Mejor conocido por su seudónimo Francisco Villa o el hipocorístico de este, Pancho Villa. Fue uno de los principales caudillos de la Revolución Mexicana. El 20 de julio de 1923, Francisco Villa fue asesinado en Hidalgo del Parral, Chihuahua, poniendo fin a la vida de uno de los líderes revolucionarios más reconocidos de México. Cada año, en esta fecha, se conmemora su aniversario luctuoso y se recuerda el legado histórico del llamado Centauro del Norte, cuya participación fue clave durante la Revolución Mexicana y cuya figura sigue siendo parte de la identidad e historia de Chihuahua. En 1910 se unió a la causa de Francisco I. Madero en su lucha contra la dictadura de Porfirio Díaz y demostró una habilidad innata para la guerra. Defendió y prometió a los campesinos la devolución de las tierras injustamente arrebatadas durante la prolongada dictadura porfirista. El Centauro del Norte, como era apodado por sus seguidores, contribuyó con su ejército al rápido triunfo de la revolución. En 6 meses logró expulsar del poder y del país a Porfirio Díaz. Pero dentro de esta historia existen curiosidades que seguramente no sabía sobre este personaje histórico. Vamos a descubrirlas. Fue un abstemio radical que, al asumir la gubernatura provisional de Chihuahua, impuso la ley seca y ordenó tirar las barricas.

0: de mezcal de las cantinas. Es el único latinoamericano que ha liberado una invasión militar terrestre a Estados Unidos. Tras el ataque al poblado de Columbus, Nuevo México, en 1916, combatió el analfabetismo y redención. Pasó gran parte de su vida sin saber leer ni escribir. Aprendió formalmente en la cárcel leyendo Los Tres Mosqueteros. Como gobernador, mandó edificar 40 escuelas en tan solo 30 días. Tuvo múltiples matrimonios. Se calcula que estuvo casado legítimamente o por la vía de los hechos con al menos 23 mujeres, llegando a procrear cerca de 26 hijos. Durante 3 años, Villa sufrió numerosos atentados de los que salió ileso. Sin embargo, el 20 de julio de 1923 fue asesinado en una emboscada en Hidalgo del Parral, Chihuahua. Recordar a Francisco Villa es también recordar un capítulo fundamental de la historia de Chihuahua y de México. Su legado continúa despertando interés, análisis y debate, demostrando que conocer nuestro pasado nos ayuda a comprender el presente y valorar los acontecimientos que dieron forma a nuestro país. Bueno, hasta aquí la trivia de este domingo. Pues como ya saben, estamos en el mes de las jornadas villistas en Hidalgo del Parral, y con esta información, pues ya sabemos más de mi general Villa. Jimena, hasta aquí llega mi participación. Fue un placer ser tu invitado. Recuerden, amigos radioescuchas, yo soy José Refugio Amador Díaz desde Parral, Chihuahua. Les mando un caluroso saludo dominguero. Buenas noches.
1: Muchísimas gracias a Cuco Amador por acompañarnos hoy en la Hora Nacional Chihuahua en esta trivia tan pero tan interesante. Hoy tuvimos la oportunidad de conocer un cachito más del Estado Grande de Chihuahua, pero sobre todo de este personaje tan importante en la historia de México. Gracias por acompañarnos, gracias a nuestra chihuahuense destacada, donde tuvimos la oportunidad de aprender que si usted tiene un talento, salga y muéstraselo al mundo. Recuerde que cuando chihuahuenses nos damos la mano, tenemos la oportunidad de brillar juntos. Gracias, soy Jimena Jiménez, esto fue la Hora Nacional Chihuahua. Si desea compartir o repetir el programa, lo puede hacer a través de la plataforma de Spotify. Nos escuchamos el próximo domingo.
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1: Una forma de asegurar la calidad de los ingredientes que estamos consumiendo es prepararlos nosotros mismos. Por eso, hoy nos acompaña el cocinero tradicional de Campeche, Rafael Meneses, para preparar nuestro propio jamón artesanal en casa.
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2: Bienvenidas y bienvenidos a Revista del Consumidor Radio. Hoy nos acompaña el cocinero tradicional Rafael Meneses, pilar de la cocina mexicana del estado de Campeche, para preparar la tecnología doméstica del mes, jamón artesanal. Bienvenido, chef. Gracias por aceptar la invitación.
3: Muchas gracias por la invitación. Y para empezar con esta tecnología, los ingredientes que vamos a necesitar son 2 kilogramos de lomo de cerdo o pierna, 200 mililitros de agua muy fría, 150 mililitros de concentrado de apio licuado y colado, 45 gramos de sal de mar, 25 gramos de miel, 4 gramos de pimienta blanca y 1 gramo de laurel molido. También ocuparemos un rollo de papel film, hilo de algodón o pabilo grueso, una jeringa de cocina de 20 mililitros, un termómetro de sonda o digital, una bolsa resellable de grado alimenticio y un recipiente hermético con capacidad de 2 kilogramos. Comenzamos licuando el apio con poca agua, colamos y dejamos enfriar. Para preparar la salmuera, disolvemos el jugo del apio, sal de mar, miel, agua fría y las especias hasta disolver completamente. Ponemos la carne en una charola o topper e inyectamos la mezcla por toda la pieza, en espacios de 2 a 3 centímetros. Masajeamos la carne amasándola o golpeándola en un tazón frío durante 30 minutos hasta que absorba el líquido y se sienta pegajosa. La idea es distribuir toda la salmuera para evitar que se reproduzcan microorganismos. Lo refrigeramos en un recipiente hermético durante 24 a 32 horas. Para su formado y compresión, lo moldeamos de forma cilíndrica con las manos, hacemos nudos con el hilo cada 2 o 3 centímetros y vamos a envolver 10 veces con el papel film hasta que quede compacto y firme. Para la cocción, calentamos el agua entre 78 y 80 grados Celsius. Sumergimos la pieza y colocamos un poco de peso encima para evitar que flote y cocinamos aproximadamente por 2 horas. Retiramos únicamente cuando el centro del jamón marque de 70 a 72 grados Celsius. Una vez pasado el tiempo, lo llevamos inmediatamente a un baño de agua con hielo durante 30 minutos para el choque térmico y así cortar la cocción. Lo colocamos en una bolsa hermética y en un recipiente para llevarlo a refrigeración de 12 a 24 horas. Le retiramos el plástico y cortamos en rebanadas. Si quieres que tu jamón tenga un color más intenso, puedes añadir 5 mililitros de jugo de betabel concentrado a la salmuera. Y ojo, nuestra receta es 100% casera y no tiene conservadores sintéticos, por lo que su vida útil es de solo 5 días en refrigeración. Además, para que no se oxide con el aire, solo rebana la porción que te vayas a comer en el momento. Fresco, natural y directo a la mesa. Anímense a prepararlo y cuéntenos en nuestras redes sociales cómo les fue. Además, les invitamos a ver el proceso de preparación en nuestro canal de YouTube Profeco TV. Soy el cocinero tradicional Rafael Meneses López y fue un gusto cocinar con ustedes en Revista del Consumidor Radio.
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1: Buscar direcciones, solicitar transporte, confirmar reservaciones, compartir fotos o avisar que llegaste bien. Cuando sales de viaje, la conexión a internet se vuelve una herramienta clave y el Wi-Fi de aeropuertos, hoteles, plazas o establecimientos comerciales puede ser un gran aliado. Sin embargo, elegir utilizar estas redes no debe comprometer la privacidad de tus datos. El Wi-Fi público se debe utilizar con precaución.
0: Pero, ¿a qué nos referimos con el Wi-Fi público? El término público indica que el servicio está disponible para múltiples usuarios. Sin embargo, debes prestar atención al conectarte. Es muy importante que identifiques si la red está protegida o abierta, ya que no todas ofrecen el mismo nivel de seguridad.
1: Por un lado están las redes protegidas con contraseña. Estas suelen incorporar mecanismos de cifrado que añaden una capa de protección a tu información. Por el otro están las redes abiertas. Estas requieren mayor precaución debido a que tu información puede ser interceptada o bien tu navegación podría ser redirigida a sitios fraudulentos.
0: Es verdad, nunca sabemos al 100% qué tan segura es una red Wi-Fi pública, pero hay señales que te pueden ayudar a decidir. Fíjate en esto. ¿Quién ofrece el servicio? ¿Tiene contraseña? Y lo más importante, al usarla, ¿te pide compartir información sensible?
1: Además, otras recomendaciones que puedes tomar si estás pensando en conectarte a un Wi-Fi público son las siguientes. Puedes conectarte si la red es de un lugar que identificas como un hotel, un café, el aeropuerto o una red de gobierno. Esta debe pedirte una contraseña y no te debe exigir datos innecesarios como tu teléfono, información bancaria, datos de acceso a aplicaciones como contraseñas o códigos PIN. Si cumple con esto, puedes usarla con tranquilidad para buscar en mapas, mandar mensajes de texto o hacer búsquedas.
0: Ten cuidado si la red está completamente abierta, o sea, sin contraseñas. También si tiene un nombre genérico, por ejemplo, Wi-Fi gratis 123, o si no sabes quién la administra. En este caso, solo úsala para consultas rápidas en la web, pero evita introducir contraseñas, información financiera o datos sensibles.
1: Si detectas redes duplicadas o sospechosas, por ejemplo, café-oficial junto a un café-free, evita la conexión o busca otra red de inmediato. No olvides que no debe pedirte información inusual, como tu correo o contraseñas, ni redirigir constantemente a otros sitios web.
0: Por otro lado, también existen acciones sencillas para navegar con mayor seguridad en entornos abiertos o desconocidos. Si utilizas una red abierta, verifica cuál es la red Wi-Fi oficial. Evita iniciar sesión o ingresar contraseñas en cuentas importantes, como tu correo, banca móvil o redes sociales.
1: No realices compras ni compartas datos personales o bancarios. Si por alguna razón necesitas iniciar sesión en tu correo o redes sociales, no guardes las contraseñas en el navegador y cierra sesión en tus cuentas cuando termines. Acciones sencillas para proteger tu navegación.
0: Sabemos que el Wi-Fi es una parte fundamental del viaje. Por eso también toma en cuenta que la seguridad no depende exclusivamente de la red. Una vez que te conectas, la seguridad digital también se basa en cómo usas Internet. Por ejemplo, las páginas que visitas y las aplicaciones que descargas o utilizas durante el viaje.
1: Al viajar, las aplicaciones de transporte, mapas o reservas son esenciales. Sin embargo, es importante asegurarse de que no se trate de plataformas falsas, ya que podrían intentar obtener datos personales o financieros.
0: Mucho cuidado con aplicaciones que muestren nombres similares a los originales, pero con ligeras variaciones o faltas de ortografía. También con aquellas que tienen pocas descargas y

0: en la barra del navegador que la dirección comience con https://, y que muestre el icono de un candado cerrado, lo que indica que la conexión está protegida. Asegúrate también de que estás en la página correcta, sin errores en la dirección ni enlaces sospechosos. Si el sitio presenta una interfaz diferente a la habitual, se comporta de forma extraña, te redirecciona o muestra ventanas emergentes, es mejor abandonar el sitio.
1: Por último, más allá de la conexión, la clave está en decidir con cuidado qué tipo de información se comparte en cada momento. El Wi-Fi público es un gran aliado para moverse por el mundo. Aprender a decidir cuándo, dónde, para qué conectarte, te permitirá aprovechar la red con mayor tranquilidad.
0: Recuerda que conectarte es tu derecho, pero hacerlo con seguridad es tu responsabilidad.
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0: gracias por las historias que nos comparten. Y esta historia nos la manda un joven señor. Dice: buen día, chavalos. Les mando mi historia, que sea en anónimo. Me junté con mi mujer después de haber durado 8 meses de estar de novios. Ella vivía en casa de su mamá. Tiene 2 hijos, uno de 4 y otro de 3 años. Están chiquitos. Ya ahora que vivimos juntos, nos hemos peleado algunas veces porque ella no quiere que yo le llame la atención a sus hijos. Yo le dije que si quiere que seamos una pareja de papás, pues que me deje también educarlos. Les aclaro que nunca les he pegado a los niños, pero sí los regaño porque quieren hacer lo que ellos quieren, porque su mamá siempre los defiende. En mi casa, mi familia, que me dicen que para qué me metí en esa bronca y que hasta la cárcel puedo ir si se me llega a pasar la mano. De eso estoy consciente. Nunca les levantaré la mano. Yo solo quiero que mi matrimonio dure. Bueno, hasta eso no nos hemos casado, pero para mí ella es mi esposa. Solo quiero que los niños crezcan con la figura de un padre y yo lo quiero ser. Y que también me deje educarlos. Que no hagan lo que ellos quieren. ¿Cómo le hago entender que ya somos una familia y que así como la quiero a ella, quiero a sus hijos? ¿Es lo que manda este señor? Joven pareja, ya vi por aquí las fotos. Sí, pues se ven unos niños sanos, que son pues como todos los niños de chiquitos, de que pues les gusta jugar, a lo mejor gritonear, pues no sé qué cosas harán que él dice, no hacen caso, sabrá Dios. Pero él quiere llamarle la atención y la mamá, espérate. Tú no tienes derecho de levantarle la voz a los niños, para eso tiene su madre. Entonces, bajo esa dinámica que está viviendo esta familia, ¿qué consejo le quieren dar? Ahí está nuestra página en la Z para que usted deje su mensaje escrito o bien manden el audio, aquí lo compartimos. A ver, ¿ustedes qué harían? ¿Qué harías si te juntaras con una mujer que tiene hijos y no te deja que le llamen la atención? O al revés, ¿verdad? Si eres una mujer que tiene hijos y con el que te juntas les quiere llamar la atención, ¿le permitirías? Es una situación complicada, parece así. No, yo la quiero. Es que dice, no, es que el que quiere la vaca las quiere con todo y becerros. Pues sí. Pero es una situación en la que, pues, ¿por qué le vas a llamar la atención? Bájale, ¿eh? Así no le hables a los niños. ¿Qué te da valor de gritarle, eh? Imagínese nada más. ¿Qué situación? Pues ahí está. Manda tu Z audio. Y aquí los compartimos con todo gusto para las personas que nos están mandando ya algunos mensajes. Me dice, a mí esa situación me parece muy conocida porque yo viví lo mismo, me dice esta señora. Hasta que él entendió que no me iba a hacer cambiar de parecer y mejor nos dejó. Afortunadamente nunca me embaracé de él. Y mis hijos han crecido en la figura de un padre, pero siempre han crecido bajo las reglas que yo doy en la casa. Y no me han salido malos chavalos, dice por acá esta señora. Te escuchamos, Abel. ¿Qué consejo le das a este señor? Aquí mientras se baja, me llega también este Z audio. Hola, pollito. Nosotros vivíamos en Chihuahua, vinimos aquí a Juárez y recién llegué, conocí a un hombre con el que hicimos, pues, hubo buena química. Nos juntamos y afortunadamente mis hijos, que han crecido, ya tenemos 5 años juntos, han crecido bien y a él lo ven como un padre. Ha salido buen hombre. A ver, si ustedes quieren dejar su Z audio, pues adelante. Le escuchamos, Manny.
1: La radio neta es la Z. Buenos días, pollito. Mi consejo para este señor es que ya le busque otro niño ya. Ahí no va a ser, ahí no lo va a poder educar. Cuando la mamá está en contra de que usted le meta mano a los niños, no se va a poder. Cambie de niños.
0: Ok. Nacho por acá nos comenta, dice, cada día va a ser peor. Yo viví una situación similar. Nos comenta por acá Adrián Espino, igualmente te escuchamos aquí con tu Z audio. ¿Qué nos quieres comentar? se estaba batallando para abrir el Z mensaje. Pero bueno, también por acá me dice, ahí no es, pollito, dile a este buen hombre que aunque tenga buenas intenciones, su esposa siempre va a ver con malos ojos todo lo que él quiera para sus hijos. Ahí no es. Dile que se vaya de ahí. Ok, ahí está también. Le comentamos por acá, me dice, hola pollito, esta historia me gustaría, dígame por favor quién se la mandó. Ah, caray. Porque si es el hombre con el que estoy viviendo, hasta aquí llegó esta relación. Válgame. No, pues cómo le voy a decir. Mira, aquí las historias son anónimas, por eso es de que las personas lo solicitan de esta manera. Para que pues así salga, dice, cada día va a ser peor, yo viví una situación igual hasta que nos dejamos. Yo te recomiendo a quien mandó la historia que la dejes, cada vez va a ser peor, yo viví algo igual. Así solo puedes soportar, pero no mandar. Bueno, exactamente, ¿verdad? Le escuchamos, Arián.
2: Buenos días, la radio de Neta La Z. Buenos días, pollito. Pues es una situación muy complicada, pero a la vez tiene uno que hablar porque pues se tienen que educar los niños. Tiene que haber un algo paterno y lo materno, ¿verdad? Aunque no sea el papá, pero de todos modos trata de darles una buena educación para que esa educación el día de mañana les funcione. Debe de hablarlo con la mujer y la mujer debe entender y debe tener sus límites él hasta donde puede y hasta donde no. Saludos.
0: ¡Miau, miau! Gracias.
3: Buenos días, mi estimado caballero. Como bien dicen, si quieres a la mujer, quieres a los hijos, pero si él les está dando de comer, él les está dando el sustento diario, él también tiene que darles educación. Si los regaña no es porque él sea malo, sino porque los quiere corregir de algo que están haciendo mal. Es lo que debe entender ella. Ellos no deben de brincárselo a él porque deben de verlo como una figura paterna en cuanto ella decidió estarse con él. Y si no le da su lugar como papá, como cabeza del hogar, desde ahorita que ellos están jóvenes, el día de mañana ellos que estén grandes van a querer hacer lo que quieran con él. Mejor que se dé su lugar, él como papá de la casa, y le hagan entender a ella. Que vayan a terapia, la Z invita.
0: Ok, gracias. A ver, escuchamos la voz de una chica que nos comparte por aquí su Z audio. Adelante, Carmen.
4: Buenos

0: fácil la radio de Neta es la Z. Es muy fácil para las mamás solteras decir, quiero que me mantengan a mis hijos, quiero que vean bien a mis hijos, que sean como un padre para mis hijos, pero que no les diga nada. No, si son pareja, un verdadero padre guía, llama la atención cuando están realmente mal los niños. O sea, no nomás por que sí les va a llamar la atención, pero si un verdadero padre guía y educa a sus hijos. Si ella nomás lo vio para que mantenga a sus hijos, pues creo que está muy mal.
1: Y eso por acá, este chico dice, no digas mi nombre, por favor, pero yo estoy viviendo una situación todavía más chida que esa. Yo todavía tengo que aguantar al papá de los hijos todavía. Mi consejo es que se espere. Ella entenderá más al rato y se va a topar con pared. Fíjate nada más, o sea, la mujer, este hombre que nos manda este mensaje, dice, él se enfrenta a lo que dice la esposa, ¿verdad?, con la que se juntó la mamá de sus hijos, pero todavía se mete el ex de la mujer. A ver, ¿por qué le levanta la voz a mis hijos? Imagínense nada más, pues es una situación, ¿verdad? Dice, no digan mi nombre, yo pasé por lo mismo, pero yo primero hablé con ella antes de casarnos, así como íbamos a estar juntos, iba a haber reglas, y lo primero que tiene que ver son los valores y respeto, y tienen que acatar las reglas, dice por acá este señor. Por acá, buen día, buen inicio de semana. Dice, que la deje, hombre, ¿para qué espera que lleguen las cosas más lejos? Ahora en otro mensaje, dice, si él toma su papel de papá en todos los aspectos, pues entonces sí tiene un poco derecho, pero hasta cierto punto. Yo permití eso porque a mis hijos les hacía falta la figura paterna, y a mí sí me funcionó. Claro que de repente duele, pero es más lindo ver que cambiaron y son mejores mis niños de lo que ya eran. Buen día y buen inicio de semana. Gracias, le agradezco su mensaje. Pues ahí está lo que nos comentan las personas. Dile que se vaya, pero díselo. Y dice, pollito, ¿puedes decir quién es el de la historia? Queremos saber, ya nos dejaste con la... Pues puede ser cualquier persona, ¿verdad? Puede decir Juan, Roberto, Pedro, Andrés, Felipe o quien sea. No voy a decir el nombre del joven que manda la historia, pero eso es lo que él me pide, que no revele su nombre.
2: La radio de Neta la Z. Pollito, la neta hay muchos chavos que no hacen caso. Y hasta son mulas, lo hacen de aldrede, porque ya saben que ahí molestan al padrastro y eso como que no. Y las mamás también son bien cábulas, bien descubren todo y luego los ven que andan haciendo mal y no les dicen nada. Eso está muy mal de las mamás. No quieren que les digan nada a sus niños, edúquelos como debe ser, mi opinión.

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0: 1:14.

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0: ¿Y ahora qué?
1: Oye, llega un niño y le pregunta a su mamá.
0: ¿Qué le pregunta?
1: Dice, mamá, ¿cómo nacen los bebés?
0: Ajá, dice la mamá.
1: Mira, mijito, primero sale la cabeza, después salen los pies, después sale el cuerpecito y al final los pies. Ay, se queda pensando el niño. Y luego después lo arman, mamá.
0: Duérmete otro rato, gordo.

mamá, pero solo si tú quieres. Porque yo te puedo hacer muy feliz. Podemos tener una linda familia, muchos, muchos hijos.

0: a mis amigos, qué bonitos aplausos para invasores.
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3: Oye, llegó una señora con el doctor, dijo, oiga doctor, dijo, tengo un problema. Ah, caray, dígame, ¿cuál es su problema, señora? Dijo, me siento una gallina. ¿Cómo? Dijo, sí, me siento una gallina. Y le dice, ¿y desde cuándo se siente una gallina? Dijo, desde que está en los huevos.

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0: están dos borrachitos en un restaurante comiendo frijoles, güey.
1: Ya, yo lo saqué de la dieta.
0: Y un compadre le dice al otro, oiga, compadre, creo que me cayeron mal los frijoles, güey. Y el otro le dice, pues ya no les hables, güey.

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0: buenos días, señoras y señores, amigas y amigos, niños y niñas, caramelos y gomitas. Bienvenidos en este lunes, señoras y señores, estamos arrancando la semana. Qué bonito despertar, qué bonito amanecer en la frontera. Nosotros, como siempre, como todos los días, como cada mañana, les saludamos con mucha alegría, con mucho positivismo, con ganas de arrancar la semana, con toda la energía. Son las 6:00 a.m, ya con 11 minutos de este lunes 20 de julio de este año 2026. Nosotros somos la Z103.5 FM, 720 AM, llegando más lejos. Somos Grupo Audiorama Comunicaciones, conectados contigo. Acompáñame hasta las 13:01 p.m, a partir del día de hoy. Aviso importante. A partir del día de hoy, mi compañero Nicolás Díaz Moreno, el pollito de la Z, estará tomando su segundo periodo vacacional, tal y como lo marca la ley del trabajo, como lo marcan los cánones, como lo marca el contrato ley de la industria de la radio y la televisión y demás, con todos los beneficios que tenemos los trabajadores de este país. Mi querido y estimado Pollis, a partir del día de hoy, a disfrutar su segundo periodo vacacional. Como debe de ser, padre, como está escrito en la ley. Vamos a iniciar en esta mañana con esta bonita reflexión. Mi nombre es Juan José Luna de la Rosa. Estas son palabras que alimentan el alma, que alimentan el espíritu para ser mejores personas, mejores seres humanos. La reflexión de la Z.
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2: Hoy presentamos Cuida a tu pareja. Voy a decir algo que con seguridad va a molestar a muchos, pero que cuando se los explique, les va a molestar todavía más. Y es que a veces cuidamos más lo que tenemos seguro que lo que tenemos inseguro. Me explico. Yo siempre digo, no cuides tanto a tu familia, mejor cuida a tu pareja. Y la gente se sorprende y hasta se ríen de ello. Pero ¿cómo que no voy a cuidar a mi familia? Es mi familia. ¿Y no? ¿Tú acaso no cuidas a tu familia? Pues claro que la cuido. Pero déjame decirte algo. Tu familia está segura. Tu familia nunca se pierde. Ustedes han oído decir a alguien que diga, mira, ahí va mi ex hijo, ahí va mi ex padre, esos son mis ex hermanos. ¿Verdad que no? Pero sí han oído a muchas personas que dicen, mira, allá va mi ex esposa, mi ex pareja. Los padres, los hijos, los hermanos y la familia es lo más seguro que tenemos. No hay ex. Ellos están ahí y por muchos años que duren sin verse, por mucho tiempo que tarden en encontrarse o escribirse, ellos siempre estarán ahí. Usted no puede decir, aquella señora que va pasando por ahí fue mi madre por 40 años. Una madre siempre será tu madre. Es segura, es para siempre. Y es más, les voy a decir otra cosa. De todos los amores, que es tender lazos, de todos los puentes, el amor más débil que existe es el amor de la pareja. En una pareja no hay nada, por eso hay que darlo todo, para quedarse con algo. Tener una pareja es muy complicado, es como cuidar una flor. Si una flor no se riega, se muere. Y también si se riega mucho, pudiera morir. Hay que ser un artista para cuidar una flor. Por eso, hoy les digo que el amor del padre, el amor de madre, el amor de los hijos, es como tener un bambú. Aunque nadie lo riega, ellos siempre están ahí. Eso que llamamos amor eterno se da en papá, se da en mamá, se da en hijos y en los amigos, que también puede ser un amor eterno, pero en una pareja es un amor diario. Tiene que cuidarse todos los días. Es algo que no podemos dejar solo. Es algo que no podemos despreocuparnos. Es algo por lo que vale la pena vivir. Por eso te recomiendo que si tienes una pareja, cuídala por sobre todos los amores de tu vida. Porque quizá algún día pudieras llegar a perderlo.

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8: Seis de la mañana con 20 minutos, 6:20. Voy a regresar ya en unos minutitos con toda la información del clima que nos espera para este inicio de semana y lo que nos va a traer la temperatura para la frontera y también con los horóscopos de Neta.

0: Para todos los que andan desvelados, véngase. Ya se acabó el mundial, ya vamos a darle vuelta a la página, señoras y señores. Y a lo que sigue, la vida continúa.
1: Bobby Pulido,
0: 6:23 de la mañana.

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1: Este es el reporte del clima esta mañana cuando el reloj marca ya las 6 de la mañana con 26 minutos, 6 con 26 de este lunes, arrancando la semana. En estos momentos tenemos una temperatura muy agradable, 22 grados centígrados. Esto equivale a 72 grados en Fahrenheit. Hay un 15% de precipitaciones, la humedad al 80%, los vientos tranquilos a 3 millas por hora. ¿Cuántas millas son en kilómetros? 5, Padre Santo. Hay probabilidades de lluvia para hoy, lunes y martes. Está nubladito, está rico el día, bonito. La máxima para hoy es de 31 grados centígrados. La mínima estará oscilando entre los 22 en la escala Fahrenheit. La máxima para hoy es de 87 y la mínima de 72. Para hoy, lunes y martes, pues ahí está más o menos el clima, con algunas nubecillas y algunas probabilidades de precipitación. Estará chipi-chipi en algunas partes, en algunos sectores, es lo que marca el termómetro esta mañana. Ya para el miércoles, jueves y viernes serán días soleados y aumentará la temperatura. Pero de eso estaremos hablando ya en los días. ¿Por qué? Pues porque aquí en Juárez la temperatura es muy cambiante. Le dice uno algo y siempre pues se equivocan, ¿verdad? Con todo respeto, para no herir susceptibilidades. Aquí el clima ahorita dice, ya, ayer estaba un solazo y luego estaba chispeando, gordo, allá por el Chami, que te voy a platicar. Pero por lo pronto, para el día de hoy, tenemos probabilidades de lluvia. ¿Está usted informado? Es el reporte del clima esta mañana, cuando son las 6:28, que no se le haga tarde, en la Z.
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1: Vámonos inmediatamente con el signo de Aries, para que ponga mucha atención, por favor, en esa mañana, para que arranque la semana con Toño, Pepe, Flor, Ángela y Cristian Nodal. Fíjese nada más. Mi querido y estimado Aries, en ese día deberá buscar refugio en el plano espiritual y tener presente que los contratiempos de hoy se diluirán mañana. Relájese, que todo mejorará. Mi querido Aries, su número de la suerte es el 23. Mejor pareja es Géminis. El color que les va bien el día de hoy es el color amarillo. Son las 6:29 de la mañana. Vamos ahora con el signo de Tauro. Aproveche el día al máximo, ya que contará con los suficientes impulsos para resolver todos los asuntos que hace tiempo posterga. Tome coraje y comience el día de hoy, mi querido Tauro. Número de la suerte para ustedes es el 21. Mejor pareja es una persona del signo de Aries. El color que les va bien el día de hoy es el color fucsia. Vamos entonces ahora con el signo de Géminis. Ponga mucha atención, mi querido geminiano. Fíjese nada más. Muchas veces las decisiones precipitadas pueden llegar a ser causa de un arrepentimiento futuro. En esos casos, trate de reflexionar antes de actuar, Géminis. Número de la suerte, 5. Mejor pareja, Piscis. El color que les va bien el día de hoy es el color azul cielo. Ahora vamos con el signo de Cáncer. Nunca se olvide que debe mantener siempre la serenidad frente a los inconvenientes que uno vive, ya que será su mejor antídoto para combatir la incertidumbre. Cáncer, número de la suerte para ustedes es el 6. Mejor pareja es una persona del signo de Tauro. El color que les va bien el día de hoy es el color verde bandera. Para Leo, durante este día recibirá más de una propuesta interesante que le dará esperanzas y fuerzas para continuar en sus objetivos. Escoja los más convenientes. Mi querido Leo, tu número de la suerte es 7. Mejor pareja es Acuario. El color que les va bien el día de hoy es el color fucsia. Ahora, con el signo de Virgo, ponga distancia de quienes solo le generan problemas en su vida. Prepárese, ya que podrían surgir muchos conflictos por pequeñeces y podrían afectar su ánimo, Virgo. Número de la suerte para ustedes es el 25. Mejor pareja es Capricornio. El color que les va bien el día de hoy es el color blanco. Para Libra, son las 6:31 de morning. En esa mañana, Libra atravesará algunos momentos donde la intranquilidad podría arrebatarle muchos de los éxitos que le ha costado demasiado trabajo conseguir. Evite que suceda. Libra, número de la suerte para ustedes es el 9. Mejor pareja, Leo. El color que les va bien el día de hoy es el color rosa pastel. Vamos entonces ahora con el signo de Escorpión. ¡Nuestro signo, pollis! ¡Aú! ¡Aú! Vamos a ver qué ondi. Despreocúpese, ya que su capacidad para tomar decisiones se combinará con la sensibilidad e intuición. Gracias a estas, decidirá de manera correcta. Escorpión, nuestro número de la suerte hoy es el 10. Mejor pareja Cáncer. El color que nos va bien hoy es el rosa mexicano. Vamos entonces ahora con el signo, fíjese nada más, de Sagitario. Sepa que deberá desarrollar su fuerza de espíritu y recargar al máximo el aura para los tiempos buenos que se acercan. Prepárese para disfrutar, mi querido Sagitario. Número de la suerte para ustedes es el 30. Mejor pareja es Libra. El color que les va bien el día de hoy es el azul marino. Vamos ahora con Capricornio. Intente comprender que la tolerancia y la persuasión serán los medios más eficaces para lograr muchos de los proyectos tan anhelados. Haga uso de ellas. Mi querido Capricornio, número de la suerte para ustedes, 12. Mejor pareja es una persona del signo de Libra. El color que les va bien el día de hoy es el color verde botella. Vamos entonces ahora con el signo de Acuario. Después de tantos inconvenientes, al fin encontrará el equilibrio. Podrá pisar el suelo firme y estará en condiciones de resolver todos los temas importantes. Acuario, número de la suerte para ustedes es el 1. Mejor pareja, Libra. El color que les va bien el día de hoy es el color plata. Son las 6:33, 27 para las 7. Finalizamos esta mañana ya los horóscopos con el signo de Piscis. En caso de que deba avanzar, sepa que la revisión del pasado le echará luz sobre los interrogantes del presente que lo persiguen hace varios días. Piscis, número de la suerte para ustedes es el 11. Mejor pareja es Leo. El color que les va bien el día de hoy es el color rojo, pasión. Señoras y señores, estos fueron los horóscopos en la Z.
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1: Miren nomás, la española más mexicana. Ahorita que quedó campeón España, Rocío Dúrcal. 26 para las 7, buenos días.

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2: Oiga, le dice un camarada, le dice a su jefa, le dijo: ¿sabe qué, jefa? Yo ya no la armo aquí en México. Aquí en México ya no la armo. Me voy a ir a buscar un mejor futuro para usted y para la familia. Me voy a ir a los United States de mojado. ¿Pero cómo, hijo? ¿Cómo vas a hacer eso? Apenas tienes 22 años. ¿Cómo te vas a ir de mojado? Sí, jefa. Voy a ir para California. Me dicen que hay mucho jale en la pizca y me voy a ir para allá. Pero, hijo, ¿cómo me vas a dejar sola? No, jefa. Es por nuestro bien. Pues ya se va el vato para los United States de mojado, padre. Y se va para California, ¿no? Y ya, pues, empieza a jalar. Pues la mamá se entristeció mucho acá en México. Triste. Se puso tan triste. Que se le cayeron los dientes, gordo, la señora. Los dos dientes de enfrente se le cayeron de la desesperación, de las ansias, del estrés de que su hijo se había ido de mojado a los United States. Pero pues aquel vato empezó a camellar y le dijo: no, jefa, no se preocupe. Yo voy a mandar por usted para que aquí en Estados Unidos, aquí en California, la voy a llevar con un dentista para que le ponga sus dientes y quede bien bonita, jefa. Pues ya, para no hacérselas tan largas, gordo. Aquel vato empezó a camellar allá en los United, allá en California. Y ya, pues mandó por la jefa. Fa, en calor. Pues ya estaban allá los dos, ¿no? Y le dijo: jefa, lo prometido es deuda. Vámonos, vamos al dentista para que le arreglen sus dientes, que se los pongan, que le pongan unas placas y chalala, chalala. Y sí, dicho y hecho. Llegó a la señora allá a la clínica, creo que se llamaba COD Dental Clinic. Ya habían puesto una sucursal allá. Pues ya la señora quedó, oiga, bonita, con sus placas bien hechas y todo. Ya, pues ya la regresó para acá, para México. Dijo: ya, jefa, ya estuvo. Cáigale para allá. Al rato nos guachamos. Y ya se vino la señora para acá, para México, ¿no? Ya bien con tenis Converse. Y ya pasó el tiempo y habló, aquel vato le habló: ¿qué onda, jefa? ¿Cómo está? ¿Cómo le va? ¿Qué me cuenta? Dijo: no, hijo, pues estoy muy triste. Dijo: ¿y ahora por qué, ama? Dijo: pues es que ya me andan diciendo aquí en el barrio, ya me pusieron un apodo. Dijo: acá. Así dijo, acá. ¿Cómo le dicen, ama? Ah, pues la camioneta gris. ¿Pero por qué, ama? Que porque traigo placas de California. ¡Híjole, no!
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2: Son las 6:45, 6:45. Ya voy a regresar con el resumen de las noticetas. Natalia Lafourcade y Los Ángeles Azules.

0: Pepe Aguilar.
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2: Bueno, ¿cómo amanecimos el día de hoy? Cuando son las 6:54 a.m, rápidamente, un resumen de lo más interesante, de lo más importante en las últimas horas. Justifica Trump ofensiva contra Irán por soldados muertos. Terremoto en Perú deja 6 muertos y desplaza a cientos. Ataca Rusia a Kiev y deja 6 muertos y decenas de heridos. En las últimas semanas, Moscú ha intensificado su uso de misiles balísticos. Fíjese nada más. Hay varios muertos, 6 para ser exactos, en las últimas semanas. Niños nigerianos pagan el precio de la guerra de Irán, aumenta la desnutrición y la pobreza. Ese es el panorama mundial. También en nuestro país, ¿qué es lo que sucede? Va la Fiscalía General de la República tras gasolineros, red del huachicol, que involucra a Rufo, ex gobernador de Baja California Norte. Importó diésel y gasolina ilegal, es lo que se informa esta mañana. Cae operador de la barredora, ¡zas! A Justo Aurelio Rivera le aseguraron 15 autos de alta gama, dinero y joyas por un valor de 145 millones de pesos. Miren nada más, este muchacho andaba con Toño, pero ya fue detenido el empresario Justo Aurelio Rivera Parrazales, quien fue detenido en Mérida, Yucatán, y a quien le incautaron bienes valuados en 145.2 millones de pesos. Presuntamente operaba para el cártel de la Barredora en el noroeste y tenía ligas precisamente con esta organización delictiva. Fíjese nada más, la presidenta Claudia Sheinbaum entregó el trofeo del Balón de Oro al mediocampista español Rodrigo Hernández, Rodri, por ser el mejor jugador del Mundial 2026. Ahí andaba la presidenta de México, Claudia Sheinbaum, codeándose con la crema y nata, obviamente.

0: en el estado, qué es lo que sucede. Y lo más sobresaliente, también se lo menciono, el IMSS rechaza retraso por falta de voluntad en nuevo hospital. La delegación en Chihuahua aseguró que el proyecto no puede avanzar sin un predio que cumpla con los requisitos legales y técnicos. También vigila el estado brote de ciclosporiasis en Estados Unidos. Eso que le han llamado como que la diarrea explosiva. Oiga, estaba viendo que a Javier Alarcón, el comentarista de deportes, le pegó duro, madre. ¿Qué te voy a platicar? Autoridades llaman a mantenerse informados y consumir alimentos, pues obviamente con todas las medidas de higiene para que no le vaya a pagar, es la recomendación, a pegar, ¿verdad? Que no le vaya a dar, es la recomendación del gobierno del estado a través del sistema de salud. También, hablando de cosas importantes, la gobernadora, la jefa del ejecutivo, participó en una reunión con la delegación, a que no sabe, andan allá empresarios de Chihuahua, de Querétaro y Baja California, en Inglaterra, fíjese nada más, los que nos sacaron del mundial. Participará en la Feria Aeroespacial Frankfurt número 2026, en esta edición de este año. Allá andan, la gobernadora del estado, María Eugenia, viajó y llegó a Inglaterra para participar en esta feria, haciéndose acompañar obviamente por los empresarios de otros estados. También en información que tiene que ver con el estado de Chihuahua, le menciono esta mañana, cuando son las 6:58, se registra volcadura en la carretera Juárez, Chihuahua. El siniestro ocurrió en el tramo Juárez-Villa Ahumada. Extraoficialmente hay dos personas fallecidas. Es de la información importante de este fin de semana, que hubo mucho ajetreo. En información de El Paso, fallan cargos del ICE por agresión. Más de 550 han sido acusados de atacar agentes en casi la mitad de los casos. La fiscalía perdió o se retractó. Honran su legado. Salvó a 5,600 desplazados del Chamizal. Develan precisamente una, ahí en el segundo barrio, develan marcador histórico en el segundo barrio, que hay 10% delincuencia en el Westside. En la frontera, ¿qué es lo que sucede? Fíjese nada más. Acuchilla a su hijastro por negarle dosis de cristal. Échate ese trompo a la uña. Antes de retirarse y al ver inconsciente al afectado, le prendió fuego a un colchón y luego escapó del lugar. Es la nota que aparece esta mañana en el diario de Juárez. También choca contra semáforo y poste de la CFE. Lo detienen tras intentar huir. Brandon NG, de 27 años, fue llevado a las instalaciones de los peritos de vialidad. A ver, pues, ¿qué traes? Luego le cayeron. Pronostica The Water Channel hasta 44% de la probabilidad de lluvia para la frontera esta mañana. Impulsan bienestar emocional en el suroriente con algunos apoyos por parte tanto del gobierno del estado en esta nueva etapa del programa sobre la salud mental. Señoras y señores, bueno, pues ahí está la información, pero pues ¿qué hay en los deportes? Obviamente la noticia que se lleva a los titulares esta mañana en el mundo, pues es el triunfo de España, que por segunda vez en su historia logra llevarse la Copa del Mundo en un intenso partido, pues muy importante. La actuación del equipo español con gran firmeza, obviamente con una actuación del portero de Argentina que tapó muchísimas, si no estuviera sido una goleada histórica. Pero al final del día, pues se termina la Copa del Mundo y el nuevo campeón, la selección de España. Felicidades para toda la afición que le va a esta selección o que estuvo apoyando a esta selección. Y por parte también del espectáculo que se vivió en el medio tiempo, pues estuvo genial, la verdad. En la opinión muy personal, Madonna, espectacular. Shakira, ni se diga. Justin Bieber, la presentación, y quien se llevó seguramente el espectáculo del medio tiempo fue la presentación de los Muppets. ¿Y qué le voy a platicar? Ahí estuvo todo el espectáculo en el medio tiempo del partido, que se extendió un poquito, pero bueno, pues seguramente lo disfrutamos. Y así fue. Son las 7 de la mañana. Si llegase a suceder algo importante, como siempre, se lo daremos a conocer de manera oportuna aquí en La Z. Regreso. 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
2: Y como cada mañana tenemos el tema de Juan Gabriel, este de 1984, para mí una de las mejores portadas en la historia de la música, esta portada que luce el rostro de Juan Gabriel, tan jovial, 1984, imagínese, y de ahí se desprende este tema que escuchamos como todos los días, Tus Ojos Mexicanos Lindos, Recuerdos 2, su disco de 1984. Juan Gabriel.

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1: Échate ese trompo a luña, padre mío. 7:09 a.m. Voy a rezar ya con el tema, con la pregunta del día aquí en la Z.

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1: Ya voy a regresar con la pregunta. Oiga, ya en el fútbol quedó claro que España es mejor que Argentina. Punto. España es la mejor selección del mundo. Pero vamos a hablar de artistas. Para usted, ¿quién tiene mejores artistas? ¿España o Argentina? Argentina tiene a Cazú, por ejemplo. Ahí está, ¿verdad? Ya ve cómo la defienden.

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1: La pregunta del día, oiga, para usted, ya el fútbol, cerramos el capítulo, ganó España, ha quedado demostrado que España en fútbol es el mejor del mundo, punto, ya festejamos, bla, bla, bla, pero vamos a ver en artistas, para usted, ¿quién tiene mejores artistas, España o Argentina, padre? Que fueron los protagonistas de esta gran final. Y chalala, chalala. Vamos a concentrarnos en la pregunta. ¿Sale el fútbol ya? Sí, Argentina perdió por feos, porque nos caen gordos, por lo que usted quiera. Sí, sí, Messi es un sangrón y todo lo que quieran. Vamos a concentrarnos en la pregunta. ¿Para ti quién tiene mejores artistas? Y los mencionas, ¿verdad? ¿España o Argentina? Oiga, Charly García de Argentina. ¿Quién más? Gustavo Cerati, padre. ¿De España? Rocío Dúrcal, ¿qué te voy a platicar?
2: Buenos días, chicos. Pues mire, para mí los mejores artistas los tiene España. Por decir, hay que, por ejemplo, a Rocío Dúrcal, que es la española más mexicana. Con eso. Ok, buenos días, chicos. Bendiciones. Bye.
1: Gracias. Como lo anuncié en la mañana, otra vez lo vuelvo a repetir, para que no se me confundan, ¿sale? Porque mucha gente no oye, digo, mucha gente no escucha, oye y no escucha, no es lo mismo. A partir del día de hoy, Nicolás Díaz Moreno, el pollito de la Z, está tomando su segundo periodo de vacaciones. ¿Cómo lo marca el contrato ley de la industria de la radio y la televisión en este país? Su segundo periodo vacacional, así lo marcan los cánones. Es un trabajador mexicano como cualquier otro, aproximadamente 25 años trabajando en la empresa. Pues, ¿qué le voy a platicar? A gozar, a disfrutar con la familia, como debe ser, su periodo vacacional. Como todos los trabajadores en este país.
3: La radio de neta es la Z. Para mí están empatados. Y más que nada en rock, porque Argentina tiene su estéreo. Y España, pues tiene Aires del Silencio.
1: Ah, ¿cómo no?
3: Saludos, papi, bendiciones.
1: Gracias, fíjese la comparación que hace. O sea, están empatados. Héroes del Silencio. Vamos. Es que tienen ambos, tienen muy buenos artistas.
4: Buenos días, la radio de neta es la Z. Para mí tiene mejores artistas España.
1: Ándale.
4: Camilo Sesto, Julio Iglesias, Miguel Bosé, Mocedades, Joaquín Sabina. Y ahí le seguimos con la lista. ¡Aú, aú!
1: No, sí, no, es que es una lista en... Mire, Argentina, Charly García, Fito Páez, Gustavo Cerati, Andrés Calamaro, padre, María Becerra, que estuvo ayer allá. Imagine, Bizarrap, Nicky Nicole. Ah. Carlos Gardea. No manches, argentino. Esa es una pequeña lista, de argentinos. Diego Verdaguer, padre santo, ¿qué te voy a platicar? ¿Usted quién cree que tiene mejores artistas, España o Argentina?
5: Bueno, sí, dale, pero la rayoneta es la Z, mijo. Argentina tiene a Casu, pero España tiene a la Rosalía, mijo, y no, está difícil. Saludos, pero...
1: ¿Sabe? México tiene a Natanael Cano, gordo.
6: La rayoneta es la Z. Buenos días, Juan José. Para mí, España, porque está Enrique Iglesias, y Alejandro Sanz,
1: ¿sí?
6: David Bisbal, Rocío Dúrcal, y para mí sí ellos, España. Bonito día.
1: Gracias, mire nada más.
7: Mi muy querido, estimado y nunca bien ponderado Juan José Luna de la Rosa, alias Chupilote. Oye, mi rey, pues yo diría que España ha tenido mejores aportaciones a la cultura musical, a la cultura del cine, o sea, no nomás artistas rimbombantes relevantes a los cuales, sino la aportación cultural que ha tenido. Porque pues de Argentina sería Cerati, como ya lo mencionaste, y párale de contar, Carlos Gardel en el tango.
1: ¿Sí?
7: Pero pues España ha sido una de muchos Sarita Montiel, Lola Flores, Camilo Sesto, Rafael. Infinidad. En lo artístico y en lo gastronómico, también es otro tirote que se dan.
1: Ya sé. Las empanaditas argentinas, gordo. El choriqueso. El choripán.
8: Gordo, buenos días, buenos días. Pues ahí está Ángel Aguilar, mijo. Dice que es de Argentina.
1: Argentina. Ya es que dijo que yo tengo como el 25% de Argentina. Oh, pues ya se la comía la gente. Están viendo que la gente no se aguanta. Le dan carne a los perros, con todo respeto.
9: La reina de la Z tienen como amá Ángel Aguilar, Pollito y Excelsa.
1: Mira, otro que acabo de decir. Le digo que la gente no escucha, la gente oye. Y más para su conveniencia, decía mi abuela.
10: La red está en la Z, mi Pollo y mi Juanjo. Buenos días.
1: Otro.
10: Yo digo que le van a arreglar un poquito España, sí. Pues tiene Julio Iglesias, su chavo, y el otro Iglesias. Tiene a Hombres G, tiene a Mago de Oz. Tiene a, bueno, era Rocío Dúrcal de ya, creo, también. No, tiene Mastín y pues esto sí. Pues Soda Stereo y todos esos rollos, sí, pero creo que sí, España lo barre por poquito.
11: La reina de la Z, oye, gordo, todos se andan quejando de Angelita Aguilar, que tiene 25% de Argentina, y ahorita todos los mexicanos decimos que son nuestros abuelos son españoles. ¡Olé, matao!
1: Fíjese la contrariedad.
12: Buenos días. La radio de Neta es la Z. Leo Dan, Padre Santo, Leo Dan.
1: Sí, argentino. Fíjese la contrariedad de las personas. En esto que se vio en los últimos días, pues los mexicanos contra los argentinos, ups, yo me puse nomás para, ahora sí que como dijo mi abuelita, para darle de comer a los perros, me puse la camiseta de Argentina, como me puedo poner la de Italia, la de Francia, la que sea, no tengo ningún problema, amo el fútbol en su totalidad, es un idioma, es una manera de vivir, me corre un balón por la sangre, por las venas, y me puse una camiseta, hombre, un odio así tan tremendo que digo yo, ¿qué onda con la gente? ¿Quién les habrá hecho tanto daño para mostrar un odio hacia, pero así, a Argentina? ¡Ah! Pero no fuera Cazú, porque puta, la defienden como si fuera la madre Teresa de Calcuta, gordo. O sea, odias a Argentina, demuestras odio a Argentina, demuestras odio a un jugador de fútbol, demuestras odio a una selección, demuestras odio a una camiseta, gordo. Fíjate, ¿cómo estará el mundo? Pero aparece Cazú en escena. Ay, no me la toquen, ¿eh? No me la toquen.
13: Castro, ¿es argentino?
1: No, gordo, soy mexicano. Nací, te voy a decir así de sencillo. Nací el 22 de noviembre de 1972 en el rancho El Refugio de Ábrego, municipio de Fresnillo, Zacatecas, patrimonio de la humanidad. A los 9 meses de nacido me trajeron a Ciudad Juárez cuando aún no estaba registrado ni bautizado, Padre Santo. Por eso me registraron aquí en el estado de Chihuahua. Mi acta de nacimiento es del estado de Chihuahua, gordo. Así de sencillo, así de bonito, Padre Santo. ¿Qué más quieres aclarar? Lepero.
14: Oye, neta, la acepta, Juanjo. Buenos días.
1: Buenos días.
14: Juanjo, pero es que, ¿cómo le hará caso, Juanjo, por favor? Es la mamá de todos los pollitos. Y respecto a la pregunta, pues, yo digo que ahí se dan distintos géneros, Juanjo. Cada quien tiene su cada cual. Pero sí, los argentinos caen gordos. Menos caso.
1: ¿Ves? Es la hipocresía. Ahí está, mira, la hipocresía en su máxima expresión. Dice Juan José, buenos días. Para mí Argentina tiene a Leo Dan, tiene a Diego Verdaguer y a King Clave. Ah, cómo no. Maestro King Clave. Para ti, ¿quién tiene mejores artistas? ¿Argentina o España?
15: Buenos días, Juan José, la radio Neta La Z. Pues mira, España tiene a Los Ángeles del Infierno y a Mecano, con eso. Saludos al monaguillo.
1: Más gracias. Para ti, ¿quién tiene mejores artistas, España o Argentina?
16: Buenos días, mi Juanjo. Es que no es que tengamos odio, Juanjo, hacia Argentina, ¿va? odia, o sea, se odia o se tiene coraje con los argentinos por cómo han sido con nosotros los mexicanos. ¿O qué ya se te olvidó, mi Juanjo? Nos han humillado, nos han dicho de cosas, nos han nos han maltratado, nos han humillado, o sea, en televisión se han burlado de la selección mexicana. Ese es el odio que nosotros expresamos hacia los argentinos. Por eso no los queremos. Por eso estamos contentos de que España haya ganado la Copa del Mundo. Aparte de corruptos, de la mafia tan grande que tiene Argentina, o sea, todavía la FIFA los defiende, de las rojas que nunca les pitaron, de las amarillas, de todo.
1: Bueno,
16: de todo.
1: Tendrás razón o no tendrás razón, gordo, pero ya el fútbol, vais, estamos con los artistas.
17: Dígale ese señor que se duerma, que trae puro sueño. Yo no sé por qué son así todos los mexicanos, de que, ay, me dijeron eso, nos vale gorro, ¿sí o no, Padre Santo?
1: Mira,
17: te voy a platicar a ti, saludos.
1: Sí, respecto a lo que dice este muchacho que se sustenta en donde un comunicador argentino, ese argentino no representa al todo el pueblo de Argentina, padre. Yo tengo un compadre que es argentina, que es de Argentina. Aquí tenemos un compañero muchos años en la radio que es argentino y son buenas personas. Yo no tengo por qué demostrar mi odio, odiar a una a persona de otro país, pues porque o nos han ganado, nos han dejado fuera de los mundiales, porque si es corrupto, no es corrupto. Pues, ¿qué vas a hablar de corrupción, padre? ¿Qué estás hablando de corrupción? Si aquí es lo número uno que existe en este país, la corrupción, por eso estamos como estamos. Entonces no me vengas a dar clases de moral porque otro país es corrupto. Sé serio, gordo. Y ahora nos vamos a concentrar en la pregunta. Ya el fútbol, ya ganó Argentina, ya ganó España, es el mejor del mundo, hay que reconocerlo, ¿sí? Pero yo, un periodista o alguien, así como alguien de México que se exprese mal de un argentino, a mí no me representa. A mí no me representa un mexicano que tire odio, que tire hate, que le desee mal a otra persona, porque los mexicanos en su mayoría no somos así. Ni en su mayoría los argentinos son como el pseudo periodista o pseudo comentarista que se expresó mal de los mexicanos. Para mí esa persona no representa a Argentina. Así los argentinos son como los mexicanos, son buenas personas también. Dentro, así hay bueno, hay malo, gordo. No hay por qué tener odio.
18: Yo creo que Argentina se la lleva con Rata Blanca.
1: Ándale.
18: El mejor guitarrista del mundo está ahí, Walter Jardino.
1: Échate ese trompo a luña. Échate ese trompo a luña.
19: No te enojes, Juan José. ¡Aú, aú!
1: ¿Por qué no meten a este niño a un campamento de verano, Padre Santo? Algo. ¿Sea serio?
20: La Zeta, mi Juanjo. No hagas coraje, mijo.
1: No hago coraje.
20: Sabemos que España tiene mejores artistas, pero yo se las mato con en Argentina con el grupo Frontera.
1: Ándale. Esa es la pregunta. Vamos a escuchar dos rolas de dos artistas, un argentino y un español, para que quede empatado este asunto, ¿no? Y esa es la pregunta. Sigue participando. ¿Para ti quién tiene mejores artistas? ¿Argentina o España? Miren, este es un clásico de un argentino. Diego Verdaguer, que Dios lo tenga en su santa gloria y descanse en paz por toda la eternidad.

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0: Argentina, Diego Verdaguer.
1: Volveré, un tema clásico de ese gran artista que cómo quiso a México. ¿Qué le voy a platicar? Aquí viene España, representada por...
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1: José Luis Perales.

0: Me acordé del chiste. Le dice, mamá, llegó la niña. Ah, no, llegó el niño a la casa de la escuela. Le dijo, mamá, mamá, en la escuela me dicen José Luis Perales. Dijo, ¿quién? Dijo, un niño. ¿Y cómo es él?
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1: 5 y las 8 de la mañana. En el próximo segmento es la historia de Neta. Es una historia de vida, ¿eh? Aquí se la voy a contar platicadita.

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2: Son las 8 de la mañana con 3 minutos, 8:03. Arrancamos esta hora. Aquí está la presencia musical de Yuridia. Ya viene la historia de Neota. Es una historia de vida.

¡Vámonos! Aquí están los dos carnales, Two Brothers. Para la gente que no habla español, estos chicos van a venir en septiembre del 19. Oiga, ya viene la historia de Neta, es una historia de vida, es una historia de una señora. Ahí le voy a dar más o menos un avance. De una señora que se quedó viuda.

8 de la mañana ya con 15 minutos, 8:15. ¡Ay, aquí está la única tribu que le canta el amor! La banda Cuisillos. Ya regresamos con la historia de Neta. Es una historia de vida platicadita.

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1: Esa es una historia de neta, es una historia de vida. Si tú tienes algún problema, alguna situación, algo que te cause estrés, que no te deje dormir, que te cause ansiedad, que tengas algún problema con alguien en el trabajo, con tu familia, cualquier cosa que necesites, aquí estamos para ayudarte. Nosotros te escuchamos, nosotros platicamos la historia, tu historia, en la cual tú eres el protagonista. Y aquí tienes el consejo de la gente que sabe, en este caso la licenciada María Elena Agiz, nuestra terapeuta familiar, psicóloga de cabecera, que tiene una experiencia brutal en este tipo de casos, en este tipo de situaciones, que nosotros como personas a veces vivimos y nos estresa y nos lleva a tomar caminos que no nos llevan a ningún lado. Precisamente ahorita veía un video de una chica que ayer se quiso aventar, que se quiso tirar del puente allá en el Libramiento. Afortunadamente la autoridad llegó para auxiliarle, pero me pongo a pensar, ¿qué estará pasando por la mente de esa chica, de esa mujer que quiso atentar contra su vida? ¿Tendrá un problema? ¿Tenía un problema? Y a veces no encontramos la solución, pero la solución más efectiva para cualquier problema y situación que usted pueda tener, es que alguien le escuche, que alguien le atienda, que se desahogue, que nos platique su historia. Aquí le damos el seguimiento para que ese problema por el cual usted está pasando sea resuelto de manera inmediata. Escuche las historias de neta, la repetición todos los días a las 12 de la noche o en cualquier momento, en cualquier lado, los puede escuchar también a través de Spotify. Y le cuento la historia que nos envía esta chica que está pasando por una situación difícil. Y le doy lectura tal cual, así, como viene. Dice, buenos días, mi Juanjo. Soy mujer de 33 años. Hace dos quedé viuda. Tengo una niña de 6 años. Mi esposo era mayor que yo 2 años. Y un día que parecía normal, mi esposo fue a trabajar y ya no regresó. Ya casi al terminar su turno, le dio un infarto al miocardio y murió de manera fulminante. Él era para mí todo en la vida. Estábamos tan enamorados, tan bonita nuestra relación, y de repente me dejó sola con mi criatura. Él era supervisor de un taller de torno. Y bueno, desde que él no está, yo no he estado con nadie en la intimidad. Desde hace como 2 meses, quien fuera un gran amigo de mi difunto marido, me anda pretendiendo. Él es amable, trabajador, buena persona. Él es soltero, tiene mi edad. Y yo la verdad no sé qué hacer. A veces siento como que estoy traicionando a mi marido. Yo quisiera consejos de la gente. Me fijo que este muchacho me desea, pues desde hace mucho. A mí me lo dijo. Me dijo este chico que quiere descubrir mi cuerpo. Y pues, no sé, me dan ansias. Repito, yo tengo 2 años sin nada de nada. Inclusive me dijo que me daba 10,000 pesos si aceptaba acostarme con él. Yo no estoy necesitada de dinero, pero tampoco me sobra. Yo tengo mi casa, mi camioneta, vivo aquí en Pradera Dorada y tengo un negocio de uñas y gente que me lo trabaja. No sé qué hacer con eso. La verdad, sí, a veces no me deja dormir y estoy a piense y piense. Yo quiero consejos de la gente. Por favor y muchas gracias. Ahí está la historia de Neta, historia de vida, platicadita, como le gusta. ¿Qué opinión le merece? Ay, mija. Dijo mi abuelita, hay gente que lo hace gratis, Padre Santo. ¿Qué te voy a platicar? ¿Y a usted le van a dar 10 varos? Muy buenos. Así dijo mi tía, hay gente que lo hace gratis. Con todo respeto, ¿eh?
3: Zeta, mija, déjese caer como gordo en tobogán. El muerto al hoyo y el vivo al gozo. Déjese caer y no lo haga por el dinero, hágalo por usted, hágalo para que usted sea feliz. ¡Ánimo!
1: A mí se me hace como que sí le hace cosquillas, ¿verdad? Valga la redundancia. Que sí le hace cosquillas es que este muchacho, pues le está tirando el rollo, ¿verdad? Le está tirando el calzón, como vulgarmente se dice. ¿Pero usted qué haría? Es cierto, el muerto al pozo y el vivo al gozo. Ya tiene 2 años. Ahora, díganme ustedes, si ya pasaron por una situación igual, ¿cuánto es el tiempo en el que se le debe de guardar luto a una persona? ¿3 meses? ¿Un mes? ¿Una semana? ¿Qué te voy a platicar, Padre Santo?
4: La radio de Neta es la Z, mi Juanjo. No, amiga, pues usted déjese querer. Mire, y luego le van a dar 10 barotes. ¿Cómo le caerían? Como anillo al dedo. No, usted déjese querer y pues, imagínese allá 2 añitos. Ya le hace falta mantenimiento, mira. Usted, déjese caer la greña.
1: Ahí está lo que dice la gente. No creo que tenga algún pecado, algo que... No hay regla. Ahora, pues no sé, dice que sí le hace... Le mueve el tapete, pues, como luego se dice.
5: La radio Neta es la Z. Mi Juanjo, excelente lunes. Pues mi consejo para esta señora es que ella no se preocupe por el marido, pues lamentablemente él murió, ¿verdad? Y ya usted ya tuvo su duelo. Aparte, ya son 2 años. Sí, entonces usted no está traicionando a nadie. Sí, usted está muy joven y usted tiene que seguir con su vida. Y sí, como acaban de comentar, no lo haga por el dinero. Pues si de paso le toca un dinerito, pues qué bueno, pero si a usted le llama la atención y usted se le hace bien, dele, déjese caer, señor, no pasa nada.
1: Ya sé. Dice, me dice por acá, aparte es al mes, déjese caer, dice. Como siempre se ha dicho, los amigos no existen, solo los compas. Por el marido existen muchos para que con alguien fue amigo de su... Pues fue su amigo, mija. Sí, ¿verdad? Pero el otro ya falleció. Y si a este nuevo chico le llama la atención y quiere descubrir su cuerpo y se la quiere chuletear y le gusta y luego tal le va a dar una feria, pues dijera usted, tiene un compromiso, pero pues el compromiso ahí nada más está con su niña. Mientras a la niña no le falte nada... Y usted la atienda como debe de ser. Aparte, pues usted es emprendedora, ya tiene su propio negocio, tiene su casa, es libre. Es como me dijeron el otro día. Es que eres un mujeriego. Pero pues si yo no tengo ningún compromiso, ¿a quién le tengo que ser fiel? ¿Al aire? No. Estamos mal. Como sociedad.
6: Buenos días, pollito, mejor radio escuchas. 10 milas por poner uñas, pero en la espalda pues está muy bien. Nada, no se crea, señor. Adelante, pues dele para allá. Nada más cuídese, porque si el cuate ya le ofreció dinero, pues ¿quién no va a pensar que también por otro lado anda ofreciendo dinero, pues por otro lado con otra persona, ¿no? O sea, a lo mejor es la manera que él conquista a las mujeres por ahí, no por la lana. Nada más cuídese, señora, cuídese, porque ahorita las enfermedades están a la orden del día. Ánimo.
1: ¿Qué no estás oyendo, mijo? ¿Qué no oíste la historia? ¿Cómo se refiere la muchacha al muchacho? Es joven, es trabajador, es amable, es soltero, no tiene hijos. Está dando la referencia, pues. A ver, aquí está una chica. caray, dice, yo ya tengo 6 años de viuda. A ver. Te doy 5,000, mija. No. No se crea. Perdón.
7: La radio de Neta La Z, eso es prostitución, mi Juanjo. Sexo por dinero es prostitución.
1: Sí, mi querido Boca Seca. Nada más te recuerdo que la prostitución es obviamente lo más antiguo del mundo. La prostitución, mi querido Mozalbete, mi querido Come Cuando Hay, es la profesión más antigua del mundo, mijo. O sea, desde antes que tú nacieras, si tú eres ingeniero, eres albañil, ya existía ese servicio, gordo. No me vengas a mí a dar clases de moral. Gordo, almuerza, mijo.
8: Buenos días, mi Juanjo. Buenos días. Con respecto a mi opinión, mi Juanjo, de la historia, pues yo creo que, mira, el chavo le está tirando rollo a ella, ¿no? ¿Sí? Que desde hace mucho le gusta, que bla, bla, bla. Entonces, ¿cuál es la intención del chavo, no? Es tener sexo con ella porque hasta dinero le ha ofrecido. O sea, para hacer una relación, que quieran una relación bien, no creo que vaya por ahí el camino.
1: Uh-huh.
8: Y mi segunda opinión, pues es que la señora vaya a tomar terapia, trabaje lo de su esposo fallecido, y una vez que ya se encuentre libre, va, que ya la psicóloga la dé de alta, pues que rehaga su vida, que rehaga su vida con un buen hombre, y sin duda su corazón se lo va a indicar cuál es.
1: Sí, mijo, dice, pero sigue siendo prostitución, sí, y seguirá, ¿sí? ¿Y qué me dices cuando se hace que no es por dinero, que es por placer? ¿Eso qué es, gordo? A ver. Sí, siempre va a existir, mijo. Eso va a existir aquí en China. Ya lo sabemos.
7: Eso por dinero es prostitución.
1: También, ya sé. Eso se sabe desde siempre. Es la profesión más antigua. Antes de que tú fueras carpintero, de que fueras trailero, antes de que fueras lo que es, fueses. Ya existía, gordo.
9: La radio de Z es la neta. 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
1: Ay, mijo, arréglate primero los dientes, gordo. No has de traer ni saldo, padre. Sé serio. La muchacha necesita un consejo. No léperos como tú, gordo. No sabe ni qué rollo y ahí está de... de atascadote el vato.
10: Mi querido, estimado chupirote. Oye, pues es que ¿qué consejo se le puede dar a esta mujer? Ella es, creo yo, entender lo que dice, hasta cierto punto medio mojigatona, como que fue su única pareja. ¡Dele vuelo, señora! ¡Dele vuelo! Su esposo ya está muerto y de la tumba no va a salir jamás. No tenga usted sin compasión y sin piedad. Qué bueno que se ha cuidado y todo. Dele vuelo, no le acepte el dinero. Y en cuanto usted se acueste con este muchacho, va a descubrir cosas nuevas. Dele vuelo. No tiene usted ningún... No tenga el más mínimo remordimiento ni la menor culpa, señora. Usted no le está fallando a nadie. Su cuerpo se lo está pidiendo a gritos. Dele una descarbonizada al carburador. Águila.
1: Y para estos que están diciendo que es prostitución... Pues fíjate que hay algo muy importante y que estoy analizando. Eso no es prostitución, porque ella no se está promoviendo, ella no está diciendo que cobra. No se equivoquen, ¿sí? Por eso les digo, no escuchan, oyen, no ponen atención. Él está ofreciendo. No es lo mismo el que ella se esté anunciando, a ver, cobro 10,000 varos por acostón. No, señores, no se equivoquen. Y discúlpenme la palabra, pero no sean así, no sean... No. Ella no se está ofreciendo. Él, como un caballero que es, le está diciendo, arre, mija, nomás por guapa y nomás por dejarme saciar mis bajos instintos con tuca, Ferretti, ahí te van 10 varos. Preste para la orquesta que nada le cuesta.
11: vamos a la cuesta.
9: Por eso, para darle un consejo. Las cosas como son.
1: Sé serio, gordo. Dice, me decía por acá una señora, dice, yo tengo 16 años de viuda y nada de nada. Pero también sé que no me puedo meter ni con los amigos ni con los vecinos, porque después te traen de boca en boca. Pues sí, señora, pero tampoco los vecinos le van a dar de comer a usted. La gente siempre va a hablar, mira, magia. Mami, la gente siempre va a hablar. De lo, y más ahora, que con las redes sociales ahí todo. Que hasta porque traes lentes oscuros, que porque siempre vas a comer ahí, que porque esto. A la gente nunca se le va a dar gusto. Uno tiene que hacer lo que su mente le diga, lo que su corazón le dicte. No lo que la gente piensa, creo yo. No sé usted, ¿verdad? Porque si usted está a lo que diga la gente, no, pues ahí vamos a estar, imagínese.
12: La radio no está en la Z, como le decía mi mamá, mi hermana cuando andaba de carajilla, decía, oye, pues de Pérez cobra. Usted déjese caer.
1: Dicen, una relación seria no se ofrece dinero, pero pues puede servir como motivación, mami. Un empujoncito, ¿no? Bien. Pues si ya las va a dar, pues le pedía que saque algo de provecho, creo yo. Y no estoy diciendo que sea ventajosa, señora.
13: ¡Gordo! Le va a doler, pero le va a gustar. ¡Que aproveche! ¡Aú! ¡Aú!
1: ¿Cómo sabes tanto, mami? Ahí está. Para los que dijeron que era prostitución, no. Prostituirse, mijo, pues que te voy a platicar, es alguien, y lo voy a decir con todo respeto porque no es cosa que se esté escondiendo. Tú vas por la calle aquí, para qué ir tan lejos, vas al centro allá en la Mariscal, a cualquier otra calle de ahí, aledaña, y ves personas, ves mujeres, o inclusive hasta, pues he ido, yo me he ido mucho al centro, no salgo de allá, y te das cuenta, cómo hay gente, y hasta te gritan, pásale para acá, flaco, vas a querer o los tiranos del norte. No, ahorita no. ¿Cuánto? No, pues 400 con cuarto incluido y chalala, chalala. Eso es prostitución. No, una señora que no está ofreciendo nada, a ella se la están ofreciendo. No, no se equivoquen, chavos.
14: La red de neta es la Z. Mija, acuérdense que son esposos hasta que la muerte los separe. Ya los separó, usted déjese caer y diga que le empujaron. Disfruta esas 10 milas que le va a dar ese compa. Y ay, papaya de Celaya. Prepárese y llévese vaselina porque la va a dejar.
1: No, yo no estoy promoviendo la prostitución, mija. No se equivoque también usted. Que ahora yo resulta que estoy promoviendo la prostitución. Entienda que eso ha existido siempre y va a existir. Así de sencillo, mija. No sé qué. Además, póngase a hacer de almorzar. Ya, señora. Una más. Ya para pasarnos a ver qué dice la licenciada, que está muy interesante la historia de neta, historia de vida.
15: Pero de neta en la Z. No, pues mi consejo es que si le gustó, es como dijo mi compa el que acaba de hablar, pues perquería cobre. Si le gustó y le gustó el dinero, pues se perquería cobre. Hay que sacar siempre una inversión de cualquier cosa. No se siente orgullosa, pero así son las cosas. Así son. Ya cálmate, Juanjo. ¡Cálmate, Juanjo!
1: ¿Qué dice la licenciada María Elena Agiz, nuestra terapeuta familiar, psicóloga de cabecera?
16: Buenos días, Juanjo, y radio escuchas. ¿Cómo estás, Juanjo? ¿Qué tal? ¿Cómo te fue con lo del mundial?
1: No, pues ni qué decir, licenciada.
16: Yo le iba a Argentina, Juanjo, también. Ni Pepe.
1: Sí, ya, licenciada, sin Yolanda. Ya vamos a darle vuelta a esa página. Y a prepararnos para el 2030. Señora, aquí si él pretende algo serio con usted y la ve como una mujer para su futuro, ¿por qué le ofrece 10 mil pesos? 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Usted es una mujer joven e independiente. 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

0: Buenos días, Juan José. Perro que come carne siempre va a comer carne. ¡Au! ¡Au!
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3: Oiga, ¿cómo están pidiendo esta canción? Hace rato que no se veía que pidieran una canción a todo lo que da.
26: Esta es para ti, mentirosa.
3: Mentirosa. Saludos para Maribel Jauregui, chiquilla. Tú déjate caer, mami, y di que te empujaron. Ahí me andan sobrando 6 varos.

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0: Ahí está la primera parte de los sonidos del ayer, señoras y señores, en ese bonito lunes arrancando la semana. Voy a la pausa comercial y regresamos. Hice una pequeña pausa porque teníamos una junta de directivos de aquí de la empresa. Era necesaria mi presencia. Pero aquí estamos en los sonidos del ayer. Regreso.
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1: Muchas felicidades a todas las personas que nacieron un día como hoy y que están festejando algo especial. Les saludamos con mucho gusto para Rosario Rodríguez, feliz cumpleaños. Para el buen Torres, para Denise Puentes, hoy cumpleaños. Araceli Gutiérrez, Miguel Ochoa, Rosy Mireles, también le deseamos lo mejor de lo mejor en este su día y que esté lleno de cosas bonitas, no solamente el día de hoy, sino siempre por su cumpleaños. Vamos a conocer la frase ganadora a la radio de Neta en la Z para que saber quién se va a la comida buffet, al cielito lindo, el cumpleañero y su acompañante.
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1: ¡Ándele! Karina Romero Armendariz. Muchas felicidades porque se va a ir a comer ella y su acompañante, nada más y nada menos que al cielito lindo de la Tecnológico. ¡Tecnológico! Y para todas las personas que cumplen años el día de hoy, pues que se la pasen a todo dar, algo bonito. Que Dios los bendiga siempre.

bonito. Son las 11 de la mañana ya con 23 minutos, 11:23. Ahí está mi compadre Paul Urías. Por esa yegua.

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1: Conejo Blas, ¿a dónde vas? Mándeme su nombre completo, mami, por Fabiola. Ahí están los dos carnales. Two Brothers. Vienen el 19 de septiembre. Todavía le cuelga, pero para que vaya sabiendo.

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Y como casi siempre a esta hora en la Z, es tiempo de la reflexión. Una reflexión de Meta. El tren de la vida. La vida no es más que un viaje por tren, repleto de embarques y desembarques,

salpicado de accidentes, sorpresas agradables y también profundas tristezas. Al nacer, nos subimos al tren y nos encontramos con algunas personas las cuales creemos que siempre estarán con nosotros en este viaje. Nuestros padres. Lamentablemente la verdad es otra. Ellos se bajarán en alguna estación dejándonos huérfanos de su cariño, amistad y su compañía irreemplazable. No obstante, eso no impide a que se suban otras personas que nos serán muy especiales. Llegarán nuestros hermanos, nuestros amigos y nuestros maravillosos amores. De las personas que toman este tren, habrán los que lo hagan como un simple paseo. Otros encontrarán solamente tristeza en el viaje y habrá otros que circulando por el tren estarán siempre listos en ayudar a quien lo necesite. Muchos al bajar dejan una añoranza permanente. Otros pasan tan desapercibidos que ni siquiera nos damos cuenta de que desocuparon el asiento. Es curioso constatar que algunos pasajeros, especialmente aquellos que son muy queridos, se acomodan en vagones distintos al nuestro. Por lo tanto, se nos obliga a hacer el trayecto separados de ellos. Desde luego, no se nos impide que durante el viaje recorramos con dificultad nuestro vagón y lleguemos hasta ellos. Pero lamentablemente, ya no podremos sentarnos a su lado, pues quizás habrá otra persona ocupando el asiento. No importa, el viaje se hace de este modo, lleno de desafíos, sueños, fantasías, esperas y despedidas, pero jamás, jamás regresos. Entonces, hagamos este viaje de la mejor manera posible, tratemos de relacionarnos bien con todos los pasajeros, buscando en cada uno lo que tengan de mejor. Recordemos siempre que en algún momento del trayecto ellos podrán titubear y probablemente precisaremos entenderlos, ya que nosotros también muchas veces vamos a titubear. Y habrá alguien que nos comprenda. El gran misterio, al fin, es que no sabremos jamás en qué estación vamos a bajar, mucho menos dónde se bajarán nuestros compañeros y ni siquiera el que está sentado en el asiento de al lado. Me quedo pensando si cuando baje del tren sentiré nostalgia. Creo que sí. Separarme de algunos amigos de los que me hice en el viaje será doloroso. Dejar que mis hijos sigan solos será muy triste. Pero me aferro a la esperanza de que en algún momento llegaré a la estación principal y tendré la gran emoción de verlos llegar con un equipaje que no tenían cuando embarcaron. Lo que me hará feliz será pensar que colaboré con que el equipaje creciera y se hiciera valioso. Hagamos que nuestra estadía en este tren llamado vida sea tranquila, que haya valido la pena. Que hagamos tanto para que cuando llegue el momento de desembarcar, nuestro asiento vacío deje añoranza y lindos recuerdos a los que en el viaje permanezcan.

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9: Son las 12:12.

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4: La radio de Neta, la Z, mi guango. Yo quiero la terceta de los Tucanes de Tijuana. Saludos del compa Chuca, desde Chicago, Illinois. Ya no podemos salir de acá. Saludos,
5: mi guango. La radio de Neta es la Z. Yo quiero una terceta con placeta de los Acosta. La radio de Neta es la Z, Juanjo Pollito. Yo quiero una terceta con placeta de los Rieleros del Norte.
6: La radio de Neta la Z, y ese, este trompo a la uña, mi Juanjo, una terceta con placeta de los Yonix.
7: La terceta, yo quiero terceta con, una terceta completa de los Tucanes de Tijuana.
8: La radio de Neta la Z, yo quiero una terceta con placeta de los Rieleros.
9: La Z, quiero una con placeta de Joan Sebastián.
10: La radio de Neta es la Z, yo quiero una terceta con placeta de Alfredito Olivas. Buena tarde, Pollito y Paco.
11: La radio de Neta es la Z, yo quiero una terceta con placeta de los Pasteles Verdes.
12: La radio Neta es la Z, una terceta con placeta de...
13: La radio Neta es la Z, una terceta con placeta de Ana Gabriel.
14: Buenas tardes, Juanjo y Pollito. La radio neta la Z, una terceta con placeta de Apache, tropicalísimo Apache. Salud.
15: La radio neta la Z, yo quiero una terceta con placeta de Banda Maguey.
16: Placeta. Radio neta la Z. De brindis, Juanjo, te faltaron de brindis.
17: La radio neta la Z, yo quiero una terceta la Z de la Senda Norteña.
18: Una Z,
19: Pollito
18: y Juan José, una Z con placeta de Liberación.
19: La radio neta es la Z, yo quiero una terceta con placeta de Eslabón Armado.
2: La radio neta es la Z, yo quiero la terceta con placeta de Jenny Rivera o Valentín Elizalde o El Flaco.
1: La radio neta es la Z, yo quiero de los plebeyos.
12: La radio neta es la Z, yo quiero una de los Johnnys.
20: Neta es la Z, chiquillas. Hola, chiquillas preciosas. Y yo quiero una terceta con placeta de Jenny Rivera. Chau, chau.
21: Gracias a toda la gente que manda su Z WhatsApp. Hazlo tú también. La radio de Neta es la Z. Yo quiero la terceta con placeta de...
2: Una terceta con placeta de los Pasteles Verdes.
22: La radio de Neta la Z, yo quiero una con placeta de los Cadetes de Linares.
21: Gracias, adelante por favor.
23: La radio de Neta la Z, yo quiero la terceta con placeta de Karim León.

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17: Faltan 23 minutos ya para llegar a la una de la tarde, a la una informe 24, con Alberto Peláez y todo su equipo de colaboradores desde la CDMX. A la una.

0: Bueno, pues órale pues, raza.
1: Ha llegado el momento de partir, señoras y señores. Cuando faltan solamente 8 minutos para llegar ya a las 13:01 p.m. A continuación, a partir de la 1, en unos minutos, arrancamos el espacio para que te informes de manera oportuna, de manera rápida y profesional. Alberto Peláez dirige desde la CDMX Informe 24, además de todos los colaboradores que tenemos en Grupo Audiorama Comunicaciones en toda la República Mexicana. A continuación, después del noticiero, llegará mi compadre Omar Cervantes y obviamente acompañado por la impactante siempre secretaria de la Z. Nosotros, primeramente Dios, mañana ya a partir de las 6:00 a.m. Llegamos con todo el ánimo para presentarles ya mañana el martes de 2x1. ¡Órale! ¡Qué bonito es lo bonito! Entonces, hacemos la pausita y regresamos ya con el espacio de Informe 24. Señoras y señores, mi nombre es Juan José Luna de la Rosa. Muchísimas gracias. Buen provecho. Cuídese mucho. Y hasta mañana.
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11: Amigos de Voces del Deporte Mexicano e Informe 24, les mando un fuerte abrazo, soy Aarón Soriano, les mando pues ahora sí que una felicitación a toda la comunidad española, campeones de esta Copa del Mundo 2026, donde hubo más polémica que otra cosa. Finalmente pues se dio un partido muy muy cerrado donde la verdad Argentina no entendí, todo el tiempo se formó atrás y trató de aguantar hasta los penales, muy difícil, 90 minutos más tiempos suplementarios que son de 15 cada uno, muy complicado el que pudieran estar 120 minutos parados atrás en su área para defender a una selección española que pues de alguna manera solamente aceptó un gol. Un solo gol, y ese respeto se le notó a Scaloni sobre De la Fuente, el de técnico español que trabajó excelente. Pero Lionel Scaloni echó a todo su equipo para atrás todo el tiempo, y es donde uno no entiende, teniendo pues a un Lionel Messi, vamos a empezar por este jugador, que pues el día de ayer fue nulificado, fue prácticamente bloqueado, y muchos se preguntaban por qué a la selección de Portugal de repente Cristiano es inoperante o todo depende de él, pues es precisamente eso, le hicieron una gran marcación y el resto de sus compañeros muchas veces no están al nivel por parte de CR7 o de Lionel Messi en este caso, pero bueno, las comparaciones ahí quedan para siempre, yo creo que esas no van a cambiar. Lo cierto es que ahora pues hay un nuevo campeón que es España, 1-0, y fíjense Ferran Torres que hace el gol, un muy buen gol por cierto en el tiempo suplementario, arrancando prácticamente, Williams le da un pase muy bueno, Will Williams, que corrió, recuperó balones, pero este fue una asistencia de oro. Ahí este jugador tiene una revancha, donde Ferran Torres lo habían acusado hace tiempo, precisamente de que había estado en la selección de España de Luis Enrique por ser su yerno, pero miren nada más, el tiempo le dio la oportunidad de reivindicarse. Les mando un fuerte abrazo, amigos, y vamos a prepararnos ahora que vienen los Juegos Centroamericanos y del Caribe en República Dominicana. Habrá muchas actuaciones, obviamente, de la delegación mexicana, vamos a ver si hay récords y todos se los vamos a informar. Por lo pronto también, seguir la Tour de Francia con el Torito.
10: 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Juárez.
12: Un motociclista derrapó esta mañana cuando circulaba por la avenida de las Torres a la altura de la calle Bravos 2000 y tras la caída la motocicleta se quemó, hecho que causó la movilización de policías, agentes de seguridad vial y bomberos. El accidente provocó problemas a la circulación de autos debido a que la moto se incendió por el derrame de gasolina y la fricción que causó al derrapar.
10: El Paso.
12: En su ofensiva migratoria a nivel nacional, la administración Trump ha presentado cargos contra cientos de personas por agredir u obstruir a agentes federales. El presidente Donald Trump los ha calificado de insurrectos, animales y matones, como parte de un esfuerzo más amplio de su administración por presentar a manifestantes e inmigrantes como delincuentes violentos.
10: Estatal.
12: El secretario de Seguridad Pública del Estado, Gilberto Loya, presentó los resultados obtenidos durante la última semana como parte de las acciones permanentes de inteligencia, coordinación interinstitucional y despliegue operativo implementadas en distintos municipios de la entidad. Durante este periodo fueron detenidos 46 presuntos delincuentes, de los cuales 43 fueron puestos a disposición por delitos del fuero común y 3 por delitos del fuero federal, fortaleciendo las acciones para combatir la incidencia delictiva y llevar ante la justicia a quienes infringen la ley.
10: Nacional.
12: La presidenta Claudia Sheinbaum afirmó que todos los invitados a la final del Mundial 2026 en el estadio Nueva York, New Jersey, le hablaron maravillas de la selección mexicana y de la hospitalidad de los mexicanos durante la justa veraniega. Ahora quiero decirles que todas y todos, desde el presidente Trump hasta el ministro Carney, el rey de España, con quienes tuve la oportunidad de platicar, todos hablan maravillas de la selección nacional y las dos cosas, de que bien hizo México en la recepción del Mundial, todos felicitando a la afición, la alegría con la que se vivió, como recibimos tanto a las selecciones de otros países como a los turistas y los aficionados.
10: Internacional.
12: Los hutíes de Yemen, alineados con Irán, anunciaron hoy la imposición de un bloqueo naval a Arabia Saudita, una medida que abre un nuevo frente contra Estados Unidos en su guerra contra Irán y amplía la amenaza para el suministro energético mundial y el comercio, incluso fuera del Golfo.

0: España. Es el nuevo monarca del listado tras vencer a Argentina en la final. El equipo ibérico comandado por Luis de la Fuente terminó invicto en su camino al título y solo recibió un gol en los 8 partidos que disputó en la cita mundialista en el continente americano, recuperando la cima que no tenía desde septiembre de 2025, alternándose la posición con la selección francesa.
1: Espectáculos.
0: Aileen Mujica está de luto por el lamentable fallecimiento de su hijo Mauro Menéndez, también conocido en redes sociales en la industria musical como Maes. La noticia fue confirmada por Osamu Menéndez, expareja de Aileen Mujica y padre del joven de aproximadamente 32 años de edad, durante la mañana del pasado viernes 17 de julio. Descanse en paz.
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4: España vence a Argentina con un gol de Ferran Torres en tiempo extra y levanta su segundo título del Mundial. La selección española campeona del Mundial, tras vencer en la final Argentina, aterrizó en la terminal 4 del aeropuerto de Madrid-Barajas hace un momento, procedente de Nueva York. Ismael Mayo Zambada fue sentenciado este lunes a cadena perpetua por encabezar un grupo dedicado al tráfico de drogas hacia Estados Unidos a casi 2 años de su detención. La audiencia se llevó a cabo esta mañana en la corte del distrito este de Nueva York. La presidenta Claudia Sheinbaum afirmó este lunes que pudo conversar brevemente con Donald Trump sobre temas comerciales durante su visita a la final del Mundial en Nueva York. México recibió cerca de 3 millones de visitantes extranjeros en sus 3 ciudades sede de la Copa del Mundo durante el espectáculo futbolístico, según la primera evaluación oficial del gobierno sobre el impacto turístico del evento. Después de que Argentina perdió la final del Mundial, aficionados albicelestes protagonizaron una pelea, bueno, esto fue terrible, con mexicanos en el Paseo de Reforma. Algunos hinchas argentinos no supieron manejar la derrota, pasó lo mismo con España cuando ganó, y un sector de ellos protagonizaron una riña en pleno Paseo de Reforma al exterior del centro comercial ubicado en el número 222 en la Ciudad de México. El Gabinete de Seguridad informó que fue detenido José Guadalupe Ahumada Villegas, conocido como MA4 y operador del cártel Jalisco Nueva Generación. El sujeto fue aprehendido junto a otras 9 personas durante 7 cateos, los que emprendieron en los municipios de Tepic y Jalisco. Agentes de seguridad de México detuvieron en Mazatlán, en Sinaloa, a Janero Van N., un ciudadano estadounidense requerido por Washington por tráfico de estupefacientes y a quien vincula con el grupo criminal Los Chapitos, facción del cártel de Sinaloa. Así lo informó el secretario de Seguridad y Protección Ciudadana, Omar García Jarfús, en su cuenta de X, en la que destacó que este arresto fue conducido por efectivos de la Secretaría de Marina, de la Fiscalía General de la República y del Instituto Nacional de Migración. La red de huachicol en la que se involucra el exgobernador.
5: Más información para usted. Ayer por la noche se registró un conato de incendio en la refinería de Salamanca que dejó un herido, informó Petróleos Mexicanos. La empresa explicó que este domingo se registró una lluvia torrencial atípica que provocó la inundación de los

0: drenajes de la zona norte de las instalaciones de la refinería Salamanca. Derivado de esta situación, se presentó una ignición ocasionando un conato de incendio, el cual fue sofocado de inmediato por personal contra incendios de la refinería. Andy Burnham, exalcalde de Manchester, asumió como nuevo primer ministro de Reino Unido tras ser proclamado nuevo líder del Partido Laborista Británico en sustitución de Keir Starmer. En su primera comparecencia pública prometió que un nuevo modelo político y un nuevo modelo económico para el Reino Unido. La noche de celebraciones por la victoria de España en la final del Mundial 2026 dejó 2 muertos, más de 80 heridos y al menos 12 detenidos en todo el territorio español. En Madrid se llevaron a cabo 7 detenciones durante la madrugada de este lunes, 5 de ellas por delito de odio tras una discusión en un bar, otra por desórdenes públicos y atentando a la autoridad en la Plaza de Cibeles y la última por desobediencia grave en la Puerta del Sol, informó la delegación del gobierno en Madrid. La derrota de la selección de Argentina frente a España en la final de la Copa Mundial de la FIFA 2026 derivó en incidentes registrados en las inmediaciones del obelisco, donde grupos de aficionados protagonizaron enfrentamientos con elementos de la policía de la ciudad de Buenos Aires. Como resultado de los disturbios, 15 personas fueron detenidas y 3 más resultaron lesionadas, de acuerdo con el reporte del medio argentino. Este fin de semana, al menos 6 personas muertas y más de 30 heridos dejó un sismo magnitud 5.1 y una posterior réplica de 3.7 en una zona del centro de Perú, según un reporte de daños difundido por las autoridades, en el que advierte de numerosas estructuras afectadas. Y me lanzo en este momento con mi compañero José Luis Plaza. José Luis, muy buenas tardes, bienvenido.
1: Buenas tardes, Luis Fernando, buenas tardes al auditorio. Bueno, pues el Mundial terminó ayer y hoy ya prácticamente no hay resquicios de lo que es lo que fueron los FanFest. Ya están retirando todo lo del Zócalo, incluso el que había en Garibaldi también ya fue retirado. Solamente quedan las marcas de los cuadrantes que marcó el gobierno capitalino para tener un mejor control de las personas asistentes a estos eventos de los FanFest, de las pantallas en Reforma. Pues ya se nos acabó el Mundial. Un mes y una semana exactamente fue lo que duró. Y bueno, pues a esperar otros 4 años, para ya sea para festejar o para ir a ver partidos o todo lo que sea, siempre y cuando pues sea con orden y que no tengamos que lamentar, como en esta ocasión, que fueron 5 muertos. Pero bueno, la cantidad de personas que acudió superó tranquilamente los 5 millones de personas, Luis Fernando.
0: José Luis, muchas gracias y que tengas muy buena tarde.
1: Gracias, hasta luego, buenas tardes.
0: En más información para usted, la presidenta Claudia Sheinbaum emitió un mensaje tras la conclusión de la Copa Mundial de la FIFA 2026, en una final en la que ganó España ante Argentina 1-0. Por medio de redes sociales, Sheinbaum calificó el torneo como una celebración de unión entre los pueblos y extendió sus felicitaciones a la selección de España por la obtención del campeonato. A través de un comunicado, la presidenta reconoció la labor de la ciudadanía mexicana en la organización del certamen, catalogándolo como el mejor de la sede, además de enviar un mensaje de felicitación a la selección mexicana por su participación en este evento. Terminó la Copa Mundial de Fútbol 2026. Fue una gran celebración de alegría, emoción y unión entre los pueblos, donde el deporte volvió a demostrar su capacidad para acercar a las naciones, señaló la presidenta. Felicidades a todas y todos los mexicanos por hacer de México la mejor sede y a nuestra selección nacional por el gran papel que desempeñó poniendo en alto el nombre de nuestro país con entrega, talento y orgullo, indicó Sheinbaum. Un juez dictó prisión preventiva contra Ernesto Rufo Appel, exgobernador de Baja California, señalado de huachicol fiscal. La Fiscalía General de la República informó que se presentaron casi una centena de datos de prueba contra el exmandatario y otros 7 acusados. Ernesto Rufo deberá cumplir la prisión preventiva en el Ceferezo 1, conocido como el penal del altiplano. Por su parte, la defensa se acogió a la duplicidad del término constitucional para definir la situación jurídica. La Fiscalía General de la República lo señala de delincuencia organizada y contrabando. Una investigación de alta complejidad halló que Rufo era partícipe de operaciones irregulares de importación, distribución y comercialización de productos derivados del petróleo. La fiscal general Ernestina Godoy describió como la mayor red de huachicol fiscal detectada en México el esquema en el que participaba el exgobernador de Baja California. La presidenta Claudia Sheinbaum afirmó este lunes que pudo conversar brevemente con su homólogo estadounidense Donald Trump sobre temas comerciales durante su visita a la final del Mundial en Nueva York. La presidenta indicó que también abordó el tema con algunos de los secretarios del gobierno de Estados Unidos, como el del Departamento de Estado Marco Rubio, del representante comercial Jamison Greer y de comercio Howard Lutnick. Con los secretarios fueron momentos en realidad, y después con el presidente Trump y el ministro Carney, realmente fueron pocos momentos, pero sí tuvimos alguna oportunidad para poder comentar el tema comercial, dijo a la prensa la presidenta Sheinbaum. Aseguró que decidió acudir a la final de este evento deportivo después de una llamada que sostuvo con Trump el viernes pasado. Me invitó personalmente, me dijo, Claudia, ¿vas a venir? Y le dije, bueno, si usted me invita, presidente Trump. Dijo, sí, sí, estás invitada. Ven, vas a estar sentada junto a nosotros, narró la presidenta.
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5: La Secretaría Anticorrupción y Buen Gobierno sancionó a 4 funcionarios de la Secretaría de Agricultura y Desarrollo Rural por su participación en la presunta entrega de dinero a personas que no formaban parte de los programas. Según la información, la compensación económica formaba parte del programa de producción para el bienestar y las personas no contaban con expedientes registrados. Esto habría ocurrido entre los años 2019 y 2020. La información apunta a que todos los involucrados recibieron sanciones diferentes sin especificar los motivos de la distinción. Los 4 funcionarios imputados formaban parte de la Oficina de Representación en el Estado de México y, según el documento, otorgaron 119 apoyos, aunque no se reveló la cantidad de dinero entregado. En ese sentido, el escrito publicado en su cuenta de X de la Secretaría Anticorrupción y Buen Gobierno también informó sobre las sanciones impuestas a otros funcionarios por sus presuntas participaciones en actos no supervisados por las instituciones a las que trabajaban. ¿Qué más tenemos, Luis Fernando?
0: Alberto, la gobernadora de Baja California, Marina del Pilar Ávila, confirmó al menos 4 conversaciones para buscar resolver el trámite de su visa estadounidense que le fue revocada en mayo del año pasado. En un video compartido en sus redes sociales, la morenista explicó que el 18 de junio del año pasado ocurrió el primer contacto con personas que decían poder orientarme y afirmaban conocer el procedimiento para atender el trámite. Después del 2 de agosto de 2025 se llevó a cabo la primera llamada y el día 22 de ese mismo mes tuvo lugar un segundo encuentro telefónico. La tercera se registró el cuarto contacto, que consistió en una reunión con el supuesto gestor y un agente el 15 de diciembre del año pasado. Quiero ser clara, mi disposición de escuchar no significa negociar. Nunca existirá compromiso alguno, nunca habrá una entrega de información y nunca habrá una sola decisión de mi parte que ponga en riesgo la seguridad y la soberanía, dijo.
3: ¿Y qué más ha pasado en el país? Vámonos al carrusel de los estados.
6: Un pequeño cocodrilo fue localizado y resguardado en Tonalá. El reptil tiene una longitud de 66 centímetros y un peso de 800 gramos. Al momento del aseguramiento, las autoridades detectaron que presenta 2 lesiones antiguas en la parte inferior de la mandíbula. Tras una revisión por especialistas de la Unidad de Rescate de Fauna Silvestre de Tlajomulco, presumiblemente dichas lesiones fueron ocasionadas por una manipulación constante al haber sido sujetado en cautiverio. Lo curioso es que en el municipio de Tonalá no fue posible determinar con precisión la manera en la que el reptil llegó hasta la vía pública. Mientras tanto, el cocodrilo ya se recupera en dicha unidad de fauna silvestre. Desde Guadalajara, en Informe 24, David Correa Aldrete.
7: Un joven de 19 años fue rescatado por elementos del Departamento de Tránsito Municipal de Nogales, Sonora, después de ser derribado y arrastrado por una fuente corriente de agua cuando circulaba en motocicleta por la avenida Tecnológico. Durante las lluvias registradas el jueves 16 de julio en Nogales, Sonora, el motociclista quedó atrapado en una zona de riesgo luego de que su vehículo se apagara al ingresar a un tramo con acumulación de agua. La presión de la corriente lo arrastró hasta unos tubos de contención, de los cuales logró sujetarse mientras esperaba la llegada de los oficiales. Desde el estado de Sonora, para Informe 24, Joel Sánchez.
8: La pérdida de tiempo, la desconfianza en las autoridades y los trámites complicados continúan siendo los principales obstáculos para que las víctimas de un delito presenten una denuncia en Sonora. De acuerdo con un reporte del Comité Ciudadano de Seguridad Pública de Sonora y Hermosillo, elaborado con información del Instituto Nacional de Estadística y Geografía, INEGI, y de la Fiscalía General de Justicia del Estado, el documento señala que durante 2024 se estimó la comisión de 746,336 delitos en la entidad. Sin embargo, únicamente 77,848 fueron denunciados ante el Ministerio Público, lo que representa apenas el 10.4% del total. El restante, 89.6%, conforma la llamada cifra negra, es decir, delitos que nunca llegaron al conocimiento de las autoridades. Desde el estado de Sonora, para Informe 24, Mariela Bernal.
5: Gracias, Mariela. Tres compañeros, están escuchando ustedes mi voz. Y se pueden imaginar por qué. Ayer España ganó, España se coronó campeona del mundo por segunda ocasión en la historia al vencer 1-0 a Argentina en la final del Mundial, que se resolvió con un gol en tiempo extra de Ferran Torres, tras un aplastante dominio que tardó 106 minutos que sufrimos hasta que llegamos a vencer. Hasta la primera pausa de hidratación, las mejores oportunidades fueron para España, pero la Miña Mal no resolvió las dos opciones que tuvo en el minuto 5, entregando su disparo al Bildu Martínez y enviando un centro que rechazó la defensa, ambas desde la punta derecha del área. Argentina intentó responder, pero la presión de España era muy efectiva, lo que llevó a los sudamericanos a buscar pases largos. La primera jugada del segundo tiempo extra le abrió la puerta del gol a España, un centro desde la derecha de Williams, y en el corazón del área llegó Ferran Torres para sacar un zurdazo que por fin venció a Martínez. Argentina tenía 15 minutos para intentar la hazaña, que no consiguió, por cierto. Me gustaría hacer un comentario rápido. Uno tiene que saber cuándo gana y cuándo pierde, y cuando se pierde uno tiene que ser un señor, tiene que ser un caballero. El hecho de que terminara el partido y empezaran a golpes con la selección española, y que después cuando la selección española sube la presea, la medalla, la copa, que miraran para otro lado, eso no hace más que demostrar que es un auténtico despropósito, por decirlo de alguna manera, que sea lo más eufónica posible y lo más educada posible, cosa que los jugadores de la selección argentina no tuvieron, que fue educación. Luis Fernando.
0: En más información para usted, la cifra de muertos por el doble terremoto de magnitud 7.2 y 7.5 ocurrió hace casi un mes en la zona norte de Venezuela, ascendió a 5.208, luego de que las autoridades sumaran 89 fallecimientos, informó el presidente de la Asamblea Nacional de Venezuela, Jorge Rodríguez. Los heridos se mantienen en 16.740 y las personas sin viviendas en 17.907, indicó el balance difundido en la cuenta de Telegram del también hermano de la presidenta encargada de Venezuela, Delcy Rodríguez. Asimismo, hay 23.820 personas en 107 campamentos transitorios, mientras que 128.324 familias han sido atendidas por las autoridades. Desde que ocurrieron los terremotos el pasado 24 de junio, se ha presentado 1.388 réplicas. Según el balance oficial, hay unos 856 edificios afectados y 190 colapsados.
2: En la opinión de Jesús Martín Mendoza.
9: La asistencia de la señora Claudia Sheinbaum, presidenta de México, a la clausura del Mundial 2026 que se realizó en Nueva Jersey, en donde resultó triunfador el equipo de España, planteó una serie de preguntas sobre las razones, formas y modos en los cuales la presidenta recibió la invitación. Va desde las versiones que hablan de una exigencia por parte de Donald Trump a que asistiera, hasta una idea que ella tuvo voluntariamente de asistir a ese recinto. Sin embargo, hay que decirlo con toda claridad, el presidente Donald Trump era el líder del mundial. Estados Unidos fue la sede principal del mundial de fútbol, no México. Pero era importante que estuvieran los representantes de los tres países involucrados. Por un lado Canadá con Mark Carney y por otro lado Claudia Sheinbaum como presidente de México. El asunto resultó bien para la presidenta. Le hicieron ahí una recepción, se la organizó el consulado de Nueva York, buscando agentes que pudiera echarle porras a Claudia Sheinbaum para dar la impresión de que es muy amada a nivel internacional. Sin embargo, todo eso fue preparado con anticipación. Y durante el partido, nunca se le vio a la presidenta mexicana hablar con Donald Trump. No podía hacerlo. Tenía en medio a Melania Trump. Sin embargo, ella aseguró de que el presidente Trump fue receptivo. Habrá que ver en qué resulta este tipo de encuentro hacia el futuro.
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10: La Copa del Mundo ya tiene nuevo campeón. España volvió a conquistar la gloria y levantó su segunda Copa del Mundo tras vencer 1-0 a Argentina en una final que se definió hasta los tiempos extra. Un partido de alto nivel táctico donde la selección española dominó la posesión, recuperó el balón con gran precisión asfixiante y terminó imponiendo condiciones durante gran parte del encuentro. La resistencia argentina se sostuvo gracias a Emiliano Martínez, pero al minuto 106 apareció Ferran Torres para marcar el único gol de la final y desatar la celebración de toda España. Con este título, el conjunto dirigido por Luis de la Fuente confirma el dominio de una generación brillante encabezada por Lamine Yamal, Nico Williams, Rodri, entre otros, devolviendo a España a la cima del fútbol mundial 16 años después desde su primer campeonato. Para México también concluye el mundial histórico. Nuestro país fue sede de una fiesta futbolística sin precedentes, con estadios llenos, organización de primer nivel y una afición que una vez más vuelve a demostrar que el fútbol se vive con pasión única. Se apagan las luces del mundial, pero queda una certeza: el fútbol volvió a regalar una historia para la eternidad. Y España escribe un nuevo capítulo como campeona del mundo. Para Informe 24, Antoine González.
11: Luis Orlando, ¿con qué terminamos?
0: Intocable recibió una estrella en el Paseo de la Fama de Hollywood en una ceremonia en la que participaron el compositor mexicano Edgar Barrera y el ejecutivo musical Nir Cerousi. Hace 35 años, una banda como Intocable se suponía que no debía existir. Iba contra las reglas, pero aparentemente nadie les avisó, dijo Cerousi, presidente de Interscope Capital Miami, en un discurso en el que celebró la incorporación de esta estrella, la número 2852, en esta emblemática avenida de Los Ángeles. En ese momento, la música mexicana tenía muchas reglas. Intocable las vio y dijo: "No, gracias", añadió. La agrupación fundada en Zapata, Texas, por Ricky Muñoz y René Martínez a principios de la década de 1990, se consolidó como una de las principales exponentes de la música regional mexicana al fusionar los ritmos tradicionales del norteño con baladas de letras contemporáneas.
11: 1:24 minutos de la tarde, 9:24 minutos de la noche aquí en Madrid. Nos tenemos que marchar, pero mañana más, como siempre, a la 1 en punto. Mientras tanto, gracias, que descansen, buenas tardes, buenas noches.
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0: Hombre, ¿qué tal? ¿Cómo estamos? Es un gustazo poderlo saludar en este lunes. Hoy andamos muy españoles porque hemos ganado.
1: Hemos ganado la madre patria.
0: Hemos ganado, hombre. Nos hemos llevado la copa y andamos muy contentos la secretaria y compadrito porque nosotros le íbamos a España.
1: Sí.
0: No como el señor Tigre.
1: No como el señor Tigre que ahorita debe de estarse regocijando en su coraje, compadrito.
0: En sus lágrimas, sí, sus lágrimas. Sí, no se cree. Qué cosas. Pero bueno, ya andamos por acá, la secre y su servilleta, el compadrito. Qué gusto saludarlos. Es lunes arrancando. Tenemos mucha música, tenemos muchas promociones. Secre, si es usted tan amable, bienvenida y darnos información de las promociones, porque hoy puede ser que se vaya la Alexa.
1: Así es, compadrito. Viene esta gran promoción de la Alexa. 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
0: Así es, y bien lo dice, únicamente en el inbox del Face de la Z es el registro. Solamente ahí los que se registren por el WhatsApp pues no van a poder participar, así que váyanse rapidito al Face de la Z, regístrense, porque en cualquier momento esta promoción surge. 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Así que muy pendientes también cuando esta promoción surja.
1: Y también hay que mencionar lo que viene, esta gran promoción de Víctor Mendivil, que ya lo sabe, viene el viernes 31 de julio al Neri Santos y puede ganar Z boletos en cualquier momento cuando la promoción, compadrito, surja. Y hablando de surgir, va a surgir las cumbias de la Z. Vámonos directamente con la gran sonora. Y hoy tengo ganas de ti. Arrancamos.

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16: La 1:43.

0: ¡Qué barbaridad! Con esa energía terminamos ya las cumbias de la Z desde el lunes a través de la frecuencia neta con la Secre y el compañero. ¡Qué buena tanda de rolas, mi Secre! Apenas para comenzar ya esta semanona laboral. Y bueno, váyanse preparando porque ya se viene acercando la promoción de Alexa. Recuerda que Ed Muñoz y la Ruinita tenemos para ti la Alexa para que le digas a la Alexa, Alexa, pon a la Secre y el compadre ahí en la radio neta. Y de volada.
1: Y de volada, corazones de mi alma. 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
0: Súper importante que pongan el número telefónico, porque les vamos a marcar a ese número que ustedes van a registrar ahí en el inbox, el Face de la Z. Es muy importante que lo pongan correctamente, porque si no, pues va a valer keki. Así que muy pendientes, porque ahorita, en cualquier momento, esta promoción surge.
1: Pues quédese pendiente, compadrito. Finalizamos con las cumbias de la Z. Ahí regresamos.

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0: con esto que nos dice, te hubiera sido antes. Quiero aprovechar rápidamente, compadrito, antes de pasar con lo que se avecina, con lo que está a punto de llegar, para mandar una felicitación por acá que nos decían, secretaria, compadrito, por favor, pónganle un cachito así, pero 5 pesos casi nos decían, de mañanitas a nuestra compañera, ¿sí? A nuestra compañera de pera, que está cumpliendo años, ella se llama Rosa y cumple 56 años. Así es que, compadrito, pues ahí los 5 pesos de mañanitas a Rosa, chica de pera, que está cumpliendo 56 años.
1: Y un piloncillo más, fíjese nada.
0: ¿Por qué?
1: ¡Ahí va el pilón! Ah, no, ya. Ya, córtelo.
0: Claro. ¿Y yo por qué, compadrito? ¿Por qué,
1: ah, pilón? No, es el de Vicente Fernández.
0: Pensé que usted iba a cantar.
1: No, es que ese es el del pilón, ¿no? Donde iba.
0: Sí. Pero no, eso fue al principio. ¿O qué, a qué se refiere, compadre?
1: A ver. Ese. Sale aquí. Bueno, me confundí, perdón, hombre.
0: Compadrito. Bueno,
1: ¿la cumpleañera cómo se llama, dijimos?
0: Rosa.
1: Rosa, pareces una rosa, pero si eres una rosa, pero bien hermosa.
0: Pero bien hermosa. Ahí está, la canta, ese es el extra. Compadrito, ¿qué se avecina?
1: Oye, se avecina nada más los 5 minutitos de fama, váyanse preparando y más al ratito, en cualquier momento empezamos con la marcadera para que nos confirmen la frase neta y se ganen la Alexa cortesía de Edén Muñoz y de la radio Neta. Pendientes por si suena su número de teléfono.
0: Así es, mis amores bellos. Mientras tanto, continuamos con más a través de la Z, la radio de Neta. No le cambia y venimos.

0: quieren, aunque sea 5 minutos.
1: 5 minutos.
0: Y aquí se los vamos a dar. Porque los artistas y las canciones que sonaron ayer son el éxito de hoy. Y ellos merecen sus 5 minutos de fama.
2: ¡Obvio que sí!
0: Que por cierto, ¿ya tuvieron? ¡Bienvenidos!
3: Ya estamos de regreso, la secretaria y el compadrito, a través de la Z, la radio de Neta, 103.5 FM, 720 en amplitud modulada, y estamos listos para los 5 minutitos de fama. Se creó hoy, andamos reggaetoneros, así que vámonos directamente con estas rolitas para que la gente vote terminando de presentar las canciones. Ustedes pueden mandar su Z WhatsApp al 656-857-7950 votando por su rola favorita.
4: Así es, mis amores bellos, en esta emisión de hoy, vámonos con estos 5 minutos de fama.

Omar a un featuring en ese tiempo con Aventura, pero ahora Romeo Santos en solitario, Ella y Yo del año 2005. ¡Qué gran canción para recordar! Sí, Ella y Yo, la primera canción que le presentamos.

0: Oye, antes de que se hiciera famoso el tamalero, ¿se acuerdan?
1: Sí, claro.
0: Pues aquí estaba precisamente Big Boy con el tema de Mis ojos lloran por ti. Esa rolita que cómo pegó, pero qué buena rolita, qué buena pieza, dijera mi abuelo. Mis ojos lloran por

0: 2016. Ay, ay, ay, ya llovió. Perdóname. En esta tercera canción que le presentamos, y ahora sí llegó el tiempo de que vuelen pelos y pedazos de calzón, a través del Z WhatsApp, usted puede solicitar la canción que más le guste. 656-857-7950. Repito, 656-857-7950. Aquí el compadito nos va a contar voto por voto, casilla por casilla, para saber cuál es la canción que ganará, compañero.
1: Vámonos, recio, porque andamos desempolvando estas rolitas. A ver cuál eligen nuestros siguientes. Venga.
0: La Z.
2: A la hora de meter la Z, secretaría. Dime. Nos quedamos con ella y yo.
0: Ella y yo. ¿Ya? Gracias, mi amor. Bendiciones, la Z.
3: La radio neta, la Z, la radio neta, la Z. Nos vamos con la tercera. Te mando un besote, preciosa. Mi feliz vida. Inicio de semana. Para que andes impecable y te retuerzas.
0: Para que andes impecable. Hijos de su madre santa. Gracias, mi amor, la Z.
4: La radio de neta, la Z, por la primera, ella y yo.
0: Ella y yo, gracias, corazón. La Z, buenas tardes. Hola, ¿quién anda por ahí?
5: La radio de la Z. Vamos por la tuya, secretaria.
0: ¿Por cuál? ¿Por la cuál?
5: Entre tú y yo, solito nomás.
0: Ella y yo. Ay. Ay, como que vienen muy cachondos hoy todos, ¿qué está pasando?
1: Hoy vienen muy salerosos, a mí me dice que no les dieron.
0: Y mira, y venimos de las mismas todos. La Z.
5: No, la Z.
0: Espérate. A ver, otra vez. ¿Ya, compadre?
1: Ya, venga, ya.
5: La radio, entonces la Z, la segunda.
0: La segunda, ok, gracias, mi amor. La Z, buenas tardes, hola.
6: La radio de neta es la Z. Saludos, compadrito. Vámonos por ella y la secretaria y yo. Vámonos por esa. Saludos.
0: Gracias, mi amor. La Z, buenas tardes, hola.
7: La radio de neta es la Z. Hola, Omar, ella y yo.
1: Pues ya.
0: ¿Ya ganó?
1: Ya ganó.
0: Puta.
1: Ya ganó esa rolilla.
0: Tiro más, mis amores. Pues ustedes eligieron. Vámonos, compadritos, de una vez.
1: Vámonos.
0: Ahí venimos, no le cambie, ¿eh?

0: Adiós.
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45: Puras promociones de Neta, efectivamente, corazones de mi alma. 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Ya lo sabes, sigue con la Z 103.5 FM, donde ganas lo que más quieres. La radio de Neta es la Z, compadrito. Estamos listos.
9: Listísimos para que la gente mande rapidín, tintín, ya su Z audio al 656-857-7950. Confírmenos la frase Neta y se gana su par de Z boletos para que vaya esta presentación de Víctor Mendivil con su Tutankamón Tour, que llega aquí a Juaritos ahí al Josué Ney Santos.
5: Sí.
9: Qué cosa, se va a poner bastante buena, Y no hay restricción, viene con todos sus corridos, la música urbana y todo el merequetengue.
5: Y es aquí en Ciudad Juárez, para la gente.
9: Qué bueno que dice la gente que participe de Estados Unidos, o sea, El Paso, Texas, de las Cruces, los Z-boletitos se van a entregar aquí en nuestras oficinas de Juaritos.
5: Así es, corazones, para que luego no andan diciendo, compadritos, secretarios, que no puedo. Yo pensé que era acá en las oficinas del Paso. No, es aquí
9: no,
5: en
9: no Juárez. Viene, sé que, compadre, no vienen para que me los traigan. Las filas muy feas.
5: No, están muy feas, sí, es cierto. 656-857-7950. Repito, 656-857-7950. Vámonos con el audio ganador, a ver quién anda por aquí. La Z.
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5: Yo lo escuchaba mucho usted,
9: compadre. Sí, yo también. Me puse atención, yo también, mi secreto.
5: Víctor Mendivil.
0: Víctor Mendivil y Víctor Mendivil, por si no nos quedó claro. Escuché más a usted que a la pobre chica.
9: Oye, yo también me escuché más, pero muchas felicidades.
0: Corazón de mi alma, tú sabes quién eres, ya te contesté, mándame tu nombre completo y número de teléfono para registrarte.
9: Bueno, pues ahí está, Víctor Mendivil. 31 de julio.
44: 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Las 2:33.

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1: Promociones de Neta y compadrito, efectivamente, como lo habíamos estado anunciando, cacareando durante el transcurso de la semana anterior y de esta semana que está arrancando, compadrito, en este momento, nada más y nada menos, surge la gran promoción de Alexa. Sí, porque la Z 103.5 FM te dice que ganes una Alexa de Des Muñoz. Y tú ya tuviste que haber registrado tus datos vía inbox a través del Facebook de la Z 103.5 FM diciendo yo quiero la Alexa, tu nombre completo y tu número de teléfono. Esto por el Facebook de la Z, ya lo tuvimos que haber hecho. La gente que está mandando mensaje de voz a través del Z WhatsApp, deténgase en este momento, por favor, porque la promoción se estuvo anunciando, mis amores bellos. Se estuvo diciendo, ya la gente ya se registró. Entonces ya en base a este registro, compadrito, ya nos vamos a ir con una persona para que gane.
2: Así es, bien lo dice usted, mi secreto. Estuvo anunciando, estaba todos los locutores mencionando cómo estaba la dinámica, estaba un promo circulando precisamente al aire para que ustedes supieran cómo participar para la Alexa. Y bueno, muy fácil, a la gente que estuvo registrando en el inbox del Face de la Z, dejando su nombre completo, su teléfono, muy importante que era el teléfono, porque ahí es donde vamos a marcar. Y pues a toda la gente que estuvo mandando mensajito en el inbox, mucha suerte. Hemos elegido por acá algunos posibles ganadores, mi secre, y les vamos a marcar en ese momento. Si nos contestan la frase de Neta, cuando les marquemos, pues ya se va a ganar esta Alexa cortesía de Edén Muñoz. Edén Muñoz y la radio de Neta, recordándoles que Edén Muñoz viene el 15 de agosto aquí a Juaritos, al Estadio Carta Blanca, y es un evento con la marca de la Z. Así que, mi secre, pues ya no vamos a calentar tanto la tortilla. En este momento vamos a elegir a la o al posible ganador, porque puede ser hombre o mujer, y si contesta la frase Neta se gana la Alexa para que nos escuche a través de Alexa.
1: Así es, mis amores bellos, ya lo sabe. Ahora sí voy a marcar, compadrito, porque pues, usted ya sabe que tenemos que marcar.
2: Sí, dele vueltas porque tenemos su teléfono de esos de radio.
1: Sí, no, ay, no, ya escucharon las teclas.
2: Ay, ok, no, entonces ya no lo cambiaron.
1: A ver, vamos a ver quién anda por ahí. Si no contesta, no.
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1: Eso, corazón de mi alma, mi vida santa, mi amor hermoso. ¿Con quién estamos hablando? ¿Quién se acaba de ganar, Alexa? Nada más tu nombre, corazón.
3: ¿Con Tania?
1: Mi querida Tania, ¿qué crees? Tú eres ya ahora sí, compadrito, Tania, público de la Z, la ganadora de la Alexa de Edén Muñoz, corazón de mi alma.
2: ¡Felicidades, Tania!
1: ¿Cómo te sientes, comadre?
3: Tan feliz.
1: Pues la verdad sí te debes de sentir muy feliz, porque había mucha gente que se había registrado y ahorita ya todavía estaban entrando más mensajes. Quiero que me digas más o menos aproximadamente a qué hora te registraste.
3: Ahorita como a las 12.
1: A las 12. Y mandaste mensajes anteriormente, también vi, también te vi. Sí. También te vi. Estuviste muy, muy pendiente. Pero te quiero preguntar también otra cosita. Obviamente espero que vayas a ir al concierto de Muñoz, obviamente espero. Y yo espero que a través de la Alexa nos sigas escuchando, mi amor.
3: Ah, claro que sí.
1: Compadrito, ¿algo que decir?
2: Oye, no, muchas felicidades, Tania. Ahorita estás en tu trabajo, estás en casita, ¿dónde andas escuchando la Z?
3: En casa, aquí con mi familia, escuchando la Z.
2: Ah, perfecto, muy bien. Pues muchas felicidades, no nos cueles para mencionarte cómo está el rollo con Alexa. Y pues ahora sí que gracias por escuchar la reneta, Tania, y gracias por registrarte,
3: Gracias.
1: Mi vida, gracias. Aquí te tenemos en la línea. No te vayas, no te vayas. Ahí te tenemos. Mis corazones bellos, pues justamente ahí teniendo a Tania como ganadora. 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
1: Así es, mis amores bellos. También recordándoles rápidamente antes de pasar con la música y también con la pausa, que nos ausentamos por un ratito, compadito. Digo, nos ausentamos porque estamos tras bambalinas, porque viene la mejor información del mundo del deporte a las 3 de la tarde, compadrito, desde la Ciudad de México.
2: Una hora completita con Voces del Deporte, así que nosotros, como así, en la fiesta mundialista, nosotros hacemos una pausa de hidratación y a las 4 de la tarde ya regresamos.
1: Así es, mis amores bellos. Y hablando de Des Muñoz, vámonos con este gran éxito. Te juro que te amo, para ir calentando motores para el gran evento con la marca de la Z, y regresamos.

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17: 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Juárez.
18: Un motociclista derrapó esta mañana cuando circulaba por la avenida de las Torres a la altura de la calle Bravos 2000 y tras la caída la motocicleta se quemó, hecho que causó la movilización de policías, agentes de seguridad vial y bomberos. El accidente provocó problemas a la circulación de autos debido a que la moto se incendió por el derrame de gasolina y la fricción que causó al derrapar.
17: El paso.
18: En su ofensiva migratoria a nivel nacional, la administración Trump ha presentado cargos contra cientos de personas por agredir u obstruir a agentes federales. El presidente Donald Trump los ha calificado de insurrectos, animales y matones como parte de un esfuerzo más amplio de su administración por presentar a manifestantes e inmigrantes como delincuentes violentos.
17: Estatal.
18: El secretario de Seguridad Pública del Estado, Gilberto Loya, presentó los resultados obtenidos durante la última semana como parte de las acciones permanentes de inteligencia, coordinación interinstitucional y despliegue operativo implementadas en distintos municipios de la entidad. Durante este periodo fueron detenidos 46 presuntos delincuentes, de los cuales 43 fueron puestos a disposición por delitos del fuero común y 3 por delitos del fuero federal, fortaleciendo las acciones para combatir la incidencia delictiva y llevar ante la justicia a quienes infringen la ley.
17: Nacional.
18: La presidenta Claudia Sheinbaum afirmó que todos los invitados a la final del Mundial 2026 en el estadio Nueva York, New Jersey, le hablaron maravillas de la selección mexicana y de la hospitalidad de los mexicanos durante la justa veraniega. Ahora quiero decirles que todas y todos, desde el presidente Trump hasta el ministro Carney, el rey de España, con quienes tuve la oportunidad de platicar, todos hablan maravillas de la selección nacional y las dos cosas, de que bien hizo México en la recepción del Mundial, todos felicitando a la afición, la alegría con la que se vivió, cómo recibimos tanto a las selecciones de otros países como a los turistas y los aficionados.
17: Internacional.
18: Los hutíes de Yemen, alineados con Irán, anunciaron hoy la imposición de un bloqueo naval a Arabia Saudita, una medida que abre un nuevo frente contra Estados Unidos en su guerra contra Irán y amplía la amenaza para el suministro energético mundial y el comercio, incluso fuera del Golfo Pérsico.
17: Deportes.
18: La FIFA actualizó su ranking mundial de selecciones tras la Copa del Mundo 2026 y España es el nuevo monarca del listado tras vencer a Argentina en la final. El equipo ibérico comandado por Luis de la Fuente terminó invicto en su camino al título y solo recibió un gol en los 8 partidos que disputó en la cita mundialista en el continente americano, recuperando la cima que no tenía desde septiembre de 2025, alternándose la posición con la selección francesa.
17: Espectáculos.
18: Aileen Mujica está de luto por el lamentable fallecimiento de su hijo Mauro Menéndez, también conocido en redes sociales en la industria musical como Maes. La noticia fue confirmada por Osamu Menéndez, expareja de Aileen Mujica y padre del joven de aproximadamente 32 años de edad, durante la mañana del pasado viernes 17 de julio. Descanse en paz.
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1: ¿Qué tal? Sean todos bienvenidos a una nueva emisión de Informe 24 con Voces del Deporte Mexicano. Saludándolos este lunes con mucha información deportiva. Soy Paco Torres y pues antes de presentar a mi compañero Aarón Soriano, pues queremos hacer este paréntesis para mandarle un fuerte abrazo a Santiago Martínez, quien ha fungido como productor de Informe 24 con Voces del Deporte Mexicano en esta primera etapa, en esta etapa de lanzamiento.

0: La bienvenida. Estamos comenzando ahora sí. Aarón Soriano, ¿cómo estás?
1: ¿Cómo estás, Paco? Qué gusto saludarte. Un fuerte abrazo al buen Santiago, un hombre grande en la televisión con una trayectoria impresionante. Fuerte abrazo a la distancia. Sabe que se le quiere al buen Santiago. Hemos coincidido en varios puntos y bueno, pues ya continuaremos este camino.
0: Seguro sí. Y también nos acompaña hoy desde Querétaro, Álvaro Cruz. Álvaro, ¿cómo estás?
2: Con el gusto de saludarlos, mi querido Aarón, Paquito, un abrazo a Cristian, por supuesto, y el abrazo también fraternal a mi querido Santiago, después de varios meses trabajando, pues que le vaya de lo mejor, que seguramente así será.
0: Perfecto, pues rápidamente les recordamos que nos pueden escuchar por buenísima 1530 y 1590 de AM en la Ciudad de México, en todo el país por nuestras 30 emisoras y en todo el mundo por www.audiorama.mx. Vámonos rápidamente con los titulares. España se convierte en campeón del mundo y conquista su segundo título en Norteamérica 2026.
1: Este lunes no hubo actividad en el Tour de Francia. Mañana se reanuda la etapa 16. El mexicano Isaac del Toro ocupa el tercer puesto.
2: Alejandro Domínguez, presidente de la Conmebol, confirmó que habrá 64 equipos para el Mundial de 2030, donde Argentina, Paraguay, Uruguay, Marruecos, Portugal y España serán sedes de esta copa.
0: ¡Qué bárbaro! Toros de Tijuana y Diablos Rojos del México se mantienen en la cima de la Liga Mexicana de Béisbol.
1: El próximo jueves 24 de julio arrancan los Juegos Centroamericanos y del Caribe en Santo Domingo, República Dominicana.
2: Y en Italia confirman que Paolo Maldini ya tuvo una llamada con Pep Guardiola para que sea el entrenador de la Nazionale. Ojo ahí, con el exentrenador del Manchester City.
0: Y bueno, pues rápidamente, pues para platicar de lo que fue la conclusión del evento futbolero de este verano en Norteamérica 2026.
1: Ya le podemos decir Copa del Mundo, ahora sí, hoy sí.
0: Ah, bueno, sí, ya, de la Copa Mundial de la FIFA Norteamérica o Canadá, Estados Unidos, México 2026, ya Infantino no nos puede
1: decir nada.
0: Oye, pues un partido en el que la verdad a mí, pues España, por supuesto, pues no me quedó a deber, ¿no? Se confirma como la mejor escuela futbolística en este momento. Un boom que nace desde lo que hicieron en la Eurocopa de 2008, que lo ven cristalizado con su primer título del mundo en Sudáfrica 2010. Y después, Brasil 2014, Rusia, se les había atragantado el poder llegar a estas rondas, pero siempre dejando esa sensación de seguir con esta escuela de buen toque de balón, con futbolistas muy jóvenes. Y finalmente, pues en esta Copa del Mundo se les consigue, se les concreta el sueño de levantar su segundo título. Dominante de principio a fin el equipo de la Furia Roja. Con una Argentina que a mí sí me decepciona el equipo de Lionel Scaloni, porque pues fue un script para mí, siendo campeón del mundo, pues bastante mediocre, muy echado atrás, pues completamente jugándosela a irse a los penales, cuando se viene la expulsión, pues todavía más, y pues caramba, cuando cae el gol de España, que además hay un gol que marca este Nico Williams durante los 90 minutos y que pues para abonar a toda esta polémica de si el arbitraje, de si Infantino apapacharon, protegieron, querían que Argentina ganara, a mí nunca la tele nunca me da una repetición donde me dejen claro que hubo falta para anular ese gol, pero bueno, finalmente cae el gol de Ferran Torres y España sufriendo, sí, al final, porque Argentina pues ya en la desventaja se va al frente y España hace lo de Inglaterra, cede la iniciativa, pero pues finalmente aquí no hubo gol milagroso para Argentina y España pues es un merecido campeón del mundo después de las dudas que despertó contra el equipo de Cabo Verde en la inauguración. Pues de ahí en adelante, pues España difícilmente lo vimos sufrir y es un merecido campeón.
1: Sí, sí, la verdad, fíjate que ayer todavía me fui a la Fuente de las Cibeles para ver cómo estaba el ambiente y digo, no en Madrid, sino
0: sí, la de aquí.
1: Aquí en la Condesa, sí. y observando una felicidad, fíjate qué festejo tan tranquilo, créeme que así deben de ser, sí, júbilo, fiesta, todo el mundo bailando y cantando y espuma, banderas, playeras, pero no hubo desmanes. Bueno, hasta donde me tocó estar por ahí un par de horas observando cómo estaba todo alrededor, todo bien.

0: Pero regresando a lo que comentabas, totalmente de acuerdo contigo, Paco, creo que ha sido una Copa del Mundo verdaderamente polémica, y todavía te da de qué hablar Argentina, jugando mal, jugando a perder el partido, porque ¿quién iba a aguantar 120 minutos?
1: No.
0: Que España esté encima de ti. Pues Scaloni pensaba eso,
1: ¿sí?
0: ¿No? Teniendo a Messi, teniendo a Lautaro, teniendo toda la cantidad de jugadores argentinos que ya sabemos, y lamentablemente, pues fue un pobre espectáculo de una final, que dicho sea de paso, estuvo mejor el show de medio tiempo, ahora sí estuvo mejor el show de medio tiempo que ver a la selección de Argentina.
1: Con todas las críticas que también hubo del tema de este agringamiento que vivimos durante esta Copa del Mundo, sí. Norteamérica 2026. Álvaro, ¿cómo viste esta final?
2: Sí, no, totalmente, ¿no? Sobre la misma línea, o sea, fue un monólogo de España, desde el principio parece que a Argentina le costó demasiado el ritmo que imprimió la selección española, buen fútbol, toque, presión contra presión cuando perdía la pelota, que fue muy poco durante el partido, sinceramente, y por ahí, bueno, pues actuaciones destacadas como Rodri, que lo criticaron mucho cuando ganó el Balón de Oro y decían que cuál era su aporte en campo. Bueno, lo de Rodri es brutal como centrocampista desde hace ya muchos años, y bueno, lo de Pau Cubarsí, que también salva una en el minuto 120 que pudo haber sido el gol del empate de Argentina. En fin, la verdad es que digno campeón el conjunto de España, y bueno, pues tenemos invitado, Paquito.
1: Así es, precisamente hablando de España, tenemos el día de hoy a Salvador Valero, quien es director técnico de Bravos de Juárez sub-21, técnico español que pues conoce precisamente esta filosofía con la que ha venido creciendo la Furia Roja en los últimos años, por eso viene a México pues para imprimir ese sello en Bravos, una institución que quiere dar un salto, dejar de ser de esas instituciones pues que de repente pues parecería que son de relleno en Liga MX, y volver y convertirse en un equipo protagonista y empezar a surtir de futbolistas a las selecciones menores. Bienvenido, Salvador, y pues primero que nada, pues como español, pues felicitarte, porque pues, seguramente estás que no acabes de felicidad por el título de La Roja. Y preguntarte, pues, ¿en qué se basa el éxito que tiene actualmente la selección española? Y más que la selección española, el fútbol español, porque no se nos puede olvidar, pues, también a nivel femenil son la selección campeona del mundo.
3: Sí, ¿qué tal? Buenas tardes a todos, a toda la audiencia, a ustedes los presentadores, a mi amigo Álvaro. Un gusto estar con ustedes en este programa, especialmente hoy, que es un día muy feliz para todos nosotros, para todos los españoles. No somos mucho de celebrar de manera loca, pero sí estamos muy felices por cómo, sobre todo por cómo se ganó. Creo que fuimos superiores y imprimimos nuestro estilo, fuimos de menos a más en el Mundial, y creo que acabó la semifinal y la final siendo muy buena imagen de lo que el fútbol español es, ¿no? Lo que me comentabas ahora de qué es lo que hace que el fútbol español esté a este nivel, yo creo que tenemos un sistema formativo muy bueno, con unas academias y unas ligas menores muy bien organizadas. Desde los 6-7 años los jugadores están compitiendo a nivel nacional, y creo que eso es una de las claves, ¿no? El hecho de cómo los jugadores, pues, yo me acuerdo cuando Lamine Yamal tenía 6 años, me acuerdo que toda Cataluña sabía de él, ya era un jugador destacado. Entonces, en ese proceso de competencia se hizo la visoría de él y lo fichó el Barcelona a los 7 años. Esa identificación de talento tan temprana hace que los mejores jueguen contra los mejores desde muy chiquitos, y eso pues también ayuda a que el nivel sea muy alto.
0: Pues te saludo con mucho gusto y bienvenido, Salvador, y fíjate, no son de mucha celebración, yo creo que sí hay que celebrarlo, hay cosas buenas en este mundo, y esta selección española, vaya que nos lo enseñó, una gran defensiva, brutal defensiva, solamente un gol en toda la Copa del Mundo, y podríamos decir, un gol les anotaron, pues quiero ver quién es el guapo, ¿no? Que aguanta tanto a las selecciones a las que ustedes se enfrentaron, pero bueno, individualmente de eso, la femenil campeona, como bien lo decía Paco, todo ese trabajo me parece algo que más o menos como cuando los Juegos Olímpicos de Londres, que España en ese momento otra vez el deporte a diferentes niveles estaba dando resultados de impacto.
3: Sí, como dices, primero empezamos destacando en tenis, en Fórmula 1, uh-huh. incluso en baloncesto, cuando conseguimos las medallas de oro en Juegos Olímpicos. Pero en el fútbol, creo que a partir de la época 2008, ya empezó en el 2007 con la llegada de Pep Guardiola, Luis Aragonés, esa generación de futbolistas del Barça, empezó a sembrar algo y ya se empezaron a ver los resultados. Creo que lo más importante es el sistema que tenemos desde abajo, en todo el varonil, en femenil, todo el nivel de las academias, de los entrenadores, la formación de entrenadores que tenemos es muy buena y a nivel mundial creo que una de las mejores en la Federación Española, y eso hace que los chavos sean muy bien formados desde que tienen 6-7 años y ya lleguen, como el ejemplo de Cubarsí, ¿no? El jugador de 19 años que ha sido el mejor jugador joven del mundial, hace que en ese sistema de tan buena formación de entrenadores y buenos entrenamientos, buena competencia desde chavos, haya dado sus frutos hoy en día.
2: Y con el gusto de saludarte, mi querido amigo Salva Valero, que es un gran formador también, ya también tuvo un interinato en primera división, fue auxiliar en primera división también con Bravos de Juárez, y bueno, es uno de los grandes formadores que ya estaremos platicando un poco de eso, porque a México claro que le cuesta mucho ese tema de formación, y que haya técnicos como Selva es de verdad un beneficio para el país en este tema deportivo. Preguntarte, amigo, el caso de Rodri, el mejor jugador de la Copa del Mundo, yo no lo recordaba ni en Villarreal ni en Atlético de Madrid como el jugador que puede ser todoterreno y un tractor para recuperar la pelota, pero también exquisito para tocarla, para ayudar a los centrales, para proyectarse al ataque, para ganarte un partido. ¿Esto vino a raíz de Guardiola o cómo viste la evolución de Rodri, que nos puedas explicar?
3: Sí, yo creo que Rodri era muy buen futbolista en Villarreal y en Atlético, destacaba mucho, pero el salto que dio a través de estar con Pep Guardiola, no es casualidad que tanto Busquets como Rodri hayan despuntado justo después de empezar a trabajar con Pep. Creo que Pep fue mediocampista, domina mucho la posición, les hizo mejorar mucho a nivel ofensivo a los dos, y a nivel defensivo Rodri creo que también pues es muy fuerte en los duelos. Eso ya lo tenía desde la época que trabajó con el Cholo, que estuvo un año en el Atlético de Madrid. El Villarreal es una cantera que tiene muy buena formación de futbolistas y la mayoría de jugadores que salen de sus fuerzas básicas tienen opciones de llegar al primer equipo. Entonces, yo creo que el ejemplo de Rodri pues es un claro ejemplo, ¿no? De cómo de una cantera que no es de las, dijéramos, top 3, top 4, como es el Villarreal, salen aún así jugadores de mucho nivel. Alex Baena es otro ejemplo, titular ayer. Podríamos nombrar a varios. Creo que todo ese sistema hace que todas las canteras puedan generar futbolistas de alto nivel, y el ejemplo de Rodri dando el salto en el Manchester City de Guardiola ya le pone en un nivel de volver a repetir el Balón de Oro este año, yo creo.
1: Oye, Salvador, precisamente hablando de lo que es su especialidad, del tema de la formación, de trabajar con jóvenes, ya tienes tiempo aquí en México. ¿Qué ves potencial para que en México se pueda replicar, emular lo que se hace en España? ¿Y qué le hace falta al sistema formativo del fútbol mexicano para pues finalmente lograr generar de manera eficiente y constante futbolistas que puedan pues tener a México en un nivel competitivo? Porque vaya, más allá de que todo el mundo quedó pues quizá contento, satisfecho, que tal vez superó las expectativas, que México llegara y compitiera como lo hizo, pues a final de cuentas, antes de eso tenía mucho tiempo que el fútbol mexicano no se codeaba con grandes potencias, no jugaba de tú a tú contra grandes equipos de Copa del Mundo, y pues finalmente aquí de lo que se trata es que en México, porque somos muy dados a que no sea flor de un día, sino como, y España es un gran ejemplo en materia deportiva de eso, aprovechar la infraestructura, aprovechar lo que te da haber tenido una Copa del Mundo para que de aquí en adelante puedas potencializar y lanzar una selección que en todas sus categorías pues realmente pueda ser competitiva contra grandes potencias.
3: Sí, en ese sentido creo que la gran diferencia entre México y España No es el tema del biotipo del futbolista, porque somos muy parecidos. Si tú agarras a un jugador mexicano, un español, prácticamente podrías decir que sea de una nacionalidad u otra. Lo que sí creo que aquí en México estamos un poco por detrás es a nivel de tres cosas, ¿no? Lo primero, el nivel de competencia en Liga Menor. Creo que los equipos de Liga MX empiezan a competir en la sub-15, a diferencia de en España, que en la sub-6, sub-7 ya todos los equipos tienen ligas regularmente, compiten 30, 40 partidos al año. Eso hace que el sistema de visoría o de detección de talento se desarrolle mucho más en España que aquí, porque al crearse esas ligas de menores, de sub-7, sub-10, sub-12, hace que ya esos equipos capten el talento y agarren a los jugadores primero de la región, luego se van extendiendo a las regiones cercanas, ¿no? Por ejemplo, el caso del Barça, hasta sub-12 tiene la política de fichar nada más jugadores de Cataluña, se abastece de toda Cataluña, y a partir de sub-13, sub-14 empieza a fichar de toda España, y ya para el filial pues agarra jugadores de Costa de Marfil, de Egipto, etcétera, ¿no? De cualquier país. Eso lo hace la competencia, porque como los clubes quieren ganar, acaban destinando más recursos a la captación de jugadores, más recursos a los entrenadores, y eso hace que esa competencia, que el entrenador de la sub-10 que quiere ganar, además de formar, pues dedique tiempo a captar jugadores. El hecho de juntar a los mejores jugadores hace que al entrenar a diario entre los mejores crezcan y mejoren. Entonces creo que es todo ese sistema que creo que necesitamos poner el foco aquí en México para seguir desarrollando jugadores.
0: Fíjate que yo tenía una pregunta regresándome un poquito al partido de ayer, porque a mí me dio la impresión de que un jugador fundamental que poco hemos mencionado fue Nico Williams. Es el que proponía, el que picaba, el que arrancaba, el que hacía los cambios de velocidad y el que dio la asistencia para el gol. Yo creo que para mí fue un jugador fundamental en este juego.
3: Sí, totalmente. Nico, en teoría, iba a ser un titular en este Mundial. Llegó con muchas lesiones, tanto él como Lamine han tenido un año muy complicado, y entonces llegó muy justito al Mundial, entró de banca y la verdad que sí que lo hizo muy bien, fue un buen revulsivo. Creo que eso es lo que hace que este equipo de España sea algo diferente a las generaciones pasadas, en las que no teníamos tanto extremos de uno contra uno. En este caso, y yo creo que para el futuro sí vamos a tener, tenemos a Nico Williams, a Lamine Yamal y a Víctor Muñoz, que lo acaba de fichar el Liverpool, jugaba en Osasuna, también son jugadores muy jóvenes, y creo que si añadimos este perfil de jugadores desequilibrantes a nuestro sistema de juego y modelo de juego asociativo, creo que puede ser un tipo de juego muy redondo, ¿no? Porque te puede dominar con el balón y además tener desequilibrio en las bandas.
4: Salvador, pues aguántanos tantito, vamos rápidamente a hacer un corte, pero regresamos aquí en Informe 24 con Voces del Deporte Mexicano.

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3: De la sub-21 de Bravos de Juárez y que nos está desmenuzando el éxito, la clave del éxito para España, flamante campeón del mundo. Álvaro, adelante.
4: Sí, preguntarte, Salva, bueno, bajo tu formación, en lo que has estado en primera también en la 21, han debutado, si no mal recuerdo, 5 jugadores, ¿no? ¿Estoy correcto?
5: Sí, exacto, mi Álvaro.
4: Bueno, 5 jugadores en primera división bajo la tutela de Salva Valero. Ahí Jaime Correa, que es su auxiliar fue su auxiliar técnico durante varias temporadas. Ahorita está en la sub-19 el buen Jaime. Y preguntarte, Salva, ¿cuáles fueron los aspectos fundamentales que trabajaste con estos jugadores para que pudieran dar ese salto a primera división? Porque no es fácil llegar a primera. Bueno, si fuera fácil llegarían muchísimos, ¿no? ¿Pero cuáles fueron esos aspectos y qué les viste y qué necesita un jugador mexicano, sobre todo, para llegar a primera división?
5: Sí, mi Álvaro, pues mira, cada caso es un poco concreto y diferente. Nosotros, como trabajábamos, realizamos un plan individual con cada jugador, con cada persona. Diseñamos diferentes objetivos que el jugador tiene en diferentes áreas. Pues el tema psicológico, el tema físico, el tema técnico, el tema más comunicativo, por así decirlo, y realizamos este plan junto con el jugador. Nos sentamos el primer día que empieza cada torneo, diseñamos un plan estratégico de cómo atacar esas áreas con el psicólogo que tenemos, con la nutrióloga, con el entrenador, el preparador físico, con mi auxiliar, y entonces les escuchamos, les decimos, a ver, ¿cómo te ves como jugador? ¿Qué crees que debes mejorar? ¿Qué crees que debes potenciar? ¿Y qué crees que debes olvidar o cuáles son las cosas que no debes repetir, ¿no? Entonces, vamos muy al detalle, tanto en temas de video, en mediciones de fuerza, de masa muscular, de grasa, e intentamos ser un poco transversales en la ayuda al jugador para que se acerque a primera división lo más rápido posible. Si a un jugador pues le falta la masa muscular de los jugadores que juegan en primera división, pues lo equiparamos. Si a un jugador lo que necesita es el trabajo con pierna menos hábil, porque pues con la derecha sí que juega bien, pero con la izquierda no, pues nos centramos en hacer trabajos individualizados de eso. Y yo creo que esta es la manera, ¿no? Es hacer un plan con ellos, detectar bien qué es lo que hacen bien y qué es lo que deben mejorar, y ayudarles en el día a día a que lo mejoren y a que en la competencia pues cada vez vayan reduciendo estos errores.
3: Perfecto, pues muchísimas gracias a Salvador Valero, pues desearte éxito en lo que viene con el conjunto sub-21 de Bravos, y pues nuevamente pues felicitarte, enhorabuena por el segundo título de España en una Copa del Mundo, y pues bueno, que más adelante se pueda repetir alguna entrevista con Informe 24 y Voces del Deporte Mexicano.
5: Muy bien, muchas gracias por la invitación, un saludo.
3: Perfecto, pues ahí las palabras de Salvador Valero. Retomando el tema de la resaca de lo que deja ya esta Copa del Mundo con el título de la Selección Nacional de España, bueno, pues ya voces pronunciándose respecto a lo que se viene para este Mundial que, a ver, este 2026, pues para abreviarlo, pues se le puso informalmente Norteamérica 2026, porque para FIFA ya es el Mundial de la FIFA y el año en cuestión. Pues caray, para el próximo Mundial que se va a disputar en 6 naciones distintas, pues yo creo que hay que llamarle, pues, ahora sí que coloquialmente, pues, el Mundial del Centenario 2030, porque pues, 6 países, 3 de Sudamérica, 2 de Europa, 1 de África. Lo de Sudamérica, se entiende la parte de Uruguay, ¿no? Por el centenario, que se le dé una inauguración. Sí, la parte de Argentina y Paraguay, pues creo que responde un poco más a esta candidatura que en su momento tuvo Sudamérica, que además de estos 3 países, me parece que Chile también estaba en esa candidatura. Y pues de algún modo la negociación que hace FIFA es, van 3 inauguraciones a Sudamérica y el resto del torneo se disputa en España, en Marruecos y en Portugal. Ya Alejandro Domínguez, presidente de CONMEBOL, habla de... Perfecto. De un mundial de 64 países. Pues, y aquí lo interesante es, si sí se vota porque sean tantos países, yo no sé si, por ejemplo, ya sería hora, en el caso del continente americano, pues de que se replique el modelo de Europa y a lo mejor haces grupos y que jueguen equipos de CONMEBOL y de CONCACAF. Porque de otra forma, si ahorita ya fueron, pudieron haber sido, si no me equivoco, 8 equipos de CONMEBOL o 7 si hubiera calificado la selección de Bolivia, pues la pregunta, pues, para Sudamérica sería, ¿cuál va a ser el incentivo para disputar eliminatorias si prácticamente todo mundo va a calificar? Y más sumándole sí, que Argentina, Uruguay y Paraguay van a estar clasificados. Y también, pues, para platicar de esto y por supuesto también lo que nos quiera platicar de la actuación de Argentina en esta final y lo que fue esta Copa del Mundo, tenemos a Adriel Driussi de TIC Sports. Adriel, bienvenido a Informe 24 con Voces del Deporte Mexicano, y bueno, pues platícanos cómo ha digerido el medio futbolístico en Argentina el resultado de ayer frente a España.
0: Álvaro, un placer saludarte, te mando un gran abrazo a vos y a todos los que comparten tu programa. Todavía no lo digerimos y creo que va a pasar tiempo para digerirlo. Los argentinos por lo general somos pasionales para vivir el fútbol, en la victoria muchísimo, pero también en la derrota. Y la verdad que más allá de las formas y de cómo se entregó el equipo argentino al Mundial y en los partidos que le tocó dar vuelta a los resultados, nos queda un vacío por lo que fue la final, por cómo se disputó, por cómo jugó Argentina, que evidentemente llegaron vacíos, porque pareciera como si la final hubiera sido frente a Inglaterra. Parece que Argentina jugó la final con Inglaterra y ayer jugó un partidito, porque no pateó al arco. Y si no hubiera sido por el Dibu, quizás Argentina pudo ser goleado frente a una España que es un justo campeón de este Mundial. Argentina entregó todo, Argentina lo dio todo, no mostró su mejor versión futbolística, estuvo muy lejos de ser la Argentina de Scaloni y de Messi, de las eliminatorias, de la Copa América 2024, del último Mundial. Fue una selección que arrancó de mayor a menor en el torneo, le costó los partidos, le costó Cabo Verde, le costó Egipto, sin lugar a dudas, lo tuvo que dar vuelta en los últimos 12 minutos, le costó Suiza, le costó Inglaterra, y ayer no solamente le costó España, lo sufrió a España. Así que más allá que estamos orgullosos de este equipo, hoy creo que el pueblo argentino celebra la clase de jugadores y la representación de que ha tenido en este Mundial, pero el dolor no deja de interrumpir lo que fue este campeonato del mundo, y hoy el argentino está con dolor, Álvaro. El argentino está sufriendo esta derrota.
6: Adriel, te saludo con mucho gusto y fíjate, gracias por tomar la llamada. Siempre hemos dicho y hemos destacado a esta selección argentina que históricamente va para adelante. Fíjate, México se echa para atrás contra Inglaterra y es eliminado. Inglaterra se echa para atrás contra Argentina y Argentina domina perfectamente el partido y lo echa. Y no entendimos por qué el planteamiento, ese es mi duda del día de ayer, si Argentina tiene los argumentos necesarios para plantarse de tú a tú con cualquiera.
0: Sí, tal cual, va a ser la pregunta que nos quedará y que seguramente Scaloni lo va a tener que analizar y contestar más adelante, porque ayer lo que dijo el técnico, que no pudo seguir con la rueda de prensa porque no paraba de llorar, tuvo que ser interrumpida, La interrumpió su jefe de prensa, el jefe de prensa de la selección argentina, Nico Novello, que se metió porque a la segunda respuesta no pudo seguir hablando por el llanto de Scaloni, porque se sentía muy mal. Lo que alcanzó a confirmar es que él va a continuar por lo menos hasta diciembre, que tiene contrato. Después va a analizar. Yo creo que es muy difícil hoy la continuidad de Scaloni para el año que viene al frente de la selección, porque va a haber una sangría muy importante. Pero yo creo que en cuanto se retome, me parece a mí que las dudas, por lo menos en el periodismo y lo que ayer hablábamos los colegas en el estadio, en el MetLife, nos quedó esto de por qué planteó el partido como planteó. Es verdad también que si ustedes analizan los otros partidos, Argentina se caracterizó raramente en este Mundial de ceder el balón, de ceder la pelota. Ustedes fíjense que con Egipto, en el tú a tú, en la pelota a pelota, Egipto le planteó un partido de contra, pero Argentina aún con la pelota careció de ideas para poder marcar, y de hecho Egipto lo ganaba 2-0 para que luego Argentina lo dio vuelta. Pero con Inglaterra también pasó eso, y con Suiza también le cedió la pelota a Suiza. El tema es que ni Inglaterra, ni Suiza, ni Egipto, ni Cabo Verde son España. Pero yo creo que ayer Argentina no solamente cedió la pelota y no le planteó un partido de igual a igual, porque físicamente estaban exhaustos los futbolistas. Ustedes fíjense la particularidad del partido de ayer. Se lesionaron los dos volantes centrales. El mejor jugador en la mitad de la cancha, que venía siendo Paredes, no pudo arrancar el partido, tuvo que ser sustituto. Después ingresó para el segundo tiempo, pero no pudo comenzar el partido porque estaba mal físicamente. Lo mismo los laterales, que llegaron lesionados. Montiel, que ayer jugó como titular, llegó desgarrado a esta Copa del Mundo. Se curó o se mejoró en pleno Mundial. Por eso que ayer tuvo también que ser sustituido por Molina. Así que la verdad que ha sido, yo creo que más allá del planteo, los jugadores estaban al límite físico y eso le terminó pasando factura. No es excusa del planteo de Scaloni, tampoco es excusa que España lo haya ganado bien.
4: Sí, con el gusto de saludarte, amigo querido, ahí que andas en Nueva York cubriendo, digo, con el dolor de la derrota, pero bueno, en Nueva York se digiere más rápido, caray.
0: Sí. Aplaca un poco el dolor, es como que estar acá y en el estadio, es como que yo que estuve en todos los partidos de la selección argentina, que vengo cubriéndolo ya desde hace tiempo, y que bueno, venimos de las mieles de la Copa América en Brasil, las mieles del Mundial en Qatar, haber estado en la última Copa América también en el 2024 acá en los Estados Unidos, y es como que bueno, en algún momento nos iba a pasar esto, pero yo creo que por ahora el dolor me parece que está siendo eclipsado por el sentimiento de estar acá. Quizás cuando regrese a Argentina me caiga un poco la ficha de lo que fue la final, justamente, ¿no?
4: Te lo digo porque Paquito y yo cubrimos el 7-0 de Chile a México y de ahí nos pasamos a Nueva York y mira, como si no hubiera pasado nada en esa Copa América.
0: Imagínense, claro.
4: Pero justo quería preguntarte porque, a ver, la final pasada en Qatar fue un baile de Argentina. Yo no sé por qué le empatan en los últimos minutos los franceses, pero fue un baile, fue un monólogo de Argentina, casi lo que vimos ahora en esta de España con la albiceleste. Ya lo desglosaste un poco en el sentido de las carencias físicas que traía el equipo y además pues el reventarte los tiempos extra contra Cabo Verde, etcétera. Pero yo quiero preguntarte porque puntualizabas algo, difícil que continúe Scaloni, se acaba una era, la mejor me parece, ¿no? En los últimos 40 años tal vez. Y la de Messi, porque Messi tiene contrato con Inter de Miami hasta el 2028, pero parece que muchos dimos por hecho que ayer fue el último juego de Messi con la selección. ¿Es cierto o no?
0: Y es casi un hecho. Yo creo, Álvaro, que va a haber ahora un tiempo donde va a tener que analizar un montón de cosas, Lionel. Tiene la salud de su padre, que no es la mejor, que está en Argentina, que está peleándola, que la está luchando día a día. Está también lo de Inter Miami. Y está también lo que él quiere. Él había dicho después del Mundial que no iba a continuar, o que por lo menos que Qatar iba a ser su último Mundial. Y después su forma física, de cómo se preparó para este Mundial, y también el grupo de jugadores de la selección argentina, hicieron que él pueda estar en este. Y la verdad que lo demostró de una manera formidable, ¿no? Porque es verdad también que estuvo un año preparándose para este Mundial, por eso tuvo como estuvo, un jugador de 39 años, ¿no? Creo que no es algo real o habitual que suceda esto, que un jugador de 39 años tenga el nivel que tiene. Bueno, por eso, por algo es Messi, ¿no? Entonces va a tener que evaluar todo. Fíjate la paradoja también que me traes como recuerdo. Messi en el 2016 perdía la Copa América Centenario después de haber igualado 0-0 en los penales frente a Chile por 4-2. Había sido su cuarta final consecutiva que perdía Messi, contando la Copa del Mundo, contando las dos Copas Américas y esa también, con la camiseta de la selección argentina. Él termina ese partido en el MetLife en junio, el 26 de junio del 2016, y él dice: esto no es para mí. Un jugador que había ganado todo con la camiseta del Barcelona, ya estaba totalmente consagrado, tenía 29 años. Con 29 años dijo: esto no es para mí, renuncio a la selección argentina. Como es también el MetLife, digo, ¿no? En esta paradoja de si sigue, si no sigue, bueno, puede ser un estadio donde a Messi lo retire de la selección dos veces, ¿no? Es increíble pensarlo de esa manera, pero es una posibilidad. Yo creo que un partido más va a tener. Messi no puede retirarse con la camiseta de la selección argentina habiendo perdido una final del mundo. Tiene que haber un partido homenaje, tiene que despedirse con su gente, con su público en la República Argentina. Así que todos esperamos que esto pase.
3: Adriel, pues te agradecemos muchísimo por estos minutos, por este análisis de lo que fue la selección de Argentina, de lo que se puede venir después de esta actuación en la Copa del Mundo Norteamérica 2026. Y bueno, pues esperando que se pueda repetir muy pronto, sabedores que además, pues dentro de 4 años Argentina será uno de los anfitriones o coanfitriones de la Copa Mundial, entonces seguramente mucho que trabajar en la AFA para la próxima justa mundialista.
0: Totalmente. Lo que deben hacer ahora con o sin Scaloni es armar todos estos años del proceso de Scaloni, pasarlo a un papel, armar un manual de cómo tienen que ser las elecciones argentinas de acá a futuro, con el manual de la era Scaloni y de la era Messi. Eso es el punto de partida que tiene que tomar esta selección argentina y la asociación del fútbol argentino. Tiene que ser un manual de estilo de lo que hizo Scaloni y de lo que hizo Messi. Y todos los procesos de acá a futuro tienen que basarse en los principios básicos y en los valores del grupo de esta selección y del grupo del cuerpo técnico de la selección argentina. Un grupo que no fue permeable a las críticas, un grupo que siempre habló adentro de la cancha, que siempre estuvo compenetrado con lo que pasaba adentro.
3: Perfecto, Adriel.
0: Un grupo que...
3: Perfecto, Adriel, muchísimas gracias. Nos tenemos que ir un corte.
0: Un abrazo grande.
3: Estamos en contacto. Vámonos un corte. Estamos en Informe 24 con Voces del Deporte Mexicano.
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0: cuando regresamos del Mundial de Italia, dijeron que pues había tenido una aceptación muy grande. Mientras no había fútbol, habían pasado lucha libre, que iban a probar con todos. Y dicen, se necesitan cronistas para la lucha libre. Y dije, oye, yo era muy aficionado. De joven fui demasiadas veces y me divertía como nadie. Ah, pues ve a hacer la prueba. Y cuando fui, pues me removieron tantas cosas de mi pasión por la lucha y me volví a divertir como lo hacía cuando era aficionado. Y de ahí nace una bella historia de una pasión que se convirtió más que pasión en mi modo de vivir, en mi modo de ser, en mi manera de vivir, que es la lucha libre.
1: Ha empezado a todo tren y vea usted qué bien sujeta Emilio Charles para adjudicarse la primera caída y así entrar a acariciar lo que podría ser la hazaña de obtener el título. Él lo esperó, Emilio Charles. No se confió a lo que iba a
2: pasar. Regresamos a Informe 24 con Voces del Deporte Mexicano. Síguenos en redes sociales como Voces del Deporte Mexicano e Informe 24 Nacional. Acabamos de escuchar a Arturo El Rudo Rivera, pues una de las grandes voces de la crónica deportiva, específicamente de la lucha libre, aficionado de hueso colorado de los Potros de Hierro del Atlante, y quien fue reconocido en nuestra primera generación de 2018. Pues todo un personaje, El Rudo, varón.
3: Sí, sin lugar a dudas vino a darle esa sal y pimienta, ¿no?, a las narraciones de la lucha libre, junto al doctor Alfonso Morales. Creo que hicieron una dupla muy buena. Por ahí Maroña se les juntó un ratito, pero sí, la lucha libre, que es todo un espectáculo, le vinieron a dar eso que necesitaban en las narraciones, porque de repente había rebasado ya las acrobacias, todo lo que hacen estos deportistas de altísimo rendimiento, de los luchadores, y pues ellos se adecuaron precisamente a ese tipo de lances y de nueva lucha libre, junto con esa cantidad de luchadores que Tinieblas nos decía la semana pasada, los que llegaron, los de la nueva ola, obviamente Octagón, Máscara Sagrada, todos ellos que son nuevos, bueno, en ese entonces, cuando habla de que en los noventas, a principios de los noventas, le dan la oportunidad de tomar el micrófono, fue lo que evolucionó precisamente para que esta lucha libre fuera más espectáculo todavía.
2: Así es, con este personaje, por eso le dicen El Rudo, el primer cronista que abiertamente apoyaba a los rudos, que rompe, porque pues históricamente pues, siempre todo el mundo quería que ganara el técnico, ¿no?
3: Sí, el romance, ¿no?, del superhéroe, siempre era Santo el Enmascarado de Plata, creo que era de los primeros, ¿no?, Huracán Ramírez, en fin, pero cuando de repente pues se canta por los rudos, por el Tirantes Malandrín, que era el referee, que pues era polémico, porque él también apoyaba a los rudos, entonces se hablaban de tú.
2: Y eso pues fue pieza fundamental para el crecimiento en las transmisiones de la lucha libre mexicana.
3: Y fíjate, nada más para agregar, y perdón que agregue aquí, me alargue tantito.
2: No.
3: Mucha Crema, que era el anunciador, no, hombre, también era un agasajo el poder combinar todo eso en la lucha libre. Salías exaltado en un espectáculo, más el folclore que hay en la arena, en especial en la Arena México, es extraordinario. En la Arena Coliseo se vive otro ambiente, diríamos, más clásico, pero en la Arena México, creo que ahí es donde hay un espectáculo sin igual.
2: Toda una experiencia ir, sin duda alguna, a la Arena México a ver lucha libre, y bueno, cambiando un poco de deporte, pues las buenas noticias que nos sigue dando Isaac del Toro, que ayer, pese a sufrir una caída, pues otra vez podium y sigue siendo el mejor ciclista juvenil.
3: ¿Cómo se levanta, no? De esa caída, como bien decías. Si es que cuando hay una caída, si hay una lesión, estás fuera, ¿no? Ya no vas a poder continuar. Afortunadamente se vuelve a meter a la competencia y vuelve a agarrar podio Isaac del Toro, haciendo un excelente trabajo con Tadej Pogačar, que es el líder de la competencia, y se sabe que es el ciclista número uno. El esloveno es el número uno. Isaac del Toro es su fiel escudero y está haciendo un trabajo extraordinario.
2: Y ahorita acabas de Pogacar, pues lo que está haciendo ahora sí que el equipo de Emiratos Árabes, porque Pogacar, líder de la competencia del Tour de Francia, estamos hablando, y líder también en la disciplina de montaña. Lo que pasa es que allá pues te pones el suéter de mayor rango, que pues, en este caso es el de líder, pero pues bueno, en esos momentos él es el mejor en dos de las modalidades que tiene el Tour de Francia.
3: Sí, y es sin lugar a dudas pues donde también Isaac del Toro tiene la gran oportunidad, cuando dicen espérate que venga la montaña, no el sprint, espérate que venga la montaña, y ahí el Torito obviamente va a tener la gran oportunidad de poder brillar en esto que es la Tour de Francia, su segunda vuelta grande que mencionamos. El año pasado fue el Giro de Italia, uh-huh. Le fue muy bien, todo mundo dice que la perdió, pero bueno, Yates curiosamente termina el Giro de Italia, lo gana el inglés y desaparece. Y desaparece porque pues parece que ya estaban las investigaciones de un posible dopaje, pero olvidémonos de eso. La gran actuación de Isaac del Toro y lo que está haciendo ahora este joven en el Tour de Francia.
2: Que lo decimos reiteradamente, es posiblemente una de las promesas de medalla, hablando de Juegos Olímpicos que se vienen para el 2028 en Los Ángeles. Y precisamente hablando de Juegos Olímpicos, pues el ciclo olímpico en nuestro país comienza con los Juegos Centroamericanos, que pues ya están a la vuelta de la esquina.
3: El próximo jueves arrancan en Santo Domingo, República Dominicana. Creo que ahí se llevaron a cabo en 2003 uh-huh. unos Panamericanos en República Dominicana, en Santo Domingo. Creo que tienen muy buenas instalaciones como para poder organizar este tipo de evento en esta zona. Y me parece que la delegación mexicana va bien cobijada, trae buenos elementos. Y no se digan los clavados, ¿no? Ganaron 10 medallas el fin de semana ahí en Zapopan, donde se llevó a cabo la Copa Mundial. Las gemelas Lía y Mía uh-huh. hicieron de la suya. Su hermana Suri también se llevó una medalla de plata, pero Lía y Mía, fíjate, le arrancaron a las chinas una medalla de oro. Esa es la gran diferencia, el poder desplazar en el podio al segundo lugar a China, porque automáticamente ellos tienen equipo A, B, C, D, uh-huh. E, el que quieras, es una fábrica de clavadistas. México consigue 10 medallas, 3 de oro, 4 de plata, 3 de bronce.
4: Bueno, de hecho hoy fue el abanderamiento ya de la delegación. Claudia Sheinbaum agarró su jet desde Nueva York desde ayer que presenció la final hasta México para estar en Palacio Nacional abanderando a todos estos atletas que van a estar en los Juegos Centroamericanos. Y yo quiero poner sobre la mesa, perdón, regresar un poquito a lo de Isaac del Toro. Ya es el mejor ciclista mexicano de todos los tiempos, ¿no? Digo, tampoco es como que haya una vara demasiado alta, ¿no? Con lo que ha hecho ya es, ¿sí o no?
3: Yo creo que sí, Álvaro, y es poco lo que ha hecho en su corta carrera como profesional. Yo estoy de acuerdo contigo. A lo mejor Raúl Alcalá hizo grandes cosas, tuvo una trayectoria muy larga, pero no ha conseguido lo que las veces que se ha subido al podio o lo que hizo en el Giro de Italia el propio Isaac del Toro.
2: Sí, totalmente de acuerdo, y pues sin duda alguna, vaya, yo no recuerdo un ciclista que nos tuviera expectantes de los grandes tours, las grandes vueltas ciclistas a nivel internacional, hasta que se da esta irrupción de Isaac del Toro, que pues sin duda alguna pues está compitiendo con los mejores del mundo, y posiblemente el Tour de Francia sea quizá de todos los tours, de todas las vueltas ciclistas, pues la más importante a nivel mundial.
3: Y le sigue el Giro de Italia, exactamente. Digo,
2: para dimensionar lo que significa un podium en un Tour de Francia.
3: Y después la Vuelta a España, en fin, hay muchas competencias. Yo no sé, Álvaro, si estemos de acuerdo en eso, si lo estabas confirmando o era pregunta, pero en realidad lo que ha hecho este joven Isaac del Toro, y además el aplomo que tiene para pararse, para dirigirse, para atacar, para ponerse de tú a tú con los demás ciclistas, es interesantísimo lo que estamos viendo.
4: Sí, no, totalmente, no, era confirmación, y quería saber su punto de vista, porque justo, o sea, lo que dice Paco, yo no me acuerdo que estuviéramos tan expectantes de algún ciclista mexicano así en estos grandes eventos como lo estamos hoy con Isaac del Toro, y como bien lo dices, o sea, con lo poquito que ha hecho, que su techo es tremendísimo todavía, es altísimo su techo, y con lo poquito ya le alcanzó para ser el mejor ciclista mexicano de toda la historia. ¿Qué nos puede esperar más adelante si todo está bien, si no se lesiona, si sigue por el camino que va con este muchacho, más allá de una potencial medalla de oro en los Juegos Olímpicos, ¿no?
3: Sí. Y fíjate, estaba viendo lo de Raúl el Duende Alcalá. Uh-huh. Tuvo dos podios en el Tour de Francia de 1990. ¿No? Ya hace un rato que no nos emocionábamos con el ciclismo, y mira qué manera de engancharnos.
4: Pero creo que los tuvo en dos eventos diferentes, ¿no? O sea, en dos
3: tours.
4: Uh-huh. Y Isaac ya lo ganó en uno.
3: Sí.
5: Y todavía hay etapas como para que pueda pues superar eso. Y hablando del tema de Juegos Centroamericanos, pues creo desde hace tiempo que Cuba ha venido a menos como delegación deportiva, pues lo cual México creo que tendría que ser el llamado como delegación a superar, a ganar, vaya, el medallero de estos Juegos Centroamericanos. Y lo importante del tema de lo que platicamos, de aprovechar la infraestructura que se construye cuando viene un evento deportivo importante para nuestro país, en este caso de la Copa Mundial de Clavados en Zapopan, pues que lo ha aprovechado el gobierno del estado, se ha aprovechado pues para que muchos atletas se preparen allá y que siga esta gran escuela de clavadistas mexicanos, que pues no es cosa menor el que le hayan ganado a las chinas, porque pues por el nivel que manejan los clavadistas, los y las clavadistas de China, pues vaya, siempre se habla como de que cuando es individual el bronce vale como si fuera oro, pues porque China está un escalón por encima, ¿no? Y cuando es en sincronizados, pues que la plata vale como si fuera oro. Entonces, pues gran resultado, la verdad, el que se da.
3: Sí, y mira, fíjate, me estaba acordando y ahorita buscando, no me acordaba el nombre, pero sí del apellido, es Julio Alberto Pérez Cuapio, lo recuerdan. Él sí. También ganó en el Giro de Italia, ¿no? Que fue su más destacada actuación, pero pues yo creo que como Isaac del Toro en este momento, y además la edad que tiene y lo que está mostrando, estoy totalmente de acuerdo, Álvaro.
4: Sí, pero Escuapio, justamente. Pues digo, a ver qué termina sucediendo con él y con los atletas centroamericanos. Lo que sí es que, bueno, todos estos, los Juegos Centroamericanos, México debe dominar como tiene que ser, ¿no? Por esta parte del continente, evidentemente. Los Juegos Panamericanos se van complicando un poco más y va dando, o sea, te va exigiendo un poco más para lo que es la verdadera prueba, que son los Juegos Olímpicos, y donde pues solo pocos han destacado. Pero ¿qué tanto vislumbran ustedes de aquí a estos Juegos Olímpicos del 2028 que tengamos atletas fuertes, formados para poder aspirar a una medalla más allá de las 4 o 5 que a veces se pueden rascar, ¿no?
3: Y mira, y 4 o 5 son muchas de repente, Álvaro, amigos. Creo que para unos Juegos Olímpicos sí, la élite del deporte va lo mejor de lo mejor, y es la máxima aspiración de un atleta, porque podrán ganar mundiales, podrían ganar la Golden League, por ejemplo, pero Juegos Olímpicos es otro boleto. Estoy de acuerdo contigo, y bueno, pues son quizá los clavados los que nos saque adelante, y por ahí las otras disciplinas que salgan.
5: Pues el tiro con arco, que ha sido fuerte los últimos años.
3: Y ahora es tiro con arco compuesto y recurvo.
5: Así que le meten, al meterle más disciplinas, pues hay esa posibilidad de aspirar a más medallas para el equipo mexicano de tiro con arco. Rápidamente, hablando de béisbol, ayer los Diablos Rojos de México completaron limpia sobre los Pericos de Puebla, ganaron 12-1 y se mantienen como la novena dominante en la zona sur, con marca de 53 ganados, 25 perdidos. En el norte son los Toros de Tijuana con 51 ganados y 24 perdidos. Y en Grandes Ligas, el equipo de los Yankees evitó ser barrido por los Dodgers. Ayer ganaron 2-1, pero el equipo angelino se llevó los primeros 2 juegos de esta serie. Pues rápidamente, pues esta información de béisbol. Ya.
3: Oye, y la Liga MX, ya nos vamos, pero ya arrancó la Liga MX, por si no sabían. Sí, pues, hay Liga MX, y bueno, pues ya se llevó la jornada número 1.
5: Sí, Sí, pues, con el Mundial, pues la verdad es que pues ni nos acordamos. Sí, es cierto. Hay Liga MX, por cierto, Cruz Azul sí va a jugar en el Estadio Azteca después de que habían dicho que no por las diferencias con la administración del Estadio Azteca. Pues rápidamente ya para despedirnos, pues Aarón, Álvaro, pues algo más que agregar.
3: No, muchas gracias. Un fuerte abrazo a toda la gente que nos está escuchando y que nos ve a través de la multiplataforma.
5: Perfecto, pues a nombre de Aarón Soriano, de Álvaro Cruz, también saludando a Gaby Fernández de Lara, bajo la producción de Cristian Arcos, y también saludando a Ana Lilia Martínez, soy Paco Torres, esto fue Informe 24 con Voces del Deporte Mexicano.

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0: del compadrito a través de la Z la radio. Neta, compadrito, obviamente ahí nos informamos con lo mejor del mundo del deporte y durante esta siguiente hora, ¿qué viene, compadre?
1: Viene, pues, un chorro de cosas. Ahora sí que, como quiera, señor Tigre, mi secre viene en surprise. Váyanse preparando porque más adelantito viene el reencuentro de los años, también los famosos covers. 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
0: Ahí venimos.

0: sus mejores años. ¡Querida! 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
1: Para coronar al gran éxito ganador, corazones de mi alma, estamos entrando a una emisión más del reencuentro de los años, donde vamos a revivir la música, los éxitos de una gran agrupación, recordándole que al llegar a la primera posición, usted puede votar a través del Z WhatsApp 656-857-7950 por el éxito que más le guste, compadrito. Vamos a revivir una primera parte de ¿qué agrupación?
2: Vamos a revivir, mis amigos de la reta, de nada más y nada menos que Edwin Luna y la Tracalosa de Monterrey. ¡Ay, ay, ay! ¿O cómo gritaba?
1: Sí.
2: ¿O cómo grita, mejor dicho?
1: No, y ya le iba a decir, ¡iu! Pero no es
2: eso. No, es eso. Diferente, pero bueno, vámonos, señores, son 5 rolitas para que ustedes disfruten de Edwin Luna y la Tracalosa de Monterrey, y ahorita empieza la botadera. Mientras tanto, ahí les van las posiciones.

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1: Vámonos a la posición número 4. Aquí está esa rolita del 2014. Se llama ¿Cómo te llamas? Es la 4.

hablando justamente de un par de cerdos, ¿cómo te llamas? Llega para cerrar con broche de oro, sí, con broche de oro en esta tercera posición desde el 2014. Broche de oro.

0: canción de amor. Señoras, la posición número dos. Estas son las rolitas, mis secretos amigos, cuando andaba en su mero mole Edwin Luna y la Tracalosa de Monterrey. Posición número dos del 2003, exactamente. Borracho de amor.
1: La viento la macumba. La viento la macumba.
0: Yo ahí ando también con este y por ahí anda otra.
2: Recuerdo.

0: que le voy a aventar la macumba. Mi padrino, el diablo, obviamente, como lo decía el compadrito, los años, los buenos años, mejor dicho, de la Tracalosa de Monterrey, 2014, primera posición. Mi padrino, el diablo, y ahora sí llegó el tiempo de que usted vote a través del Z WhatsApp 656-857-7950. Pero antes hacemos un recorrido por las canciones que hemos pasado, compadrito.
1: Ah, sí, es en la posición número 5, un par de cochicuinos.
0: En la posición número 4, ¿cómo te llamas?
1: Un broche de oro ocupa la posición número 3.
0: En la posición número 2, borracho de amor.
1: Y en el 1, mi padrino el diablo. Ahí están las 5 rolitas de Edwin Luna en la Tracalosa de Monterrey. Ahora sí, vámonos directamente con los Z Audios para elegir la rolita que vamos a escuchar completita.
0: Así es la Z. Buenas tardes, hola.
2: La radio de Neta es la Z. Votó por la número 1. Por la número 1. Saluditos.
0: Gracias, mi vida. Gracias. La Z. Hola.
3: Entonces, aquí todavía. Saluditos, compadrito. Feliz lunes. Vámonos con la número 1. Por la número 1. Saluditos. Feliz inicio de semana.
1: Gracias, mira. Igualmente, compadrito.
0: No, sí, con 3 votos.
1: Venga, vamos.
0: Rápido. La Z.
3: La radio de Neta es la Z. Sí, señor.
0: Hola.
3: Compadrito. Y hermosa secretaria.
0: Amor, dime.
3: Yo voy a votar por mi padrino.
1: ¿Oye?
3: El de los cachos. O sea, mi padrino el diablo. Saludotes.
0: Mi vida. Muchas gracias. Pues compadrito. ¿Le echamos, usted también le echó la macumba o no quería estar?
1: No, fíjese que. No. No, sí, claro, mi padrino. No sé por qué siempre que escucho esto, me acuerdo, había un capítulo ahí del Chavo, ¿no? Que decían Satanás o algo así, ¿no? De un perrito o algo así.
0: Satanás.
1: ¿No? Que
0: era,
1: sí, ¿verdad?
0: Pues efectivamente, compadrito, Satanás y el diablo van a hacer presencia en este reencuentro de los ángeles.
1: ¡Qué miedo! ¡Somos unos blasfemos! ¡Vámonos!

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2: 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Usted tiene que contar con esos papeles, digo, para la gente de Juárez que quiere participar, ¿verdad? Obviamente, si usted viene en los United States, en El Paso, Texas, pues no va a tener necesidad de eso. Pero lo decimos, compadrito, porque luego a veces dice, es que yo pensé que era Juárez, secretaria, compadrito. No. El evento es en El Paso, compadrito.
19: Oye, como, no vamos a decir el nombre, ¿verdad? Pero, oiga, ¿no me puedes decir que gané? No, la haga, hijo de la mañana. Está viendo y no me dijera el otro, ¿verdad?
2: Oiga, sí, no manches. O sea, si va a participar, tiene que saber que está participando. No van a decir de que, oiga, secretaria, compadrito, no sé qué gané yo. No.
19: Oye, me puede ser que gané por y ahí, porque nomás mandé el mensaje. No salga con eso, por favor.
2: No manches.
19: No salga con eso porque lo vamos a bloquear.
2: Ahora sí, 656-857-7950. Estamos listos para ver quién es el afortunado ganador o ganadora. La Z, buenas tardes.
20: La radio Natal, la Z, se me hace un boleto.
19: Ahí te van. Felicidades, compadrito. Eslabón Armado, pues ya este fin de semana en El Paso, Texas, 25 de julio, en el Abraham Chávez.
2: Así es, ahí venimos. Con maquillaje, tu
21: vestidura tan casual. 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
22: Amigos de Voces del Deporte Mexicano e Informe 24, les mando un fuerte abrazo, soy Aarón Soriano, les mando pues ahora sí que una felicitación a toda la comunidad española, campeones de esta Copa del Mundo 2026, donde hubo más polémica que otra cosa. Finalmente pues se dio un partido muy muy cerrado donde la verdad Argentina no entendí, todo el tiempo se formó atrás y trató de aguantar hasta los penales, muy difícil, 90 minutos más tiempos suplementarios que son de 15 cada uno, muy complicado el que pudieran estar 120 minutos parados atrás en su área para defender a una selección española que pues de alguna manera solamente aceptó un solo gol y ese respeto se le notó a Scaloni sobre De La Fuente, el de técnico español que trabajó excelente, pero Lionel Scaloni echó a todo su equipo para atrás todo el tiempo y es donde uno no entiende teniendo pues a un Lionel Messi, vamos a empezar por este jugador, que pues el día de ayer fue nulificado, fue prácticamente bloqueado, y muchos se preguntaban por qué a la selección de Portugal de repente Cristiano es inoperante o todo depende de él. Pues es precisamente eso, le hicieron una gran marcación y el resto de sus compañeros muchas veces no están al nivel por parte de CR7 o de Lionel Messi en este caso. Pero bueno, las comparaciones ahí quedan para siempre, yo creo que esas no van a cambiar. Lo cierto es que ahora pues hay un nuevo campeón, que es España, 1-0, y fíjense, Ferran Torres que hace el gol, un muy buen gol por cierto, en el tiempo suplementario, arrancando prácticamente. Williams le da un pase muy bueno, Williams que corrió, recuperó balones, pero este fue una asistencia de oro. Ahí este jugador tiene una revancha, donde Ferran Torres lo habían acusado hace tiempo precisamente de que había estado en la selección de España de Luis Enrique por ser su yerno, pero miren nada más, el tiempo le dio la oportunidad de reivindicarse. Les mando un fuerte abrazo, amigos, y vamos a prepararnos ahora que vienen los juegos centroamericanos y del Caribe en República Dominicana. Habrá muchas actuaciones, obviamente, de la delegación mexicana. Vamos a ver si hay récords y todos se los vamos a informar. Por lo pronto también, seguir la Tour de Francia con el Torito.
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8: Amigos de Voces del Deporte Mexicano, Informe 24, les mando un fuerte abrazo, soy Aarón Soriano, les mando pues ahora sí que una felicitación a toda la comunidad española, campeones de esta Copa del Mundo 2026, donde hubo más polémica que otra cosa. Finalmente pues se dio un partido muy muy cerrado, donde la verdad Argentina no entendí, todo el tiempo se formó atrás y trató de aguantar hasta los penales, muy difícil, 90 minutos más los tiempos suplementarios que son de 15 cada uno, muy complicado el que pudieran estar 120 minutos parados atrás en su área para defender a una selección española que pues de alguna manera solamente aceptó un gol. Un solo gol, y ese respeto se le notó a Scaloni sobre De La Fuente, el de técnico español que trabajó excelente. Pero Lionel Scaloni echó a todo su equipo para atrás todo el tiempo, y es donde uno no entiende, teniendo pues a un Lionel Messi, vamos a empezar por este jugador, que pues el día de ayer fue nulificado, fue prácticamente bloqueado, y muchos se preguntaban por qué a la selección de Portugal de repente Cristiano es inoperante o todo depende de él. Pues es precisamente eso, le hicieron una gran marcación y el resto de sus compañeros muchas veces no están al nivel por parte de CR7 o de Lionel Messi en este caso. Pero bueno, las comparaciones ahí quedan para siempre, yo creo que esas no van a cambiar. Lo cierto es que ahora pues hay un nuevo campeón que es España, 1-0, y fíjense Ferran Torres que hace el gol, un muy buen gol por cierto en el tiempo suplementario, arrancando prácticamente. Williams le da un pase muy bueno, Williams que corrió, recuperó balones, pero este fue una asistencia de oro. Este jugador tiene una revancha donde Ferran Torres lo habían acusado hace tiempo precisamente de que había estado en la selección de España de Luis Enrique por ser su yerno. No, pero miren nada más, el tiempo le dio la oportunidad de reivindicarse. Les mando un fuerte abrazo, amigos, y vamos a prepararnos ahora que vienen los Juegos Centroamericanos y del Caribe en República Dominicana. Habrá muchas actuaciones, obviamente, de la delegación mexicana, vamos a ver si hay récords y todos se los vamos a informar. Por lo pronto también, seguir la Tour de Francia con el Torito.
7: 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Juárez.
9: Un motociclista derrapó esta mañana cuando circulaba por la avenida de las Torres a la altura de la calle Bravos 2000 y tras la caída la motocicleta se quemó, hecho que causó la movilización de policías, agentes de seguridad vial y bomberos. El accidente provocó problemas a la circulación de autos debido a que la moto se incendió por el derrame de gasolina y la fricción que causó al derrapar.
7: El Paso.
9: En su ofensiva migratoria a nivel nacional, la administración Trump ha presentado cargos contra cientos de personas por agredir u obstruir a agentes federales. El presidente Donald Trump los ha calificado de insurrectos, animales y matones como parte de un esfuerzo más amplio de su administración por presentar a manifestantes e inmigrantes como delincuentes violentos.
7: Estatal.
9: El secretario de Seguridad Pública del Estado, Gilberto Loya, presentó los resultados obtenidos durante la última semana como parte de las acciones permanentes de inteligencia, coordinación interinstitucional y despliegue operativo implementadas en distintos municipios de la entidad. Durante este periodo fueron detenidos 46 presuntos delincuentes, de los cuales 43 fueron puestos a disposición por delitos del fuero común y 3 por delitos del fuero federal, fortaleciendo las acciones para combatir la incidencia delictiva y llevar ante la justicia a quienes infringen la ley.
7: Nacional.
9: La presidenta Claudia Sheinbaum afirmó que todos los invitados a la final del Mundial 2026 en el estadio Nueva York, New Jersey, le hablaron maravillas de la selección mexicana y de la hospitalidad de los mexicanos durante la justa veraniega. Ahora quiero decirles que todas y todos, desde el presidente Trump hasta el ministro Carney, el rey de España, con quienes tuve la oportunidad de platicar, todos hablan maravillas de la selección nacional y las dos cosas, de que bien hizo México en la recepción del Mundial, todos felicitando a la afición, la alegría con la que se vivió, cómo recibimos tanto a las selecciones de otros países como a los turistas y los aficionados.
7: Internacional.
9: Los hutíes de Yemen, alineados con Irán, anunciaron hoy la imposición de un bloqueo naval a Arabia Saudita, una medida que abre un nuevo frente contra Estados Unidos en su guerra contra Irán y amplía la amenaza para el suministro energético mundial y el comercio, incluso fuera del Golfo Pérsico.
7: Deportes.
9: La FIFA actualizó su ranking mundial de selecciones tras la Copa del Mundo 2026 y España es el nuevo monarca del listado tras vencer a Argentina en la final. El equipo ibérico comandado por Luis de la Fuente terminó invicto en su camino al título y solo recibió un gol en los 8 partidos que disputó en la cita mundialista en el continente americano, recuperando la cima que no tenía desde septiembre de 2025, alternándose la posición con la selección francesa.
7: Espectáculos.
9: Aileen Mujica está de luto por el lamentable fallecimiento de su hijo Mauro Menéndez, también conocido en redes sociales en la industria musical como Maes. La noticia fue confirmada por Osamu Menéndez, expareja de Aileen Mujica y padre del joven de aproximadamente 32 años de edad, durante la mañana del pasado viernes 17 de julio. Descanse en paz.
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0: pero no sangrando. Señores, aquí están los famosos covers. Hoy sacaremos varios covers de este clásico de Vicente Chente Fernández, de la inspiración de Federico Méndez, ahí uno de los compositores de cabecera de Vicente Chente Fernández. 1989 sonaba esta rolota clásica.
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0: ¿A poco no le decía así Vicente Fernández?
2: Compadrito, efectivamente, de los grandes rolonones de la carrera de Don Chente Fernández. Y que obviamente usted sabe que, pues, aparte de ser un clásico, creo que es una de esas canciones que bastantes artistas le han hecho covers, unos buenos, unos no tan buenos. Pero compadrito, ¿qué le parece si vamos a conocer este primer cover? A ver qué tal les quedó.
0: Este cover que la verdad neta me gusta.
2: Suéltalo. A ver, échenle.

0: Pues le voy a decir una cosa, la verdad desconocía esta versión de Álvaro Montes, pero no me desagrada, no me desagrada, y eso que le está peleando a una gran versión que la de Vicente Fernández.
1: Sí, como no, fíjense que obvio la voz es muy diferente a la de Álvaro Montes, y algo que me gusta de Álvaro, y eso porque lo hemos seguido en las redes sociales desde hace rato, fíjese que él graba todos los instrumentos para su material discográfico, ¿eh? O sea, todos los graba.
0: No sabía, compadre, pues bueno.
1: Pues ahora ya lo

0: aquí sí me va a quemar todo el fandom de Los Temerarios. ¿Pero por qué? Y le voy a decir, compadito, y me vale, no me gusta esta versión.
1: ¿No le gusta esta versión?
0: No, claro que no. Mire, todavía me gustó más la de Álvaro.
1: Imagínate, Dios
0: imagínate.
1: Por los guarachitos del niño Shui, no puede ser cierto eso que me está diciendo.
0: Mi marido, mi marido que es fan de Los Temeduermes, siempre me critica eso, pero lo siento. Ellos tienen mejores canciones que yo.
1: Es que hubo una temporada en que sacaron de este estilito Los Temerarios. Sí. Fíjense que muy padre, y los que hemos tenido la oportunidad de verlos en vivo, Los Temerarios, como arremeda Gustavo a Vicente, padrísimo,
0: No sabía que la arremedaba.
1: Su pasito y todo el rollo.
0: ¿A poco, compadre?
1: Es que así hace Vicente.
0: Como un poquitín. Mis corazones, ahí viene el siguiente cover.
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0: ¿Qué?
1: Ay, hombre, ¿quién es?
0: Parece cigala, como María Jiménez en su álbum de La Vida a Mi Manera. Pues sacó esta aberración, ¿verdad?
1: María Jiménez es una güerita.
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1: no es
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0: Una güerita, una viejita,
1: una señora.
0: Pues yo creo una viejita, no escucha así como muy acabada.
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1: faltaste, hijo de tu
0: madre. Dígamele.
1: Ya, por favor, ya.
0: A ver, compañito. Ya está listo para la última versión.
1: Sí, por favor. Sí.

0: Jesús, María y José.
1: Señor Tigre, ¿no?
0: Sí,
1: entonces.
0: Sí,
1: sí. Ya vi quién era María Jiménez. Ah, no, pues sí, con razón.
0: No, compadrito, mire, esta, Seis Pistos, hasta el nombre lo tiene de la.
1: Pues necesito uno más de Seis Pistos, como que para poder agarrar sabor a esta versión.
0: Compadrito, pues como en versión rockera, así como las del Tiger, así como cuando anda bailando escapa para aventarse. No me gusta, no me gusta, no me gusta.
1: No, yo me quedo con la de Chente, la de Álvaro y la de los Temerarios. La mera verdad, ya estas dos sí, no puedo pasar, ¿no?
0: Pues yo prefiero esta que la de los Temerarios.
1: No, no se crea.
0: Pues efectivamente, ¿qué le podemos decir de la primera versión, obviamente? Pues es la

0: van a pedrar la casa por estas versiones. Pero échale, compa, échale.
1: No, es que, espérese. ¿Qué? Es que necesito escuchar el...
2: Ahí tuvimos su gustado segmento.
1: Eso de los... que no escucho, perdón. Y eso que no escucho la del Panther Médico. Ay, sí me van a pedrar.
0: Vámonos, compañero, vámonos.

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0: Ahora sí.
1: Compadrito, pues déjeme decirle que ahí justamente escuchábamos a nada más y nada menos que la Sonora Escándalo. Bueno, un homenaje, vamos a decirlo, un homenaje, porque pues ellos tienen una gran trayectoria. Y digo homenaje porque pues aventaron casi la mayor, su mayor discografía, compadrito. Ahí
2: aventaron todos los éxitos, bueno, la mayoría de los éxitos ahí de la Escándalo. Ahí era eso, gira que anduvieron por Argentina, mire. Sí. Que por cierto, un excelente trabajo también de DJ Paco, nuestro DJ oficial de lunes, de las mezclacetas de las 5 de la tarde, y a Paquito que se deja caer la greña siempre aquí en el programa. Y bueno, pues ahí está algo de la Internacional Sonora Escándalo, que siempre poniendo en alto el nombre de Juaritos en la cumbia por allá, en aquellas tierras de Argentina.
1: Así es, en las tierras de Argentina, corazones de mi alma, déjeme decirle. Y también al compadrito, que obviamente ya sabemos que esta es una primera parte de el DJ Paco. También a quienes lo siguen a través de sus redes sociales, él ya publicó justamente ese video, compadrito, y pues ha tenido bastante interacción, bastante respuesta por parte del público. Así es que a quienes ya siguen a Paco, y si no lo sigue, vaya y sígalo a través de Facebook, porque ahí compartió justamente un videito de esto que sucedió en Argentina con la Sonora Escándalo.
2: Oiga, qué bien que lo dice, porque lo que publicó Paquito viene siendo los videos precisamente. Es un video mix. Le gustó como un video mix. Ahí para que lo chequen ahí en la página oficial de DJ Paco. Y seguramente también estará subiendo o si no es que ya lo hizo también, el link para que descarguen totalmente gratis esa mezcla Z. Pero ahorita regresando de volada, vamos a tener mucho más de DJ Paco. ¿Está usted lista para perreo intenso?
1: Estoy más que lista. Voy a sentir que es fin de semana, compadrito. Así es que vamos a la pausa y ahí regresamos.
2: Ni se mueva, regresamos de volada aquí en la Radioneta.
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0: primera parte del DJ Paco. Pero antes de pasar con una segunda parte, compadrito, tenemos un saludo muy especial para un corazón bello muy especial, compadito. ¿Para quién es este saludo?
1: Fíjate que ahorita tuvimos la presencia aquí en la cabina del buen Mateo. Le mandamos un saludo para Mateo. Su estrella, luchador, ¿no? Un gladiador bárbaro. Parece ser que próximamente va a ser alumno de Penta, el Cero Miedo. El buen Mateo, próximamente lo estaremos viendo ya en los encordados, ¿verdad? Echando ahí, pues llaves, golazos, raquetazos, pierrotazos, de todo ocho por ocho. Así que un saludito para Mateo. ¿Y qué? Que yo vi como que se estaba listando como que para darnos acá un pierrotazo a nosotros, pero
0: sí.
1: El abu dijo, no, vámonos ya antes de...
0: Mi querido Mateo, un saludo muy especial de parte del compadrito y de tu servidora, la secretaria. Gracias por haber venido aquí a cabina a visitarnos. Se quedó con ganas de la foto micrófono porque obviamente es una persona que las cámaras lo acaparan. Pero también quiero hacer una mención muy importante, compadrito, y es que venía con su abuelo. Y yo la verdad pensé que era el hermano casi. El papá, compadrito.
1: Yo lo vi
0: muy joven, no lo vi como el abuelo. Yo decía, está tan joven. Que me diga qué se toma para yo también estar igual de joven que...
1: No, pues fíjese que yo me voy a ir porque yo pensé que era el compañero de kinder. El de Mateo, el abuelo. No, es el abuelito.
0: El abuelo.
1: Oye, no, pero fíjese que no pudimos tomar fotografía porque está guardando su identidad. Usted sabe que sí, él, claro. Tiene máscara y todo su equipo de lucha. Entonces, guardando nosotros también eso del misticismo, ¿verdad? Entonces, pues no pudimos tomar la fotografía del buen Mateo, pero bueno, le mandamos un fuerte abrazo, sí. Diciéndole que esta es su casa, cuando quiera venir el buen Mateo y su abuelo.
0: Así es, Mateo, y al abuelito joven le vamos a decir un saludo muy especial y espero que disfruten de estas mezclacetas de la Z. Pues, que iba a decir que perrenas tan...
1: Pues sí, también.
0: Pero mi comentario está muy cancelable para que Mateo perre hasta...
1: Oye, quién sabe, capaz de que nos ponga muestra, mire.
0: Pues en una de esas. Arrancamos con la segunda parte de las mezclacetas con DJ Paco.

0: Bueno, pues así estamos finalizando, perreando exactamente ya las maestrasetas de las 5 de la tarde con DJ Paco, que estuvo con nosotros con un programazo bárbaro, algo del escándalo y algo de perreo, viejito perreo intenso. Y bueno, así me decía que llegamos al final ya de el turno. Muchas gracias a la gente que se estuvo comunicando con nosotros desde la 1:25 de la tarde.
1: Así es, mis amores bellos, recordándole a usted que nos está escuchando, que a continuación, desde las 6 de la tarde en adelante, hace presencia el papazote de papazotes, conocido como el huracán de esta estación, mejor dicho, el tigre, para que usted les acompañe, le acompañe. Obviamente viene el duelo Z, viene más adelante también el programa de Vicente y Antonio. Por supuesto, mucho más adelante viene el mundo paranormal de Vane, ya que es lunes, así es que quédese pendiente, porque el día de hoy va a estar bastante escabroso, compañero.
0: Ay, mamá, neta que sí, dame. Bellito, no se lo vayan a perder el mundo paranormal. Hoy van a hablar, fíjate, ¿me se cree? ¿Qué? De ovnis.
1: Oh, y el tema del momento, el tema del momento. Un saludo muy especial a Vane, que cada lunes, bueno, cada emisión de lunes en la noche, pues hace un excelente programa y hace sus en vivos a través de la página del Facebook de la Z. Compadrito, hay que despedirnos porque el tiempo apremia.
0: Sí, nos vamos. Si escuchan que se oyen sollozos en el turno del señor Tigre, no hagan caso, viene tristón, viene boca bajado, así, chillando, yo lo vi lagrimeando todo
1: sí,
0: el día.
1: Compadre.
0: No le vayan a decir nada, por favor, de la pérdida de Argentina.
1: No, al contrario, dígale.
0: No le diga, por favor, ayúdenlo a superar este trauma que trae ahorita el señor Tigre.
1: Compadrito.
0: ¡Jolines!
1: Háblele así, como españoles.
0: Pues nos vamos, vamos a dejar con el perdedor. nos vamos a dejar con mi compadrito Jimmy Díaz, el Tigre. Ahí viene, con mucha energía y muchas sorpresas.
1: Así es. Bendiciones, bye bye. Ahí nos escuchamos.
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9: 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Juárez.
10: Policías del Distrito Valle arrestaron la noche del domingo a Ramón VM, de 55 años de edad, por la presunta responsabilidad en la Comisión de Delitos contra la Ley Federal de Armas de Fuego y Explosivos. Así lo informó el vocero de la Secretaría de Seguridad Pública, Adrián Sánchez. La intervención se registró en la colonia Urbi Villa Bonita, donde atendieron un reporte en el que se informaba sobre un hombre que realizaba disparos al aire en las calles Víctor y Orión. Lo detuvieron.
9: El Paso.
10: El condado de El Paso develó un marcador histórico oficial en honor a la vida y el legado de Elvira Villa Escajeda, líder cívica y fundadora de la Asociación Cívica del Chamizal, cuya labor de defensa ayudó a los residentes desplazados por el Tratado del Chamizal de 1964.
9: Estatal.
10: Varios sectores de Parral preparan recursos legales en contra del traslado de las salas judiciales penal y civil de la región sur a la capital del estado, desde amparos ante la justicia federal hasta impugnaciones ante las autoridades electorales por ser magistraturas votadas por los electores del distrito Hidalgo.
9: Nacional.
10: El capo mexicano Ismael El Mayo Zambada fue condenado el día de hoy a cadena perpetua en Estados Unidos tras un acuerdo con la fiscalía alcanzado el año pasado en el que admitió haber traficado millones de kilos de cocaína durante décadas como líder del cártel de Sinaloa. El juez federal de distrito Brian Cogan dictó la sentencia en una audiencia celebrada en el Tribunal Federal de Brooklyn.
9: Internacional.
10: Irán afirmó hoy que afronta una guerra a gran escala contra Estados Unidos, que lanzó una nueva ola de bombardeos nocturnos contra su territorio, incluida una ciudad en la que se encuentra una central nuclear. La realidad es que hoy la República Islámica de Irán está inmersa en una guerra a gran escala, expresó el presidente iraní Masoud Pezeshkian, y añadió que deben ser realistas y aceptar las consecuencias naturales de esta resistencia, según un comunicado de la presidencia.
9: Deportes.
10: Los Indios de Juárez cerraron con autoridad el rol regular de la Liga Estatal de Béisbol al imponerse 12-2 sobre los Faraones de Nuevo Casas Grandes. Con este resultado, los Indios de Juárez volvieron a noquear a los Faraones y completaron la barrida en el Estadio Juárez. Ahora la tribu queda a la espera de que se definan las series restantes para conocer a su rival en los cuartos de final.
9: Espectáculos.
10: Mientras millones de aficionados reaccionaban al desenlace del Mundial 2026, Ángela Aguilar llamó la atención por el mensaje que compartió en sus redes sociales horas después de la final, dejando de lado cualquier comentario sobre el resultado deportivo. A través de sus historias de Instagram, la intérprete publicó una imagen con la frase "Terminó el Mundial, pero la violencia sigue", acompañada del crédito a la cuenta, una publicación que busca visibilizar la violencia de género una vez que concluye la atención mediática generada por el torneo de fútbol.
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